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2: El primer largometraje de dibujos animados de la historia no fue obra de Walt Disney, sino de un argentino llamado Quirino Cristiani. La película se denominó El Apóstol y fue estrenada en 1917, escrita y dirigida por Federico Valle. Esta película se realizó 20 años antes de que Disney hiciera Blancanieves y los Siete Enanitos. Se dice que el mismo Walt Disney aprovechó un viaje a la Argentina realizado en 1942 para intentar contratar a Quirino Cristiani. El film duraba 70 minutos y requirió 58.000 dibujos para ser completada después de 12 meses de trabajo.
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2: Salvador María del Carril fue legislador, ministro de Hacienda, constituyente, vicepresidente de la Nación y miembro de la Corte Suprema. Pero hoy vamos a poner la mirada en la vida del matrimonio compuesto por Salvador María del Carril y Tiburcia Domínguez. Salvador María comenzó a discutir con Tiburcia por el nivel de gastos que ella realizaba en joyas, vestidos y perfumes. El conflicto fue creciendo con el paso del tiempo hasta que Salvador María del Carril tomó una decisión terminante. Un día del año 1862, publicó una solicitada en todos los diarios de Buenos Aires informando que él ya no se haría cargo de los gastos de su cónyuge, motivo por el cual exhortaba a los comerciantes que cancelaran el crédito del que ella era beneficiaria por su condición social. Aquel día, Tiburcia quedó expuesta al escarnio público por decisión de su propio marido. Sintió tanta vergüenza y humillación que tomó la decisión de no hablarle nunca más. Su decisión fue de por vida y duró los siguientes 21 años. Ella jamás habló delante de su marido y ni siquiera se dirigía a sus hijos delante de él. Convivieron, viajaron, asistieron a cenas y reuniones, pero jamás Tiburcia volvió a decir una palabra delante de Salvador María. Tiburcia vivió la vida al modo de Salvador María hasta que él murió de una pulmonía en 1883. Dicen que al enterarse de la noticia, Tiburcia volvió a hablar libremente y sus primeras palabras fueron: ¿cuánta plata dejó? ¿Ya puedo empezar a gastar? La viuda encargó un magnífico mausoleo para su difunto marido en el cementerio de la Recoleta, donde puede observarse la reproducción de Salvador María del Carril muy cómodamente sentado en un sillón mirando al horizonte. Según cuentan en la familia, ella caminaba alrededor de la tumba diciendo: ahora estás ahí y yo puedo ser feliz. Tiburcia contrató al arquitecto francés Alberto Fabré, que con artistas italianos y franceses construyeron el hermoso Palacio La Porteña en Lobos. Tenía 3 plantas, salones, biblioteca, capilla y numerosas habitaciones para invitados. El parque fue diseñado por el paisajista Carlos Tais, poseía 240 especies de árboles y hacia allí se dirigía toda la alta sociedad porteña para participar de fiestas y reuniones. Tiburcia murió en 1898, 15 años después que su marido, y las 21.000 hectáreas que poseía pasaron a manos de sus hijos. En su testamento, Tiburcia pidió que su busto fuera colocado de espaldas al monumento de Salvador María. Sus palabras fueron: no quiero mirar en la misma dirección que mi marido por el resto de la eternidad. Y así puede verse hoy día en el cementerio de la Recoleta la imagen del matrimonio reproducida en el mausoleo espalda con espalda, de la misma forma que quizás vivieron a lo largo de su vida.
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2: Albert Camus fue novelista, ensayista, dramaturgo, filósofo y periodista. En 1957 le otorgaron el Premio Nobel de Literatura. Pero la curiosidad de hoy no está enfocada en la obra de Camus, sino en una carta de agradecimiento que escribió después de ser premiado y que tiene el siguiente texto.
3: Querido señor Germain, esperé a que se apagara un poco el ruido de todos estos días antes de hablarle de todo corazón. He recibido un honor demasiado grande que no he buscado ni pedido, pero cuando supe la noticia, pensé primero en mi madre y después en usted. Sin usted, sin la mano afectuosa que tendió al niño pobre que era yo, sin su enseñanza, no hubiese sucedido nada de esto. No es que dé demasiada importancia a un honor de este tipo, pero ofrece por lo menos la oportunidad de decirle lo que usted ha sido y sigue siendo para mí, y de corroborarle que sus esfuerzos, su trabajo y el corazón generoso que usted puso en ello continúan siempre vivos en uno de sus pequeños escolares, que pese a los años, no ha dejado de ser un alumno agradecido. Un abrazo con todas mis fuerzas, Albert Camus.
2: Sirva esta carta como un homenaje a todos y todas las docentes que llevan adelante su tarea, muchas veces en condiciones que no son las ideales, pero con una profunda vocación.
0: Producido por Club de Narración para Radio Municipal.

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0: Acabamos de escuchar Martínez Tango and Rock.
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0: Acabamos de escuchar Reckless.
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0: Acabamos de escuchar La Chamullanda.
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0: acabamos de escuchar.
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Seguramente fue lluvioso y frío aquel junio de 1820, cuando en la pobreza y soledad total agonizaba el más grande patriota de los argentinos. En su diario íntimo, horas antes de morir, Belgrano reflexionaba: no soy mejor ni peor que los demás. Encontré en mi camino una época decisiva en la lucha del hombre por su libertad y no pude, ni quise, eludir mis deberes. Las circunstancias que me rodearon son las que me hicieron, porque todo individuo es el mismo y su tiempo. Pasó sobre mí el vendaval de la gran revolución y me arrastró con sus cánticos irresistibles de igualdad, libertad y fraternidad para todos. Fui uno más en la terrible lucha por la emancipación de la patria que todavía no ha terminado. Dejo una revolución inconclusa porque en 10 años no hemos podido formar un Estado. Dejo una patria fragmentada, con 2 fracciones irreconciliables y en vías de disolución. También dejo una hija.

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0: Acabamos de escuchar Impulse.
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0: Acabamos de escuchar José Tuco Rodríguez.
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0: Acabamos de escuchar a Susana Capione.
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Muy buenos días, estimados oyentes. El invierno ha tendido su manto sobre la ciudad, nuestra querida General Rodríguez. Pero mientras exista un tango dispuesto a sonar, nunca faltará calor en el corazón. Bienvenidos a esta cita con la emoción y los recuerdos. Estamos en la FM 89.5, la radio municipal de General Rodríguez, la radio más tanguera de Buenos Aires, de la provincia de Buenos Aires. Nuestro programa va al aire de lunes a viernes y tiene una producción de Rosana Luján, la operación técnica y la compaginación edición Luca Ezequiel. Los guiones le pertenecen a Sandra Bucci, lo pone en el aire la fiquecísima Claudia Núñez y lo conduce quien les habla, Roberto Artusa. Lo habitual es que el maestro Aníbal Troilo haga la apertura del programa diario. Y hoy, junto a esa viola tremenda, Roberto Grela, nos regalan Silbando. Este tango lo compuso José González Castillo, la letra, la música de Cátulo Castillo, en 1925. 101 años, casi nada. Esto para los que dicen que el tango murió, mirá vos, sigue sonando todavía. Y suena un fuelle y se sabe que es el fuelle de Troilo por lo característico. Y la viola, la forma del punteo, la forma, el lenguaje que tiene, el sonido que tiene esa viola, se sabe que es la de Roberto Grela. Mucho de esa viola tomaron los amigos, los hermanos Cordones, nuestros amigos, que allá estarán disfrutando el único programa tanguero de General Rodríguez en la radio municipal. Bueno, Claudia, cuando gustes, damos por iniciado el programa.

mañana siguen haciendo junto al tango café o mate mediante algunas medialunas, algunas tostadas. Bueno, en esta tanda vamos a oír a estos maestros. Osvaldo Pugliese acompaña al flaco Alberto Morán en Pasional. Se lo quiero dedicar a esta mujer, Cristina Cosentino, apasionada desde su infancia, porque la tuvo en brazos Alberto Morán. Goyeneche, barrio de tango. Y Carlos Di Sarli, milonguero viejo. ¿Cuánto gustes, Claudia?

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Agradecemos los saludos de los oyentes. Nos mandó saludos Lili Bustos, María Ángeles Fernández, Daniel Panateri, desde Madrid, casi nada. La máxima de folclore, Yamila Cafrune, que tempranito oye el programa antes de comenzar sus clases de canto. 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Carlos Pellegrini 945. Sigamos compartiendo el sentimiento tanguero. En esta ocasión, Ángel El Paya Díaz, como abrazado un rencor. Don Osvaldo Pugliese acompañando al Turco Chanel, el día de tu ausencia. Y Troilo y Alberto Marino, tres amigos, un tangazo. Cuando gustes, Claudia.

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1: Sí, es una breve reseña de José Libertella, este tanguero de ley que fue. Él nació, fíjense, en Calvera, Basilicata, Italia, un 9 de julio de 1933. Fue bandoneonista, arreglador, director y compositor. Vivió su niñez en Villa Lugano, cuando Villa Lugano era un descampado total. Y los deslumbró ahí al ver tocar el bandoneón a un vecino. Ya él muy, muy, muy niño era. Bueno, le insistió y su padre con mucho esfuerzo le compró un bandoneón usado de un grupo que andaba tocando en los bares y al final, como cosa graciosa, pateaba el bandoneón. Así que tuvo que agarrar el bandoneón porque tenía algunas dificultades. Pues estudió con varios destacados profesores y en su en una oportunidad lo escucha a él en una de esas cantinas, Francisco Canaro. Francisco Canaro lo invita a integrar su orquesta. Y sí, perfecto. Integró la orquesta con Francisco Canaro. Entre sus composiciones podemos citar París Otoñal y A pesar de todo, Organito Arrabalero. Acompañó, entre otros, a Miguel Montero, a Edmundo Rivero y integró fundador del Sexteto Mayor. Con el sexteto realizaron exitosísimas giras. Estaban más en Europa, en Francia, que en otro país. Ahora vamos a oír todos temas por José Libertella, el primero acompañando a Miguel Montero. Luego, con el sexteto, ya en la formación del Sexteto Mayor, París Otoñal. Y también hace, al final de esta tanda, un solo de bandoneón. Pasión y tango. Esto lo interpreta con su fuelle José Libertella, solito ahí. Cuando guste, Claudia.

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El 2x4 sigue marcando el camino. Son tangos que llegan al alma. Ahora, en esta tanda, Aníbal Troilo acompaña a Jorge Casal, Patio Mío, una hermosa versión de Casal. Luego, el genial Astor Piazzolla, Libertango. Y María Graña, aún muy vigente, un hermoso tema, Sin Palabras. Cuando guste, Claudia.

0: Aunque el invierno enfríe las calles, mientras haya un tango sonando y un corazón dispuesto a escucharlo, siempre será primavera en el alma. Toma, mate, estos son guiones de Sandra Bucci. Bueno, nos despedimos y al despedirme le dejo esta canción como cierre. Los saludo, a cuidarse, che, y Alberto Cortés nos brinda esta bellísima canción en un rincón del alma.
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6: Hola, muy buenos días, familias rodriguenses, amigos, amigas, fieles oyentes de la 89.5. La 89.5, la Radio Municipal de General Rodríguez aquí, en el conurbano bonaerense, en la provincia de Buenos Aires, lógicamente en la República Argentina. Estamos dando comienzo a la mañana informativa 2026, así que sean bienvenidos, deseándoles desde la operación técnica la señorita Claudia Núñez, desde la dirección del 89.5 el señor Alejandro Kreuki, y desde el micrófono quien te habla, comunica, informa, llevándote las últimas noticias regionales, locales, nacionales e internacionales con las actualizaciones al momento de lo que sucede en tu comunidad, la Argentina y el mundo. En dúplex con FM Original, ubicada dentro del predio del Hospital Nacional Baldomero Sommer y a través del 89.5 para los 80 barrios del Partido de General de Gracias. ¿Cómo le va? Muy amable. Gracias nuevamente. Se le levantó la suspensión. Hoy no hice a tiempo. No, gracias, Claudita Núñez. Nos está el tecito diario cada día. ¿Qué pasa con la azúcar? ¿Me la está regateando Julián Solé? Bueno, ahora vamos a echarle la gelatina. Gracias a Brisa y a Mónica, ¿no? Que manda saludos a toda la gente que la ha saludado después de su participación acá en Sumate que nos resta, dando clases de dietética, de consumos de cosas buenas para la salud, ¿no? Y que le gustó y bueno, podría ser una buena columnista, ¿no? Una vez cada dos meses para que venga a dar clase, ¿no? Mucha gente la ha saludado, le ha gustado mucho, la ha escuchado muy bien, dando las recomendaciones del caso sobre cómo utilizar diversas sustancias, que tienen su localcito aquí sobre 2 de abril al 800. Bueno, estamos dando comienzo, en duple decíamos con los chicos de FM Original, a través del 89.5, para todos los barrios General Rodríguez y de cualquier lugar del planeta, la mañana informativa, una horita diaria entre las 8 y las 8.55, para que comiences el día informada o informado. La temperatura, distinta a la de ayer, se siente, se nota, 6 grados, es baja, pero es buena temperatura para estos días de invierno. La humedad es alta, 94%, la presión ha bajado un poco, 1.019 hectopascales, los vientos del sector nor noreste a 15 kilómetros en la hora, el sol que aparecerá 8.01 dentro de un minuto y se va a ocultar 18.03. El cielo va a permanecer parcialmente nublado con rasgos de sol desde la media mañana, luna en fase de luna nueva y una máxima de 16 grados para el día de hoy. Estamos en el día 195 del año y quedarían 170 para el fin de este 2026. Cáncer es el signo zodiacal que domina hasta el próximo día 20 de este mes. En cuanto al transporte público, Trenes Argentinos, línea Sarmiento, en horario, puede que esté partiendo en este momento, llegando al andén número 2, en rumbo para la ciudad de Moreno y las localidades intermedias. Si usted lo pierde, ya pasó 7.59 hacia Moreno, el próximo será 10:22. A Luján, 9.08. Y si lo hace con destino a Mercedes, 11:31. Ramal eléctrico entre Moreno, 11 en horario. En transporte público de pasajeros en micros, de líneas 500 y 422, la que va a Ituzaingó de la Perlita, la 410, la Atlántida por ruta provincial 7 y desde Moreno a Luján, Luján Moreno en horario, como las líneas de media distancia, pues circulan por la autopista del oeste, la 57, la 203, con circulación normal, al igual que la línea 365 por rutas, caminos y calles rodriguenses con buena circulación y frecuencia. No así, la línea 276, que desde hace más de un mes tiene demoras entre unidad y unidad debido a una situación de merma de unidades que antes hacían sus viajes con cada 15 minutos, bueno, entre ellas, hoy día la demora es entre 45 y 50 minutos para la línea 276. Los caminos rurales en buen estado y rutas nacional 8, la provincial es 6, 7, 24, 28, la autopista del oeste, el camino del Buen Aire, el ramal Pilar Panamericana, con tránsito fluido. Sin reportes, hoy no hay niebla, a esta hora de accidente alguno no hay ningún reporte. Subtes, Premetro y con servicios de Metrobús con funcionamiento y circulación normal sobre los mismos. La actividad aérea, tanto en Ezeiza como Aeroparque, con operaciones normales y en horario en arribos y en partidas. Y ahora sí nos vamos a meter en el santoral católico para un día de hoy. Mientras vamos preparando lentamente el té, ¿cómo están? ¿Cómo se preparan? Hoy es un día, hablando del Mundial, que ya el Mundial termina el próximo fin de semana, el próximo domingo, Ya después empezaremos normalmente. Mientras nosotros tendremos un feriado en el día jueves, por ser la fiesta patronal de Nuestra Señora del Carmen, aquí en General Rodríguez, donde el Banco Provincia ya ha anunciado que va a mantener cerrada su sucursal, de aquí rodriguense, y hay que ver el tema de los colegios. Para ayer a la tarde decía que no iba a haber asueto totalmente por el día, tanto en privados como públicos. Pero bueno, vamos a mantenerlos informados, ¿eh? 6 grados dijimos y tenemos ahora el tema del santoral católico, ¿no? Hoy a quién veneramos. Seguimos con la celebración del día, en este caso es San Camilo de Lelis. San Camilo de Lelis. ¿Quién fue San Camilo de Lelis, no? Por así decirlo, por un lado hay que decir que fue un sacerdote italiano, fundador de la Orden de los Camilos, una orden hospitalaria dedicada a la atención de los enfermos, actividad a la que se consagró después de su conversión, tras haberse dedicado a las armas, un distintivo en los que su orden es una cruz roja en el pecho. Camilo de Lelis o Camino de Lelis, ¿eh? O sea, celebración del día San Camilo. San Francisco Solano, San Heracles, que fue obispo, San Juan Juan Yubín, San Marcelmo, San Optaciano, Santa Tuscana de Verona, San Vicente Medelgario, la Beata Angelina de Marciano, el Beato Bonifacio de Saboya, el Beato Gaspar de Bono, el Beato Rosnata y el Beato Ricardo Lagón. Estos son en el santoral católico lo que tenemos que venerar un día como hoy, 14 ya de este mes de julio. En cuanto a acontecimientos, se celebra cada 14 de julio el Día Nacional de Francia, en conmemoración de la toma de la Bastilla. Hoy Francia, que tiene una fiesta por un lado y tal vez una debacle por el otro, ¿no? No, no haga así con los cinco dedos así. ¿Por qué me hace así? No entiendo esas señas, ¿eh? Una seña que utilizamos en radio, así, ¿no? Ah, vos lo sentiste los días jugando a Argentina. Y bueno, yo también, ¿qué voy a hacer? Bueno, el Día Nacional de Francia en conmemoración de la toma de la Bastilla. Esto fue en 1789, un hito que marcó el inicio de la Revolución Francesa. Además, en esta fecha se destacan efemérides internacionales y locales también, como decir que en 1789 se producía esa toma de la Bastilla y que puso fin al antiguo régimen en Francia. Había un régimen en Francia, ¿eh? En 1969 estalla la guerra de fútbol entre Honduras y El Salvador, cuando ahora nosotros tenemos y recordamos la guerra entre Francia y Argentina, y hoy y mañana reeditaremos una guerra, entre comillas, de guerra, que no debería ser así, entre Argentina e Inglaterra. Es solamente, como dijo Scaloni, lo dijo en su momento mi gran amigo Bilardo, Carlos Salvador Bilardo, que es simplemente un partido de fútbol, ¿eh? Dígame una cosa, mañana van a jugar, hay tantos estúpidos, perdónenme la expresión, ¿no es cierto? Tal vez usted sea uno de ellos, ¿no? Que dice, ay, ¿cómo vamos a jugar Inglaterra con lo que nos hicieron? Que Margaret Thatcher, que presidente, ¿qué tiene que ver? Es un partido de fútbol. Hay cinco argentinos que juegan en la selección argentina, salen al campo en primera instancia, y se los nombro. El Dibu Martínez, el Cuti Romero, el Licha, Enzo Fernández y McAllister son cinco que juegan en Inglaterra y son aplaudidos, y son goleadores, y son mimados por los hinchas de sus clubes, ¿no? ¿Cuál es el motivo? ¿Qué tenemos que meterle a Margaret Thatcher, a Milei o a quien sea en el medio? Y la guerra. No es así, es el solo partido de fútbol, ya lo aclaró bien Scaloni. O sea que vamos a disfrutar del partido y a desear que Argentina le gane a Inglaterra. Bueno, ¿me fui del tema o no? En 2015, un día como hoy, la sonda espacial New Horizons realiza su máximo acercamiento a Plutón, siendo la primera en visitarlo. En la Argentina nacía León Ñasnudel, entrenador, gran entrenador de básquetbol e impulsor principal de la creación de la Liga Nacional del Básquet. En 1957 nació un actor, director teatral y dramaturgo, don Julio Chávez, aquí en Buenos Aires. Y en 1999 Argentina y el Reino Unido, mira vos, firmaban el Acuerdo de Londres. Voy a volver a repetir, Argentina y el Reino Unido en 1999 firmaban el Acuerdo de Londres, permitiendo el acceso de argentinos a las Islas Malvinas y estableciendo vuelos continentales. Bueno, ahí estamos en algunos de los acontecimientos un día como hoy. Vamos a decir, con respecto a celebraciones ahora, en la Argentina los misioneros hoy celebran el aniversario de Puerto Leoni. Puerto Leoni, que es un municipio argentino situado en el departamento Libertador General San Martín, en la provincia de Misiones, y según el censo del año 2022 tiene una población de 3.036 habitantes, nada más que viven tranquilamente y muy lindo. Pueblo muy florido, ese pueblo lo conozco, Puerto Leoni, pasé por ahí, no paré. Me pareció un lugarcito hermoso, muy, muy clásico y bien acogedor, ¿no? Bueno, 3.036 habitantes, habrá nacido alguno que otro más después del 2022, habrá fallecido algunos también, pero bueno, es una población chiquita, Puerto Leoni, que le mandamos desde aquí, desde General Rodríguez, el saludo por su aniversario. Están celebrando en Misiones este día. Bueno, vamos a decir con respecto a celebraciones que es el Día Mundial del Chimpancé. Día Mundial del Chimpancé. Bueno, saludemos a todos los chimpancés, que hay muchos por ahí. Y es el Día Mundial de la Orca también, ¿no? Es una especie de catáceo o odontoceto perteneciente a la familia Delfinidae, que habita en todos los océanos del planeta. Es la especie más grande del delfinido y la única existente actual reconocida dentro del género crustáceo. Día Mundial de la Orca. Y también, bueno, para no perder, claro, estamos hablando casi de ecología. Día de concientización sobre los tiburones. Bueno, hay que concientizarse bastante bien sobre estos lindos chicos que están por ahí, en los mares, ¿no? Día de concientización sobre los tiburones. Y en salud es el Día Internacional del Auxiliar de Enfermería, que si los hay, y muy buenos, por supuesto, aquí en Rodríguez también. Un abrazo, un cariño grande para cada una. Auxiliar de enfermería, para cada uno, auxiliar de enfermería rodriguense de la República Argentina y del mundo también. Esto es simplemente aniversario en el día de hoy. 6 grados, la temperatura no subió, dice que va a seguir subiendo, la humedad se mantiene en 94%. Si me preguntan si va a haber lluvia, no, pero el cielo se va a mantener parcialmente nublado. O sea que sol, es decir, vamos a tener un día con sol. Prepárate, Claudia, un día con sol lo vamos a tener recién el miércoles, que es la semana que viene. Todavía no llegamos al este miércoles, pero el miércoles de la semana que viene. Eso sí, ¿saldrá el sol mañana? Ojalá mañana a las 4 de la tarde salga el sol para nuestra selección argentina. Simplemente en un partido de fútbol, ¿no? Frente a Inglaterra. Miren que Argentina tiene que jugar el mañana, por supuesto, y también el domingo, ¿no? Y si no puede el domingo, jugará el sábado. Pero bueno, dos partidos más para la selección argentina. Bueno, nos vamos a meter ahora en nacidos en un día como hoy, el 14 de julio. Vamos a leer bien los nacidos, sin equivocarnos, que bastante mal lo hacemos, o lo hago. Un 14 de julio de 1807 nacía don Ventura de la Vega, escritor español, entre tantos otros. 1893, Spencer William, actor y cineasta estadounidense. En 1910 nacía Lucas de Mare, cineasta argentino. En 1913, Gerald Ford, 38º presidente de los Estados Unidos entre 1974 y 1977, falleciendo don Gerald Ford en el 2006. En 1918, Ingmar Bergman, cineasta sueco. En 1919, Lino Ventura, un actor italiano. Y en 1929, don Julio de Gracia, un gran actor argentino. En 1974, ¿qué nacía en 1974? Ahí estoy mirando, ahí ya está tomando, mirá vos, está tomando acá. En 1970, saludo, que lo disfrute, feliz cumpleaños. En 1974 nació Alberto Hevin, piloto de rally, Así que Hevin nació en piloto de rally en 1974. Y David Mitchell, comediante y actor británico, pero también nació en 1974, un día como hoy, Karen Luz Dimieri. Docente, locutor, co-conductora en radio, conductora de eventos, moderadora y compañera de la 89.5, ganadora de un César. Así que, mirá vos, la trayectoria de Karen Luz Dimieri, que le mandamos un saludo grande. Usted que la conoce y la escucha todos los días, ¿no? Que nos hace divertir también. Bueno, salúdela porque hoy está cumpliendo años. No voy a decir cuánto, pero si dije el año 1974, si tiene una calculadora, pregúntele a la calculadora. O si no, la IA, pregúntele a la IA. Bueno, y en 1997, Yuki Kakita nacía. Mirá vos quién nacía. A cambiarle los pañales. Yuki Kakita nacía en 1997. Este que fue, era un futbolista japonés. Realmente, Kakita era una. Bueno, jugando al fútbol. ¿Qué le va a hacer? Fallecidos un día como hoy, 1610, Francisco Solano, religioso y santo español. 1954, Jacinto Benavente, dramaturgo español, Nobel de Literatura en 1922. En 1980, Luis Politti, actor argentino. Fallecía también un 14 de julio del 2000, Ricardo Lebene, hijo, que era ministro, fue el ministro de la Corte Suprema de la Justicia de Argentina. En el 2003, Company Segundo, músico y compositor cubano. En el 2011, Antonio Prieto, actor y cantante chileno, el que cantaba Blanca y radiante va la novia, le sigue atrás un novio amante o su novio amante. Bueno, falleció un día como hoy, en el 2011, ya hace 15 años atrás, don Antonio Prieto. En el 2012, Jorge Luz fallecía, actor y humorista, gran humorista argentino. Y en el 2022, Ivana Trump, modelo y empresaria checo-estadounidense. Realmente Ivana Trump se llamaba Ivana Mary Zeynikova, conocida como esposa, luego separada, de don Donald Trump. Estos son los fallecidos un día como hoy. Bueno, mientras ha salido el sol, no lo vemos todavía, igual que ayer, no hace tanto frío como ayer, pero está fresquito también, simplemente un busito, una camperita, y a salir a la calle a trabajar, o los chicos al colegio, los chicos que ya están en el colegio bien tempranito, y bueno, aquí estamos, en otro día más de vida. Ya hemos pasado más de este año de lo que tenemos que todavía sobrellevar, así que desde aquí, desde la 89.5, deseamos que todos tengamos un buen día, que disfrutemos del partido de hoy entre Francia y España, ¿no? Cada uno que ponga su corazoncito a quien quiere que gane. Yo creo que España corre con ventaja con respecto a los argentinos en España, pero veremos qué pasa. Es otro partido de fútbol, solamente es un partido de fútbol, nada para discutir, sino para disfrutar o sentir pena si se pierde. Primer tema musical de la mañana, de la mano de la señorita Claudia Núñez, siendo las 8 horas 16 minutos, la hora que te las auspicia de todo Mega Shop, claro, con la colorada allí de todo Mega Shop, en Bernardo de Irigoyen 824.

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1: 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Me olvidé de saludar a gente que está cumpliendo años hoy, como Claudito Soria, está cumpliendo años Claudito Soria, le mandamos un beso grande, un abrazo grande a Claudio Soria, y también a alguien que conocemos mucho aquí en General Rodríguez, yo lo conozco el que tenía 9 años, me refiero a Juancito Nicolás Fera, ¿no? Uno de los capos de Marolio, qué óleo, así que saludo a la distancia a Juancito Nicolás Fera, ya nos saludamos esta mañana. 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Ya nos metemos en el desarrollo de los títulos, ¿no? Bueno, títulos que domina usted debe decir, bueno, el fútbol, ¿no? Con el partido de hoy, con el partido de mañana. Y sí, pero bueno, vamos con desarrollo de los títulos, mejor dicho. Se definieron en un operativo con respecto al Mundial de seguridad especial para el partido entre Argentina e Inglaterra. El encuentro fue catalogado como el de mayor riesgo de toda la Copa del Mundo. Argentina-Inglaterra por el Mundial 2026 va a contar con un operativo de seguridad especial, luego de que autoridades internacionales lo calificaron, como te estoy diciendo, como el partido de mayor riesgo de toda la competencia. En el día de la fecha se realizaron reuniones, mejor dicho ayer, se realizaron reuniones de coordinación operativa en el Centro Internacional de Cooperación Policial, ubicado en Lynchburg, en Virginia, donde participaron representantes de FIFA, organismos de seguridad de Estados Unidos, Inglaterra y de la Argentina también. Del encuentro formaron parte jefe de evaluación y análisis de riesgos de la FIFA, representantes del FBI, la policía del estado de Georgia, donde está Atlanta, la policía de Miami, la policía de Inglaterra, además del comisario mayor Alejandro Éboli de la División de Eventos Masivos de la policía de la ciudad de Buenos Aires y el director nacional de seguridad de eventos deportivos de Argentina, don Franco Berlín. Argentina presentó recomendaciones para reforzar la seguridad. Durante la reunión se analizó el escenario de riesgo correspondiente al duelo entre argentinos e ingleses y se avanzó en la definición de distintas medidas preventivas para garantizar el normal desarrollo del partido. Están pensando proponer que los argentinos entren por tales puertas, ¿no? Como las entradas están casi todas vendidas y se mezclan, como hemos visto en los distintos estadios, en cada mundial, en todos los mundiales lo mismo, se puede mezclar hinchas de un lado o del otro, pero se está viendo la posibilidad de que si vos tenés entrada por la puerta J, no lo hagas por la puerta J, si sos argentino, pasarte a la puerta W, qué sé yo, ¿no? Pero bueno, así que se ha presentado un informe por la recomendación argentina, la representación argentina, para reforzar los controles y reducir posibles situaciones conflictivas para el partido de mañana en Atlanta. Así que han definido este operativo de seguridad especial para el partido. Hoy sabremos un poquito más sobre el tema, porque se sigue hablando de esto. Pasamos al mundo del espectáculo. Me llamó la atención que Susana Jiménez fuera tan lapidaria con la China Suárez. No tiene carisma y es muy aburrida, dijo Susana Jiménez. Regresó a Buenos Aires tras alentar a la selección argentina y retiró su rechazo a la actriz como posible protagonista de su biopic. La Su volvió al país en medio de la expectativa por su arribo después de alentar a la selección argentina y expuso sin rodeos su postura sobre la posible participación de la China Suárez en la biopic sobre su vida. En diálogo con el ciclo de Luis Ventura y Marina Calabró, la diva descartó de pleno a la actriz y expresó críticas muy profundas que una polémica de larga data dentro del mundo del espectáculo argentino. En enero la conductora ya había descartado públicamente a la China como posible protagonista de la serie de su vida, ahora de su vida, no sobre su vida. Ahora, al ser consultada nuevamente, la Su no dudó en reafirmar su postura. No, no tiene carisma, es preciosa, pero es muy aburrida. Bueno, dámela a mí. ¿Qué él va a hacer? Palabra de Su, y se respeta. ¿Usted quiere saber cuántos millones de dólares va a recibir la Asociación del Fútbol Argentino por la clasificación de Argentina a la semifinal del Mundial? Bueno, el monto que va a percibir la entidad nacional aumenta con cada nuevo triunfo en la competencia internacional, impulsado por la expansión del certamen y el récord de ingresos que tiene, ¿no? Así que una linda platita va a recibir la gente de Chiquitapia sobre el tema. Quiero decir al respecto que la Asociación del Fútbol Argentino aseguró 27 millones de dólares después de que la selección nacional venció a Suiza, ¿no? Resultado que le permitió clasificarse, como ya hemos visto y sufrido, a la semifinal del Mundial. Y este monto se desprende del esquema de premios definido por la FIFA para la actual edición, que distribuye un fondo total histórico de 727 millones de dólares entre las federaciones participantes, de los cuales 655 millones corresponden a premios según rendimiento deportivo. Así que este certamen en curso marcó un punto de inflexión en la historia de los mundiales al reunir a 48 selecciones. Recordamos que ya se fueron 44 y quedan 4 mejores del mundo donde figura la República Argentina. 16 más que en las ediciones previas. Y esa expansión generó un aumento considerable en la cantidad de partidos, impulsando los ingresos por derechos de transmisión, patrocinios y venta de entradas. El piso económico para cada una de las selecciones que participaron en el Mundial se fijó en 10.5 millones de dólares, cifra que actúa como garantía mínima sin importar los resultados deportivos. Además, cada federación recibió una suma de 1.5 millones de dólares antes del inicio de la competencia, destinada a cubrir los gastos de preparación, logística y organización interna. Muchas gracias, qué rico, ¿no? Preparado 2 o 3 temas musicales, Ana. Así que la progresión de los premios en función de los resultados deportivos muestra una escala ascendente. Por el solo hecho de alcanzar las semifinales, cada equipo aseguró 27 millones de dólares. O sea que el equipo argentino que quede en la cuarta posición mantendrá ese monto, 27 millones de dólares, ¿no? Mientras que el tercer puesto se va a llevar una cifra de 29 millones de dólares. La subcampeona recibirá 33 millones de dólares y la campeona, que ojalá sea argentina, embolsará 50 millones de dólares. El premio más alto asignado en la historia de la Copa del Mundo. Bueno, 33 millones ya están asegurados, 33 millones están asegurados para la selección argentina hasta el momento, o para Inglaterra. Volvemos a la Argentina, hablando de plata. El Banco Central realizó una fuerte compra de dólares y acumuló 125 jornadas seguidas con saldo positivo. La autoridad monetaria compró 280 millones, el monto más elevado en un mes y medio. Las reservas internacionales volvieron a caer tras el pago de un vencimiento de la deuda. El Banco Central encadenó 125 días seguidos con saldo positivo en sus operaciones cambiarias, luego de superar el objetivo anual de compras de divisas El lunes, ayer, la entidad sumó 280 millones de dólares, el mayor nivel en un mes y medio y el quinto más elevado del año, y el total acumulado en el 2026 ya sobrepasa los 11.700 millones de dólares recaudados por el Banco Central después de hacer esta fuerte compra de dólares, acumulando 125 jornadas de buen movimiento. Bueno, la del Banco Central. Esta es una policial de mal gusto. Hallaron un cuerpo incinerado en Fuerte Apache. Investigan un supuesto ajuste de cuentas. El cuerpo de un hombre fue encontrado incinerado ayer lunes en el barrio Ejército de los Andes, más conocido como Fuerte Apache. Esto es en Ciudadela y la justicia sospecha que el hecho se trató de un supuesto ajuste de cuentas. La víctima presentaría un disparo de arma de fuego en la cabeza, mientras que el hallazgo se registró en el nudo 6 de ese complejo habitacional de Fuerte Apache, situado en el partido de 3 de febrero. Se indicó que el cuerpo hallado es de un hombre de entre 25 y 30 años, de tez blanca, y el descubrimiento se produjo ayer lunes alrededor de las 3 y media de la tarde, porque en ese momento una dotación de bomberos voluntarios del cuartel central de Ciudadela había acudido a la zona para combatir un incendio que se acababa de declarar allí, pero al arribar ese personal vio el cuerpo envuelto en llamas. Era el de un hombre. Los bomberos extinguieron rápidamente el fuego y evitaron así que las llamas se propagaran hacia los contenedores cercanos, al tiempo que enseguida llamaron a la policía bonaerense. Trabajó en el lugar efectivos de la policía científica para establecer la identidad de la víctima y las circunstancias exactas del hecho. Bueno, los vecinos de Fuerte Apache relataron que durante la madrugada se produjo una intensa balacera entre bandas que se disputaban el territorio narco. Aún falta identificar a esta persona que fue encontrada incinerada en Fuerte Apache. Vamos con otros títulos referidos también al arbitraje, en este caso del partido o de los árbitros confirmados para el partido entre Argentina e Inglaterra. Mucho va a decir la pavada de que está todo preparado para que Argentina salga campeón. Sí, señor. El VAR, los árbitros, todo. El Chiqui Tapia, el Chiqui Mafia, Donald Trump. Todos preparados, ¿no? Los periodistas, no, todos preparados, ¿no? Ay, qué pavadas que dicen algunos, ¿eh? La Federación Internacional de Fútbol Asociado confirmó la terna arbitral para el partido de Argentina-Inglaterra que se va a disputar mañana a las 4 horas Argentina en Atlanta Stadium, Estados Unidos, un estadio que es refrigerado, no va a hacer tanto calor, 23, 24 grados. Según supo la agencia de noticias, el duelo contará con el estadounidense Ismael El Fat, buen juez principal que va a ser Ismael y sus dos compatriotas como primer y segundo asistente, ¿no? Acompañados por los italianos Maurizio Mariani, como el cuarto árbitro Daniele Bindoni, como el asistente de reserva. En cuanto a los del VAR, también serán árbitros, digamos, gente de Estados Unidos. El referí, de origen marroquí, impartió justicia en 3 partidos de esta Copa, con 2 partidos de fase grupos, el empate de Países Bajos 2-2 frente a Japón y la eliminación de Uruguay frente a España por la mínima, que contó con la expulsión de Agustín Canovio, recordamos, al final del partido. Por último, participó en la victoria de Noruega, el Noruega de Haaland, contra Brasil por 2-1 en los octavos de final disputados en el MetLife de New Jersey. Así que arbitraje estadounidense para el partido de mañana frente a Inglaterra. Partido que se va a jugar a las 4 de la tarde, hora argentina. Allá en Atlanta serían las 3 de la tarde, Atlanta, 8 de la noche en España, 8 de la noche.

Jagger y Keith Richards se plantan contra el paso del tiempo con un disco que recupera el pulso clásico de la banda. Los Rolling Stones llevan más de 4 décadas sobreviviendo a un rumor que se repite con obstinación, el del final inminente. Desde las tensas sesiones de Dirty Work de los 80s hasta la muerte de Charlie Watts en el 21, cada crisis pareció ofrecer una excusa perfecta para decretar el cierre de una historia que, a pesar de los años y los momentos vividos, sigue escribiéndose. Foreign Tongues, lanzado este viernes, vuelve a demostrar que el grupo más longevo del rock todavía encuentra motivos para entrar a un estudio. Bueno, mañana tenemos que odiar a los Rolling Stones también, ¿no? Y a Beckham, que es el dueño del Inter, ¿eh? Es inglés Beckham, ¿no? Ay, que lo hizo pulsar. ¿Vos sabés quién lo hizo pulsar a Beckham, ¿eh? En partido entre Inglaterra y Argentina. Scaloni. Scaloni. No se cansaba de reputearlo. Bueno, hablamos de los Rolling, que hay que odiarlos mañana, viste, como todo, aunque es un partido de fútbol, ¿eh? Es un partido de fútbol. Si pierde Inglaterra, bueno, Messi no jugará más en el Inter, ¿no? Y los argentinos que juegan en el Inter tampoco jugarán más, ¿no? Porque se le gana a Inglaterra, ¿no? Y rajarán a todos los argentinos que juegan en el Liverpool, que juegan en el Chelsea, que juegan en el Manchester, bueno, que juegan en el Aston Villa, ¿no? Que son aplaudidos, como el Dibu Martínez, ¿no? Doble crimen en Villa Elisa. Investigan un ajuste de cuentas por drogas allí. Uno de los fallecidos es un delincuente que confrontó su prontuario y fuentes del caso confirmaron que ya detuvieron al autor de los disparitos. Dos hombres fueron asesinados durante un violento tiroteo ocurrido en la madrugada del lunes en Villa Elisa, en La Plata, y autor de los homicidios fue detenido. La principal hipótesis, Carlito, así se dice, es que se trató de un ajuste de cuentas por drogas, un hecho que ocurrió en una casa ubicada en 413 y 152, a la cual acudieron oficiales del comando de patrulla tras un llamado al 911, cosa que sucediendo a diario, no solamente en la República Argentina. Y bueno, se terminó la historia, volvió la historia, Sebastián Villa pasó la revisión médica para poder firmar como nuevo jugador del Xeneize. Xeneize, ¿sabe qué significa? Genovese, ¿no? O sea, Boca Juniors, ¿no? El colombiano llega procedente de Independiente Rivadavia de Mendoza y tendrá su segunda etapa en Boquita Juniors. Villa concretó las revisiones médicas correspondientes para firmar con Boca, su segundo paso por el club después de la polémica salida que tuvo hace 3 años atrás. El Xeneize, o Boquita Juniors, o Riquelme, pagará 6 millones y medio de dólares a Independiente Rivadavia de Mendoza por la totalidad del pase, después de varias semanas de negociaciones y de un pedido del expreso jugador para volver al club de la Ribera, ¿eh? En un momento era pretendido por Gallardo y también por la esposa de Gallardo, por Gallardo mismo. Villa no lo tomaba tan mal el llamado de Gallardo para jugar en River Plate, pero Boca es definitivamente su club para ir a jugar. El gobierno incorporó nuevos equipos para los quirófanos del Hospital Garrahan. Se trata de 5 arcos en C de última generación adquiridos en una inversión superior a 1.546 millones de pesos. Sí, el gobierno incorporó nuevos equipos para los quirófanos del Hospital Garrahan. Anunció la incorporación de estos 5 nuevos arcos en C de última generación para los quirófanos. Inversión total 1.546.039.687 pesos, y esto es en el marco del plan de modernización y fortalecimiento del principal hospital pediátrico del país. ¿Cuál es el país? La República Argentina. Bueno, vacunas COVID. Todavía se habla de las vacunas del COVID. Hugo Sigman sigue evadiendo a la justicia, pero mañana sí declara Cecilia Nicoli. Cuando digo mañana, es hoy. El empresario químico mueve hilos en los tribunales para dilatar su indagatoria. ¿Qué le pasa a Sigman? La investigación por presuntas irregularidades en la compra de vacunas contra el COVID-19, que tuvieron que ser devueltas las rusas, durante la pandemia, continuará este martes con la declaración indagatoria de la ex asesora presidencial Cecilia Nicolini, mientras que la situación del empresario farmacéutico Hugo Sigman permanece sin definición después de las sucesivas postergaciones de su comparecencia ante la justicia, porque no habrá querido declarar nunca. Nicolini deberá presentarse mañana, o sea hoy, a las 11 ante el juez
Ariel dijo en el marco de la causa impulsada por el fiscal Carlos Stornelli, que busca detener

términos y las decisiones adoptadas durante la emergencia sanitaria respondieron a criterios epidemiológicos o si existió un direccionamiento para favorecer a criterios, mejor dicho, para favorecer a fabricantes y distribuidores de las vacunitas AstraZeneca, Sputnik 5 y Sinopharm. Bueno, el tema todavía que está en danza, la definición de esta, bueno, una de este tema sobre las vacunas del COVID, que todavía se habla, y ojalá no aparezca nunca, pero nunca más. Bueno, ¿qué más tenemos? El ex senador Cuader, ya lo sabemos, lo vimos todos ayer por la tarde en la tele, fue condenado a 2 años de prisión en suspenso en Paraguay. Su ex secretaria Iliara Guillel recibió una pena menor, 1 año y 10 meses, bajo la misma modalidad, ¿no? Así que el ex senador nacional Edgardo Cuader fue condenado a 2 años de prisión en suspenso por la justicia paraguaya a través del Tribunal de Sentencia Especializado en Derechos Económicos de que dictó el fallo luego de haberlo encontrado culpable por el delito de tentativa de contrabando de platita. Bueno, pobre Cuader, no puede salir de Paraguay. Bueno, y una mala también para Devido y López. Bueno, esto ya la tienen y la van a tener siempre, ¿no? Condenado a 5 años de prisión, el Tribunal Oral Federal número 4 también los inhabilitó en forma perpetua para ejercer cargos públicos. El Tribunal Oral Federal número 4 ordenó a los exfuncionarios kirchneristas Julio Devido, exministro de Planificación, y José López, el revoleador de bolsos, aquí en Rodríguez, y exsecretario de Obras Públicas, a 5 años de prisión, además de haberlos inhabilitado de manera perpetua para ejercer cargos públicos por el cobro de sobornos y administración fraudulenta contra el Estado en el marco del caso de la empresa constructora Escanca. Se resolvió esto después de pasar 20 años hablando sobre el tema. Bueno, no le cansa a Josecito López con el revoleado de platita y ha debido, ni te cuento, tiene tantas. Bueno, 8 horas 41 minutos, segundo tema musical de la mañana, aquí en la mañana informativa, cuando estamos celebrando el cumpleaños de Karen Luz Dimieri.

Bien, continuamos aquí en los últimos minutos de la mañana informativa. El agradecimiento por su saludo vía transmisión de Facebook de mi hermanito Sergio Ayala. Le mandamos un beso grande a Sergio Ayala, que esté cuidando a mi hijita de corazón allí. Así que hace rato que no me ve, solamente me pide plata. Ya que el padre no le da, me pide plata a mí. Un beso grande para Sergio Ayala, allí. En su casa junto a su hermosa y divina familia, que los extraño y los quiero mucho, ¿no? Bueno, Sonia Galeano también, vía transmisión de Facebook, nos dice buen día, gracias Sonia, que tengas buen día vos también. Sonia con Z está escrito, Gracias Sergio, gracias Sonia por sus mensajes, Bueno, y ahora a Miguelito Russo también, le tengo que mandar un saludo grande, un beso grande, y acá hizo Isabel también, que acaba de mandarme un saludo, Y ayer a tal mandé un saludo desde Coronel O'Neill, parte de la comunidad que vive allí en Coronel O'Neill, con mucho frío ese que están teniendo, pero ya va a pasar, como siempre, cuando pase el invento vendrá las cosas mejores, pero dice, no se te ocurra venir a este momento porque hace mucho frío, nos dice Fabiana Luz Marín. Bien, vamos ahora con actividades acá en General Rodríguez, ¿no? Secretaría de Salud Pública, Dirección de Salud Comunitaria, paso a paso, 40 minutos de caminata, 40 minutos para vos, 40 minutos de compañía, 40 minutos de salud mental. Se los espera todos los miércoles, mañana, por ejemplo, 8:30 a.m, en el CAP número 19 del barrio Bicentenario. Allí vas calzado cómodo y botellita de agua, porque nadie se salva solo, paso a paso, Suelta libros usados seleccionados, amantes de la lectura y estudiantes. Libros de estudio, técnicos, oficios, manuales, novelas, revistas, enciclopedias, láminas, mapas. La entrega es gratuita. Mañana miércoles 15 de julio de 10 a 15 horas, hasta antes del partido, puedes ir. Donde en punto estación, Avenida Bernardo Irigoyen y Pedro Buelan, para esta suelta de libros usados seleccionados. Se viene la cuarta edición de la carrera 10K el domingo 23 de agosto. Falta, pero llega. A partir de las 8 de la mañana, 10K competitivos, 5K y 1K participativo. Esto es en el Polideportivo Municipal de General Rodríguez, ingreso por Pachamama, Avenida Perón y Alem. La inscripción con o sin remera. Medalla finisher, premiación por categoría. No te lo podés perder. Más información a Lucía. Tenés que llamar por esta cuarta edición de la carrera 10K. Lucía tiene su teléfono donde vos te podés informar, que es el 11-2282-4864. 11-2282-4864. La colecta de sangre en General Rodríguez, martes 14 de julio, o sea hoy, ya desde las 8:30 a.m. hasta las 12:30 y de 13:30 a 15 horas en el Hospital Vicente López y Planes, 25 de mayo y Leandro Inalén para esta colecta de sangre, cualquier grupo y factor. Hoy de 8:30 a 12:30 y de 13:30 a 15:30 horas. El 15 de julio celebramos el nacimiento de Enrique Cadícamo. Se viene un taller de tango a cargo de tangos rotos, clases libre y gratuita. Aprende las técnicas del gotán o del tango. Miércoles desde las 19 horas. Mañana miércoles desde las 19 horas. Estaremos de festejo de 14, 16 a 18. Si se extiende será a las 19. Bueno, después nos irnos, vamos a ir a bailar unos tangos. ¿Te parece bien? Para aprender las técnicas del gotán. En Sarmiento 518, esto es el Museo Histórico Municipal, doctor Bernardo de Irigoyen, según la Secretaría de Educación, Deportes, Culturas y Juventudes. Bueno, recordamos que hay baja presión en el servicio de agua porque el municipio informa que se va a registrar baja presión de la red de agua en las zonas delimitadas por las calles Libertador del Oeste y las avenidas Argentina y Central en General Rodríguez. Personal de mantenimiento se encuentra trabajando en el sector para detectar el origen del inconveniente y normalizar el servicio a la mayor brevedad posible. Por esa razón, se solicita a las personas usuarias que cuiden las reservas domiciliarias y solo utilicen el recurso para quehaceres impostergables hasta la normalización del suministro. Bueno, ¿qué tenemos? El paso a paso ya lo dijimos. Kylian Mbappé, mirá Mbappé, y fichado por los Minions. Sí, señor, pero esto pasó hace rato. En el trailer Minion y Monster, el jugador del Real Madrid se suma al equipo de los íconos ayudantes amarillos del Gru, del universo de mi villano favorito, en un partido de fútbol contra los monstruos. Sí, Kylian Mbappé, el que muchos dicen que odian, por formar parte. A mí no es de mi agrado, pero
a no prestarle atención, Con respecto al Mundial, mientras son 49 minutos, se hablan tantas, pero tantas estupideces, gente renovada, son anti-argentinos son estos, anti-argentinos, A vos no te puede gustar tal o cual jugador, o tal o cual postura que han tomado la dirigencia, algunos, pero se trata de un partido de fútbol que todos nos gusta, todos nos compramos la camiseta, salimos a festejar, pero criticamos también, ¿no? Y eso a mí me revienta, me da por las bolas, realmente. Están diciendo que la Argentina le armaron el camino fácil. ¿Es culpa de Argentina que Uruguay haya quedado eliminado? No, ¿qué querés que te diga? ¿Es culpa de Argentina que Portugal no haya podido ganarle al Congo y ser primero para enfrentarlos en cuarto con Cristiano? Y no, no es culpa de Argentina. Es culpa de Argentina que Cabo Verde haya sido segundo en vez de España. Y tampoco, el problema fue de España. Es culpa de Argentina que Paraguay no haya podido superar a Australia. Y tampoco. Es culpa de Argentina que Bélgica haya quedado primero y Egipto segundo. Y tampoco. Los cruces del Mundial los define el reglamento y la posición en la fase de grupo. Si un equipo quiere un camino mejor, primero que tiene que hacer su laburo. Así que no inventen idioteces por no decir pelotudeces que no se puede decir por radio, ¿no? Ahí está el tema. Tenía algo acá también referido a las ayuditas de la FIFA para con la Argentina, ¿no? Acomodaron el sorteo para que Argentina fuera uno de los cuatro grupos de 12 que si salían primero debían jugar contra un segundo y no un tercero, claro. Metieron mano los grupos para que el rival de 16 aros fuera España o Uruguay. A Messi, como tercer punto, por ejemplo, le pidieron que pifiara un penal contra Austria, mirá vos, ¿no? Para simular lo que se vendría. Como cuarto lugar, se puede decir también, se dijo también, se le prometieron un premio especial al arquero de Argelia. Necesitaban que Messi hiciera un hat-trick en un mundial. Por eso no la pudo descolgar del ángulo. No reaccionó ante el derechazo de Villar, ni cuando se le acomodó abajo haciendo mover la red lateral, el penado argentino. En quinto lugar, la FIFA también se empecinó en complicar las relaciones de Bielsa con sus jugadores de Uruguay y conseguir que no se clasificaron ni siquiera terceros. La FIFA convenció a los dirigentes brasileños para cambiar su ADN futbolero de toda la vida con Ancelotti, el Tano, Carletto Ancelotti. Que Países Bajos era el candidato de los algoritmos, ¿no? Entonces se ve que armaron una reunión secreta para pensar cómo bajarlos. Le mandaron a Marruecos en los penales contra un especialista como el arquero Bono, que quiere jugar en River. Había que sacarle a CR7, o sea Cristiano Ronaldo y compañía del camino, y entonces apostaron porque Colombia los dejara segundo. Bueno, todo esto es lo que se quieren disimular, ¿no? Todo esto contra la Argentina. ¿Cuánto hace? Cuando hace unos años cambiaron la regla del VAR para ver si en el inicio de la jugada no había infracción del equipo que hizo el gol. Ya tenía en la cabeza el full a Lisandro Martínez, por ejemplo. ¿De dónde creen que surgió la amenaza a Campaz para que se comiera un gol sobre el final? ¿De dónde? Díganme de dónde. La FIFA, por otro lado, le pidió especialmente a la AFA que esperara 78 minutos para arrancar su partido con Egipto. ¿Tenía todo listo para darle 5 penales a la Argentina? Sí, algo tan sencillo, no metía 3 goles en menos de 13 minutos. La pausa de hidratación no tiene que ver con el calor agobiante por estas tierras, sino con la posibilidad de comercializar esos 3 minutitos y son para que descanse Messi. Es otra de las estupideces que hablan, ¿no es cierto? ¿Qué dice? Los anti. Seguramente fue Infantino quien... por un handy, desde el palco le pidió al VAR que no le pusiera roja directa en bolo después del patadón a Paredes. Y a Julián le llegó una carta documento apenas pisó Estados Unidos. No metería goles en los primeros 5 partidos. Antes tenía prohibido clavarla en un ángulo, amenazando con deportarlo a Calchín, su lugar de origen. Bueno, son todas estupideces que se tejen opiniones el uno por uno de las ayudas, digamos, de la FIFA por la participación argentina. Es solo un partido y todavía no está nada dicho. Puede salir primero, puede salir segundo, puede salir tercero, puede salir cuarto. Pero pasaron ya 44 que se tuvieron que ir. Y Argentina quedó. ¿Eso también estaba arreglado? Y bueno, allá vos. 54 minutos, hora para dar los resultados de la quiniela. En la noche de ayer, en la ciudad de Buenos Aires, el primer premio fue para el 6.867. 6.867. Y en la provincia de Buenos Aires...
¿Sabes qué número salió en la provincia de Buenos Aires anoche, Karen Dimieri? El 52. Madre e hija, te lo dije que era madre o hija. 0552, el 52, primer premio en la provincia de Buenos Aires en la noche de ayer. No es porque Karen cumple estos años, no, para nada. 5 años es lo que cumple. 0552, primer premio nocturno en la provincia. Y si hablamos de sorteos en el día de ayer, hablamos de lo sucedido con la Quiniela Plus. Sin ganadores con 8 aciertos, el pozo vacante de 154.346.000 mangos. Pero una persona tuvo 7 aciertos y se llevó 2 millones de pesos. Farmacia de turno para vos, Mabel, y para todos aquellos que, bueno, hoy no, pero mañana ténganla en cuenta. Mañana cuando demos la farmacia de turno, que la vamos a repetir toda la mañana y toda la tarde, ¿no? Nos quitemos a la tarde que vamos a estar acá por el partido. Farmacia de turno hoy, Urtubey está de turno hasta mañana a las 8 de la mañana, corrido. Anastasio en 2 de abril 850 y Marabó en Arroyo Cerval 420, el barrio Marabó, hoy hasta las 23 horas, horas. La temperatura subió 1 grado, 7 grados hicimos subir, nada más. La humedad 92%, el viento del noroeste a 16 kilómetros en la hora. La máxima para el día de hoy estará en los 16, 17 grados centígrados. Nos vamos. Adiós, Dieguito Montes. Ahora llega la gente de Sumate que nos resta. Ya podés ir llamando, participando por los regalitos diarios de cada día de la semana. Siempre en Sumate que no resta, Bueno, hoy el Mundial, sí, a las 4 de la tarde, un partido para ver realmente, ¿no? Y para disfrutar. Francia frente a España. Algunos dicen una final anticipada. La frase del día. Ojalá nos empuje siempre la cosa de aparecer, de encontrarse con los demás dejando atrás la máscara, o tanta máscara, sin negociar dignidad y sin regatear ternura, sin resignar nunca más la libertad ni esa hermosa convicción de ser quienes somos. Mañana volvemos, más que nunca, desde tempranito, eligiendo creer por lo que va a pasar en horas de la tarde. Nos vamos, ya llega Sumate que nos resta. Te va a acompañar hasta la hora 12. Van a estar de feliz cumpleaños, ¿no? De la ganadora del César, ¿no? Una vez ganó el César. Creo que se lo lleva para varios años también, ¿eh? Está de candidato. Así que feliz cumpleaños Karen, feliz cumpleaños Juancito Fera, feliz cumpleaños Claudio Soria. Y mañana nos volvemos a encontrar. Feliz cumpleaños a todos aquellos que cumplen año en el día de hoy. Nos vamos a encontrar. Gracias por estar desde el otro lado. Gracias Claudita Núñez por tu atención. Y nos vamos escuchando música y esperando a la gente de Sumate que ya está aquí preparando su programa. Hasta mañana y gracias.

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Y sí, como dice Tommy Maluf, estamos en 89.5 Radio Municipal, acompañándote hasta el mediodía con toda la información, con todo lo que vos necesitás saber antes de salir de tu casa. Lo tenés acá. ¿En dónde? En el programa que vos elegís todos los días. Ese que prendés la radio todas las mañanas, que pone Facebook todos los días. ¿En dónde? En Sumate, que no resta. Y arrancamos a saludar, le damos los muy buenos días a nuestra operadora técnica que hace posible para que, hace todo lo posible para que estemos hoy al aire informándote. Muy buenos días, le decimos a la señorita Claudia Núñez.

Muy buenos días, Claudita Núñez. Qué buen tema de Luis Miguel. Después ya van a saber por qué. No se pongan ansiosos. Ya van a saber por qué. Vamos para la oficina y le damos la bienvenida a quien te informó recién, hasta hace dos minutitos acá, el señor Carlos Rubén Besani.

Muy buenos días, Carlito. También le damos la bienvenida a los buenos días al doctor, el que nos acompaña y que siempre nos da una mano y que viene con la caja de sorteo, el señor Máximo Puskovas. Gracias. Ya arrancamos. Salud, Maxi. Salud, lo que te falta.

Muy buen día, Maxi querido. Y nos venimos para el lado del estudio y le damos la bienvenida a los buenos días al director de la emisora que nos acompaña como siempre, el señor Alejandro Creuski.

0: Qué rico. Buen día, señor Alejandro.
1: Buen día, ¿cómo anda?
0: ¿Todo bien usted?
1: Oh.
0: Una cosa de loco.
1: Pero sí.
0: Cansado de los éxitos.
1: Puf.
0: Puf. Puf. ¿Cómo explicarías esto?
1: Claro.
0: Puf. Si te explicara, maestro. Y ahora es el turno de ella. Docente, conductora de eventos, abuela, madre, tía, sobrina. ¡Y hoy está cumpleaños!
1: ¡Eso!
0: ¡Muy bien! ¡Muy feliz cumpleaños! Y le damos los muy buenos días a la señorita Karen Luz Liberi. ¡Fuertes aplausos!

0: 62. Ya llegaron,
1: fresquito. Espero llegar.
0: Ojalá que no.
1: No
2: puedo. Ojalá que no.
0: Que no lleguen nunca, que no lleguen nunca. No me quedan terminados. Muy buenos días, Karen Lobo.
1: Gracias, gracias. Muy, pero muy buenos días. Hola, hola, General Rodríguez.
0: ¿Cuánto cumplís? 32.
1: Noche. El que salió anoche, ¿podés creer que salió anoche?
0: Tony salió anoche.
1: No, no sé. El 52 salió anoche.
0: ¿Salió anoche? Mirá vos. Sí. Y bueno, le avisaste a ninguno de los oyentes ayer.

0: No, pero viste que para se Karen, como si fuera mundial. Jueves. Escucha que viene, ahí viene.
1: Encima mañana juega la Celeste, ¿de qué, no?
2: ¿De qué aguantar? Este jueves no sé cómo aguantar igual.
1: ¿Qué jueves?
2: Este
1: ¿quién, jueves? ¿Quién va a estar el jueves?
2: Acá vamos a estar nosotros jueves.
1: Bueno, le mando un beso grande. Lo llamaban al tipo. Mira, no sé ni dónde estoy. Hay montañas acá, no sé qué onda.
2: Perdón,
1: bienvenido a Tandil.
2: Perdón, ¿con cualquier resultado?
1: No.
2: Ah, digo, porque usted da por hecho que ya ganamos.
1: Algo borracho voy a estar igual.
0: Yo quiero creer, obviamente quiero creer que ganemos, pero creo que de todas maneras estoy súper orgullosa de mi selección nacional y que seamos de nuevo, estemos entre los cuatro mejores, como lo he estado un montón de veces. Ah. Porque hemos salido campeones, pero muchas veces estuvimos segundo, tercero, siempre los cuatro mejores, vamos todavía a Argentina.
1: Ay, qué correcta. Listo, ya está.
0: Yo les enseño a mis alumnos que lo importante es jugar, no competir.
2: Que no, que es importante tengo que jugar.
1: Bueno, eso dicen los perdedores.
0: Tengo que hacerle un poquito de honor a esto, si no, pobre pibe.
2: Dos cosas distintas. Bueno, pero sigamos. La presentación, después vamos con eso.
0: Lo presentamos a él, por supuesto, quien es conductor de todo tipo de eventos. Si estás necesitando que te hagan la conducción de tu cumpleaños, de tu casamiento, de tu velorio.
1: Vos necesitas conductor, no. Yo necesito
2: divorcio.
1: Plata.
0: Divorcio. Me gusta, ahí está, divorcios también, ¿por qué no?
1: Vos necesitas conductor, yo necesito plata. Bueno,
0: jubilaciones, despidos, todo podemos celebrar en la vida. Olvidate. Julián, ahí está, ¿eh? ¿Por qué no? Operador técnico de radio, también soluciona algunos problemas técnicos si lo necesitas. Te ceba rico mates el señor Julián Menezes Soble.
1: Ay, pero no por el auricular.
2: No.
1: Fue por afuera.
2: No hizo falta.
1: Ahí vino.
2: Hábleme por este oído. Porque con el otro no escucho nada.
1: Ahí viene Flavio.

0: El indio le dijo a Messi antes de morirse. Trae la cuerda. 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
1: Muy buenos días para toda la gente de General Rodríguez. Bienvenidos y bienvenidas a una nueva edición de Sumate que nos resta. Por acá por la 89.5. Y ahora sí, ya arrancamos. Bueno, como todos ya lo escucharon, hoy es el cumpleaños de nuestra compañita Karen.
0: Gracias, gracias, chicos.
1: Así que lo pases muy lindo. Gracias por lo que nos has traído. Una tortita de coco ahí, muy
0: sí,
1: rica.
0: Sí, y al mediodía tenemos empanadas de Marta Helves, ¿eh? Ya las pedí. Hoy.
2: Escúchame, ¿qué es una?
0: Cuando es mi cumpleaños se come,
1: chicos. ¡Viva Perú!
2: Honor a mí. Es una especie de pastafrola, pero. De coco.
0: Es dulce de leche y coco. Es torta dulce de leche y coco.
1: Tartita dulce de leche y coco. Tiene un colchón somier. De dulce de leche,
2: sí.
1: Y luego arriba una sábana, sí, de coco.
0: La colchada.
2: ¿Y cuál es la diferencia de la pataflora? Que no tiene la rayita de la.
0: No, que la pataflora
1: no tiene ni membrillo ni batata primero.
0: Y que tiene.
2: Hay pataflora, no tiene... perdón, hay pataflora,
1: sí,
2: de dulce de leche.
1: Sí, pero en y realidad no tiene el enrejado.
0: No son originales.
2: Ah, no tiene enrejado.
0: Claro.
2: Ah.
0: Esta tiene coco con azúcar.
1: No está como, qué sé yo, como es Caputo en el futuro. No está enrejado.
2: Nunca va a estar enrejado Caputo. No. Nunca va a estar.
1: Los deseos van a estar.
0: Le mando un beso a Meli que me hizo hoy también para llevar a la escuela, para traer acá. Le mandamos un beso a Meli que cocinó, pobre, para mí un montón de cosas. Así que gracias.
1: Muy bien, Meli. Hoy perdió guita como loca.
0: No, no. Ya pone la mano de obra, mamá banca. Y no, no.
1: Ah, mirá vos. Ah,
0: ahí hay que
1: ayudar. ¿Tu mamá banca?
0: Sí, mamá, pobre también.
1: Encima le sacaste guita también a tu vieja.
0: Ya la mandamos a comprar unas cosas a mamá también.
1: Y hoy papá.
0: Viste, hice repartir. Papá también, viste, vamos. Papá dijo, yo llevo el vino. Bien, papá ahí.
1: Pariente Mansur.
0: Bueno, vamos con la pregunta del día de hoy, chicos.
2: Yo iba a hacer una pregunta, pero no, mejor no la.
1: ¡Hacela!
0: ¿Qué iba a decir?
1: No me podés dejar así.
2: ¿Recibe regalo las novias de las seis novias de su papá?
0: Ah, no tengo la menor
1: idea. No, no, vos.
0: Ah,
1: ¿tenés alguna ex pareja que haya quedado mucho cariño?
0: No, solo me hablo con una.
2: Ah, porque si
0: y no... está en Capital, no nos vemos. Claro. Nos hablamos
1: por manda, feliz
0: sí, nos hablamos por Instagram y por Facebook.
2: Porque si no tendría una pieza
0: que
2: llena
0: fue,
2: de regalos.
0: Fue mi preferida.
1: Pero capaz que está escuchando la actual.
0: No, bueno, la actual es divina también. Yo estoy hablando de la sex.
2: Ah, de la, entre las ses.
0: No, no, hablé de la sex.
1: La actual es divina también.
0: Sí, Grace va bien. Grace está aprobada, sí, sí.
1: Va bien.
0: Pero sí, Grace divina.
2: Como si importara.
0: Mirá, estoy hablando de la sex.
1: Esta señal te hago. ¿Tres carajos le importa a tu viejo que le caiga?
0: Totalmente. Pero caiga, yo contesté la pregunta.
1: Y está bien.
2: Está bien, aparte.
1: Bueno, cuestión, pregunta del día de hoy. Hoy es grabado.
0: Sí, y aparte recordemos que, como todos los días, Sumate que no resta, tiene sorteos. Te podés llevar un premio si participas.
1: Hoy te regalamos hoy una foto de Karen.
0: Pizzas de la redonda con mi foto. Y la pregunta del día de hoy, de la mano de Leo Pergamen, es...
3: En la radio municipal de General Rodríguez, en el programa Sumate que nos resta, la columna astronómica, el universo en la radio, la consigna es la siguiente.
0: A ver.
3: En el sistema solar existen planetas enanos. ¿Qué cantidad de planetas enanos existen en el sistema solar? ¿3, 4 o 5?
2: Muy bien, El trío de los enanos,
1: ¿qué
2: el
1: cuarteto cantidad, de los
2: enanos o el quinteto de los enanos? Enano. Está bien. Muy bien.
1: ¿Qué cantidad de planetas enanos hay?
2: Che, Países Bajos, podrían poner. Planetas bajos.
1: Planetas bajos.
2: Claro, no,
1: de estatura baja.
2: De estatura baja, no enanos. Qué mal que está eso.
1: O por debajo del promedio.
2: Claro, exactamente.
1: Claro.
2: Muy bien.
1: Bueno ahí pasaba la pregunta.
0: Claro, para poder participar y poder ganarte las dos pizzas, aparte de participar del sorteo, podés pedir un tema musical. Pero vieron que los martes...
2: Sí.
0: Es día que elegimos una banda o un artista.
1: ¿Prestaron atención a la cortina de Claudia?
0: Y en el día de hoy pedí el tema que quieras.
1: ¿Pero de quién?
0: Pero de Luis Miguel.
1: El sol de México.
2: Sol de Puerto Rico.
1: Hacete cargo de tu patria, Gil. Vende patria. Mirá que tenía temita movidito para poner, ¿eh?
0: Me echó, puso primero uno nuevo, ahora uno movido, ahora uno más.
2: Se ha jodido, che.
0: Dormir contigo. Opa.

0: Estrella.
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0: Ahí está Manso.
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0: El estribillo es muy lindo.
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0: No, y aparte no arranca más, o sea, porque
2: está bien, es lindo.
0: Es lindo, te.
2: Para otras circunstancias es lindo, te.
0: Claro, no, por ejemplo,
3: tema romanticón. Tema romanticón.
2: Ah, sí, ah. Sí, nosotros somos románticos.
3: Llámanos al.
0: Ahí va. Uy, mirá. Este me encanta, mirá.
3: Le pedí lo tenés, viste, como es ella. Ah, no, que eres romántico, toma este, te digo.
0: Le mandamos un saludito a México que lo mira por TV. Otro año más. Yo sé bien que
3: estoy afuera. Afuera. ¿Cómo jodían con esto el día de
0: escucha?
2: Ni a Maná solo se le ocurre cantar eso.
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0: México.
3: ¿Cómo dice?
0: Llorar y llorar.

0: Tomá.
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0: Ponele.
2: Bueno, ya está, listo. Va.
0: Qué bueno.
2: Hoy es Luis Miguel, así que mandanos mensajitos.
0: Exactamente, podés llamarnos al 0237-484-3161, que te va a atender Claudia.
2: Top Gun.
0: Si no, Top Gun. Podés enviar un mensaje de texto o un WhatsApp al 237-4100-895.
3: Sí.
0: O a través de nuestra página de Facebook.
2: ¿Cómo es?
0: Radio Municipal General Rodríguez. Y hoy le pido a todos los oyentes que cada tema que pidan de Luis Miguel me lo dediquen.
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0: será por siempre mi cantante favorito en el alma.
3: No, no tenemos dudas.
0: No me lo tatúo porque es mucho. Ya es mucho tatuarme.
2: Te podés poner una L y una M.
3: Claro, LM.
0: Vos decís LM.
3: Claro.
0: ¿No había los cigarrillos o algo LM?
3: Sí, había los cigarrillos. Póngale una K de Atlántica para que consiga el auspicio de la aerolínea holandesa. Está LM.
2: Es buena.
3: Querido, le dice que es querido Luis Miguel. Con K.
0: Con K. Claro. Viste que muchos escriben ahora.
3: ¿Publicidad?
0: Que no, que querido sí. Con la K.
3: Horrible. Tal.
2: Perdón, antes de continuar.
3: Sí.
2: Porque se nos cortó la transmisión de Facebook. Leo los mensajes.
3: Sí.
2: Dale. La Prisi BJ que dice hola, buenos días. María Gómez que dice muy buenos días para todos. Raquel Ramos dice buen día, feliz cumple Karen. La Prisi BJ, feliz cumpleaños Karen, que pases un hermoso
0: gracias.
2: Día. Gracias por alegrarnos cada mañana.
3: ¿Me repite la segunda que leyó después de la Prisi?
2: María Gómez.
3: María Gómez.
2: Raquel Ramos.
3: Ya está. Sí.
2: Después dice la Prisi, nos anotamos con el 139-643. Paula Veloso, buen día. De Luis Miguel, la incondicional.
0: Qué lindo.
2: Y después dice, feliz cumpleaños Karen.
0: Gracias.
2: Raquel Ramos, buen día. Luis Miguel es mi ídolo. Me gustaría escuchar la incondicional 296 para el sorteo.
3: Sí.
2: De Raquel Ramos.
3: Sí.
2: Claudia Guzmán que dice, hola amigos, muy buenos días para todos. Paula Veloso dice, cinco planetas y se anota con el 396.
3: Ah, muy bien.
2: Bebita Figueredo dice, buen día, muy feliz cumpleaños Karen y
0: gracias,
2: manda un abrazo Beba. Grande.
3: Sí.
2: Después Yanni Sequeira, buen día y se anota con el 788 para el sorteo.
3: Muy bien.
2: Listo. Vamos a reiniciar.
0: Este quieren muchos escuchar. Viste que escribieron tres que quieren la incondicional.
2: Bueno. Porque es el más conocido.
3: Está bien.
0: No, tiene un montón conocidos.
3: No, tiene un montón de conocidos.
2: Este por debajo de la como, mesa.
0: Este después lo tenemos que volver a poner, Clau, porque se lo pidieron.
3: ¿Viste? Adorni, por debajo de la mesa, dijo.
0: Bueno, recordemos que hoy tenemos entonces dos pizzas de.
2: Ya está, pasa.
3: Hagamos un programa de Miguel y nos vamos tranquilamente.
2: Claro. Haz una cosa, Karen, poné en YouTube, discografía completa de Luis Miguel y nos vamos a la mierda.
3: El programa se va a llamar el día de hoy Karen escucha a Luis Miguel.
0: Y ahí yo acá sola, sentada.
2: Te filmás reaccionando a los temas.
3: Nosotros entramos cada hora y damos una noticia.
2: Claro.
3: Ahí está.
2: Entramos y decimos, son las 10 de la mañana en todo el ámbito de la República Argentina con una temperatura de 8 grados y medio.
3: Y yo entro y digo, terremoto en Armenia, por
2: listo,
3: ejemplo.
2: Y ahí nos vamos.
3: Y nos vamos de vuelta a los 2 minutos. Cosas así, por ejemplo.
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3: Acá nos dice.
2: ¿Qué nos dicen?
3: A la oyente C, dale mi saludo por su cumpleaños a Karen, que gracias. La pase muy bien. No tengo su contacto, por suerte. No, no dice por
0: suerte. No dice.
3: Por eso te molesto a vos, cariño, es para todos.
0: Le mando un beso a la
2: jamás va a ser familia. Jamás va a ser molestia
0: nunca.
2: A nuestro oyente
0: no,
2: C.
0: No, gracias, nunca. Gracias. Siempre,
2: jamás.
0: Siempre tan respetuosa y amorosa, gracias.
3: Ahí está, muy bien.
2: Muy bien, porque no te conozco.
3: Bueno, tenemos sorteo
0: sí,
3: hoy.
0: Sí, nos conocemos de muchos años, por supuesto. Me conoce desde joven.
2: Ella no dice lo mismo.
0: Tenemos
2: no.
0: Sorteo hoy, tenemos dos pizzas de La Redonda. Recuerden que todos los días Sumate que nos resta tiene un sorteo para vos. Los días miércoles, jueves y domingos, dos prendas de Galerías Boadú. Los miércoles te podés llevar un combo de fiambrerías Los Juanes y Jum.
3: Sí.
0: Los días jueves por medio estamos sorteando, perdón, viernes por medio, una pizza de La Pinta de Romeo o un combo de Afra como va a ser este viernes.
3: Ajá.
0: Los lunes, como le pasó ayer a nuestro oyente, no me acuerdo el nombre, iba a decirlo y me olvidé, Maru, ¿cómo era? Que dijo ayer,
3: Malu.
0: Acá, sí.
2: Melu
0: se ganó una cena para dos personas en la parrilla El Pequeño David. ¿Y qué más tenemos también? Tenemos combo de Café Martínez los
3: Café
0: martes.
3: Café Martínez, de C24, el kiosco de Avenida España y Avenida San Martín y Sarmiento, y otras cosas más.
0: Las hamburguesas con papas fritas de
3: eso. Pero escúcheme, hoy, porque dijimos esto hoy, no me quedó claro.
0: Hoy las dos pizzas de la redonda.
3: Eso, ahí está.
0: Le mando un beso grande a...
3: Ya está como Mansur, que da el pronóstico, viste, de una semana seguida. No. Cuando llegaste al final no te acordás si va a llover.
0: Le mando un abrazo al Reta, ¿eh? Le mando un abrazo al Reta.
3: Ah, muy bien.
0: Chicos, tiempo para hoy.
3: A ver, rápido.
0: Sí. Hoy la mínima no se sintió tanto frío, pero lo que pasa es que hay mucha humedad. Sí. Entonces pareciera que todavía hiciera más frío. Uh-huh. Hay mucha humedad, 90%, al igual que ayer. Húmedo, pesado. Pero a la tarde vamos a llegar a los 16, lo cual puede hacer que el frío merme un poquito, sobre todo si para el viento. Y, lamentablemente,
3: ¿qué?
0: Tengo lluvia. Zona de lluvia.
3: ¿Cuándo?
0: Desde mañana, chicos.
3: ¿Hasta cuándo?
0: Hasta el lunes. Sí, todos los días probabilidad. Más alta, más baja, pero todos los días. La mayor probabilidad es para el día viernes.
3: ¿Y jueves,
0: así
3: no?
0: Que me parece que se viene. El jueves hay un 50. Pero me parece que por lo que interpreto el pronóstico es que se viene una secuencia de tiempo húmedo e inestable.
2: Ajá. Bueno. Acá el Peque nos dice, sorteen algo de farmacia.
0: Y frío igual, pero no tan frío como los otros días.
3: De Sotanil.
0: La verdad, deberíamos estar sorteando algo para
2: hoy. Una para... tirita de omeprazol. Audio del Peque.
3: Dale. A ver.
2: Ah, pará.
3: ¿Qué pasó? ¿Qué pasó?
2: Tengo conectados los auriculares.
3: Ah, mira.
2: A ver.
4: Buena. Linda mañana, ¿eh? Por la pregunta, agárgame, me tiro por la opción 2.
0: Cárgame.
4: Cuatro planetas. Vamos a escuchar a Luis Miguel, Fría como el viento, se lo dedico para la vecina Careluz. Y le voy a dedicar una canción a Karin Un también, aparte de Fría como el viento. Que lo cumpla. Feliz. Que lo cumpla. Feliz. Lo cumpla, vecinita. Que lo cumpla. Carelu.
0: Muy bien, gracias, Peque.
3: No hace falta.
0: Es el feliz cumpleaños más entonado que me cantaron en mi vida.
2: ¿Cómo deben haber sido los anteriores?
3: Esto, sí,
2: jodido. Sí.
0: Bueno, tengo una invitación para hacerles.
2: ¿A dónde vamos?
0: El grupo que apoya a Maitena con sus operaciones y en su progreso de salud está juntando juguetes para hacer una feria de venta de juguetes usados para el Día del Niño.
3: Ajá.
0: Así que si tenés algún, si lo estás escuchando y justo decís, tengo juguetes para regalar, por supuesto, enteros, en buen estado, limpios. Los vamos a recibir acá en la radio y después nos vamos a contactar con las chicas para poder alcanzarles estos juguetes para participar de esta feria que van a estar haciendo. Y bueno, vamos a ver si algún día estos podemos hablar con alguna de ellas para que nos cuente un poquito más cuál es el proyecto que tienen. Pero desde ya empezamos a hacer esta colecta. Quien tenga juguetes para regalar y quiera colaborar con el caso de Maitena, los acerca acá a la radio y se los vamos a llevar a las chicas.
2: Muy acá bien. Janine Sequeira, que dice hola, buen día, 788, por la pregunta 5 planetas.
3: Muy bien. Una cosita que quería comentar. Ayer fue que comentamos el comunicado de Ampico. No, ¿cuándo fue? El viernes.
2: Eso fue el viernes, no estábamos ninguno
3: el viernes.
2: De los dos, creo.
3: No lo escuché. Bueno, el tema era que habían dicho que, bueno, por supuesto nosotros habíamos comentado que la semana anterior se había reunido la gente de Ampico y nos había llegado la información por dos fuentes distintas que se iban a disolver. Bueno, después la gente de Ampico sacó un comunicado diciendo con algún título medio ampuloso, pero desmintiéndolo. El hecho que aparentemente Ampico sigue funcionando.
2: Lo concreto que sigue funcionando.
3: Era una información errónea. Bueno, nosotros lo dijimos ayer, pedimos disculpas como correspondía y listo. Ayer escuché al colega Raúl Nieto hablar, que él fue el presidente de Ampico, que en algún momento creo que fue el segundo, el primero fue Hernán Cohen. Y comentó la situación de la asociación, que bueno, que está bien, sigue trabajando. Pero lo que contó Nieto, que él pidió licencia, presentó la renuncia, le dieron la licencia y todavía no le aceptan la renuncia. Hace meses ya, aparentemente.
2: O sea que sigue siendo el presidente.
3: No, porque está con licencia.
2: Ah, okay.
3: En realidad seguiría siendo presidente, pero no le aceptaron la renuncia y no entiende por qué. Él dice que ya no es socio, no es más socio de Ampico. Entonces ya no debe ser presidente tampoco, supongo. Y qué bueno que dijo que realmente Ampico, más allá que seguía funcionando, esto dicho de Nieto, agárrensela con él, si quieren agárrensela con alguien.
2: Déjenlo
3: que
2: nosotros.
3: Ha quedado, se nota por la composición actual, que quedó bastante resentida porque se habían ido unas cuantas personas de Ampico. simplemente comento lo que dijo Raúl Nieto en el día de ayer, alguien que fue el presidente de Ampico. Y cuando uno ve la composición, digamos, la firmante de la última nota que hicieron para criticarnos nosotros, que aparte no la trajeron acá la nota. Una cosa que se enseña en periodismo, y me extraña porque son tan periodistas tan buenos todos los que están ahí, es que se le contesta al medio, claro, que publicó la información. Esto es lo primero que te enseña en el periodismo. Hay que contestarle al medio que publicó la información. Me extraña porque hay un montón de gente que hace un montón de años ahí y han sacado un comunicado en general, ni siquiera nombrando al medio.
2: Digo, lo publicaron en las redes nada más. Porque
3: le hubiera mandado una nota acá, porque o sea, aparte le dedicamos 2 minutos nosotros a la nota. No es que, aparte no lo publicamos tampoco. Salió simplemente al aire. Lo hubiéramos dicho. Más que viste un gran.
2: Es más, tienen el número de nosotros. De última nos pueden mandar durante el vivo. Che, chicos, miren que nosotros no nos disolvemos.
3: Pero vamos a suponer que no.
2: Y lo aclaramos al aire.
3: Pero vamos a suponer que no lo escucharon. Que alguien les comentó.
2: Alguien les comentó, miren, y escucharon después.
3: Lo hubiera mandado acá, como corresponde. No es que me moleste que ande difundiéndolo por todos lados. Hagan lo que quieran, pero digo, ya que somos periodistas, en periodismo lo primero que te enseñaban es que se contestaba al medio, claro, donde era publicada la información. Está bien que no, hoy en día los tiempos de redes sociales y cosas así, y aparte hay alguna gente que te firma y que no es periodista en realidad, me parece a mí. Pero bueno, qué sé yo. Son todos periodistas, vamos a dejarlo así. Son todos periodistas. Los que están ahí, pero bueno, esto es lo primero que te enseñan cuando vos haces un curso de periodismo, no una carrera. Un taller de periodismo, lo primero que te enseñan es que vos tenés que contestar en el medio donde salió publicación. Claro. Y más cuando se le dio tan poca trascendencia, pues fueron 2 minutos de nota. Pero bueno, ya está. Ya estaba y quería comentarlo de Nieto diciéndole que ya él no es el presidente, que él renunció. Y que no le aceptaron
0: la
3: renuncia.
0: Está bien la aclaración que hagas también.
3: Y que el tema es que ya no es socio. Claro, sí, está sí, bien, por supuesto.
0: Bueno, Nati, que nos está escuchando, que le mando un beso grande, que me manda un feliz cumple. ¿Quién es, Nati? Va a estar, ahí te vas a dar cuenta quién es. ¿Te acordás de las coquedamas?
2: Ah, sí.
0: Sí. Bueno, va a estar este sábado en La Oveja Negra.
2: ¿Otra vez?
0: Sí, de 17:30 a 19, porque el taller viene teniendo mucho éxito.
2: La loca de las coquedamas.
0: La loca de las coquedamas, exactamente.
2: Así era la red social, me acuerdo.
0: Bueno, ¿qué va a hacer ahora? Viene con otra cosa, porque son ya hizo medio. dos talleres. Escucha este, taller de mini estanques.
2: ¿Cómo mini estanques? Mira. ¡Oh, pará! Ya tengo alguien que se va a notar.
0: Sí, está
2: ya
0: buenísimo.
2: Adorni.
0: Tenés un estanques. Claro. Un mini estanque es una fuente que puede ser de vidrio, grande, sí, para poner en algún lugar de tu casa, sí, y armás un mini estanque ahí.
2: ¿Con pececitos?
0: ¿Qué plantas, claro, qué plantas poner, qué se puede armar, cómo? Bien. Vas a aprender todo eso. Dice, aprende a co-crear un microecosistema acuático autónomo en casa, entendiendo las dinámicas de la naturaleza para disfrutar de un espacio vivo, equilibrado, libre de mosquitos.
2: Tomá.
0: Porque eso vos también podés armar un mini estanque en algún sector de tu jardín.
3: Sí.
0: Se puede armar. Y ella me comentaba la otra vez que vino al programa, que vino por lo de las coquedamas. Mm. Yo había visto un posteo de ella de los mini estanques. Sí. Y me comentaba esto, que hay estanques que se pueden armar, que son antimosquitos, que sirven para un montón de cosas. Uh-huh. Aparte que evidentemente tenés ahí, sí, un pequeño ecosistema, ¿no?
3: Sí.
0: Y que quedan muy bonitos. Adornan muy
2: bien. ¿Te animarías a tener un estanque en el living de tu casa, ponele?
3: No tengo espacio.
0: Claro.
3: Ni para el estanque tengo.
0: Pero lo puedes.
3: Quedó chiquita mi casa, en serio.
0: Lo puedes armar en algún costadito. A Claudia le gustan mucho estas cosas. A Claudia le encanta.
2: Te tiró el palo como diciendo tenés que hacerlo.
3: No, porque Claudia, yo sé que le gusta mucho. No sé dónde lo va a poner. Yo sigo insistiendo que mi casa quedó muy chiquita.
0: Puede ser algo chiquitito únicamente. Que sea algo chiquitito.
3: Está bien. Usted me lo propone. Después dormiré afuera yo entonces.
0: Y si tenés un pedazo de patio de jardín, se puede armar algo ahí también, que queda muy. Muy, muy bonito.
3: Bueno, muy bien.
0: Así que bueno, Nati, este sábado les recuerdo La Oveja Negra.
2: Hay que inscribirse,
0: sí,
2: algo.
0: Sí, a partir de las 17:30 te podés inscribir. Y el taller sale con los materiales incluidos, ¿eh? Uh-huh. Te llevas todo hecho, con todo, 35.000 pesos.
2: Nada.
0: La clase, los materiales, todo incluido.
2: Acá Gustavo Ruiz, ya vamos a presentar a nuestro amigo, ¿eh? Gustavo Ruiz, que dice, buenos días muchachos, sumándome. Uh-huh. Después dice, feliz cumpleaños para Karen.
3: Sí,
2: gracias. Después Laura Farías, que dice, buen día, y se nota con el 387.
3: Sí.
2: Jonathan Sánchez nos manda, buenos días, 851 para el sorteo.
3: Sí.
2: Y ahora sí le damos la bienvenida y los buenos días a un amigo de la casa, nuestro amigo, el señor Lucio Luchín Maggi.
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0: Ahí se viene, se viene.
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0: título del mundial anterior, pero con otro idioma. Shaqire y Burna Boy, que es un muchacho nigeriano, la que se la levantó con pala de todo esto es Shakira, porque...
1: Como es de costumbre.
0: Claro, porque la canción la compone Shakira, la produjo Shakira con otro cuatro tipo más, y la canta Shakira, o sea, cobra del otro lado.
1: Sí, sí, sí.
0: Cobra composición, producción e interpretación.
1: Y lo otro
0: cobra por tres cajas, digamos.
1: ¿Qué cobran? Por tocar violín, lo otro, ¿qué cobran?
0: Así que bueno, feliz cumpleaños, Karen.
2: Gracias.
0: Yo te veía ahí moviendo la cadera al ritmo de Shakira.
3: Feliz cumpleaños, Karen.
2: Gracias, gracias a los dos de corazón.
0: Esperemos que esta noche sea una noche de festejo, ¿no?
2: ¿Por qué no? De todo tipo.
0: Echamos a los chicos.
1: ¿En qué momento se fue el carajo esto?
2: No.
1: Hace mucho. Hace mucho se fue el diablo todo esto.
4: Aparte Chile. Pone la voz de...
0: Sí.
2: Claro, la Tony, voz de...
0: Tony compró brazo para lustrarse la pelada.
2: ¿Compró brazo? Yo digo brazo.
0: Para que brille. También puede ser con ceniza, porque el brazo es un poco caro.
2: Ah,
0: con
2: mira.
0: Ceniza también, viste, la platería brilla. Con
1: búscate un pariente que se haya muerto hace poco.
2: ¿Qué
1: no, señor, no se ve.
2: Humor negro.
1: Que se busque un pariente que haya muerto hace poquito.
4: No, señor, no se ve.
2: Le mando un beso ahí.
0: No, no, pero con cenizas humanas no.
2: No, mira. Claro.
1: Ah, es lo mismo.
0: ¿Cómo vas a usar a la abuela?
1: Cenizas son cenizas.
0: Es carbono. ¿Cómo vas a usar a la abuela?
1: Es carbono igual.
0: No,
2: che, le mando un beso ahí especial a Gra, que siempre está atenta. Si yo pongo algo, si me pasa algo, enseguida me pregunta a mí de manera personal. Así que le mando un beso.
0: Es la que junta la plata. Gracias. Para la cámara.
1: Claro, porque Graciela es como la contadora. Tenemos un grupo donde vos no estás.
2: A ver cómo voy.
0: Porque tenemos, viste, tenemos un CBU latente.
1: De urgencia.
0: Tenemos un CBU latente que se llama Karen Fue.
2: No, Karen Fue.
0: Entonces,
1: hace cuatro años que venimos.
0: Si te pregunta, es por si tiene que disparar el CBU. ¿Sí?
2: Ah, porque ya ahí se ponen en acción.
1: Hace cuatro años que venimos poniendo todos los meses.
2: Pero no da resultado todavía.
0: Aparte, viste, como vos sos una persona conocida, si la cosa se arranca un día antes de que vos parta, lo que capaz que logramos es que nos amortiza todo. Porque. Nos abarata los costos a todos, porque cuanta más gente ponga, menos tenemos que poner nosotros.
2: Claro, me imagino.
1: Y es más, con lo que sobra no vamos a ir a comer.
4: Sí,
1: a
4: el día del cumpleaños le estamos diciendo estas cosas. ¿Qué
2: son
4: más,
2: malos, son malos. Malos.
0: Pero vas a festejar lindo.
2: Sí, sí, sí.
0: Bueno,
1: sí, gracias. Cuídese que no haya que usar el fondo de la urgencia.
0: No. Mucho. Suegras no tenés, ¿no?
2: Sí, sí, sí, está en Areco.
0: ¿Tenés suegras vivas?
2: Sí.
1: Ah, ¿tenés suegra? No sabía.
2: Está en Areco.
1: Nunca dijiste que tenías suegra. ¿Tampoco la querés?
2: Porque no nos vemos mucho.
1: ¿No la querés?
2: No, dale, no.
1: Te cae re mal.
0: No te va a molestar.
2: No nos vemos mucho.
1: ¿Pero viene para acá, por ejemplo?
2: No. Tony no se ve mucho con su familia.
0: No va a querer agarrar protagonismo en la fiesta, muy bien.
2: No, claro.
1: Está bien. Bueno, sigamos.
0: Porque viste que siempre las suegras siempre critican algo.
1: Sí.
0: Siempre pasan un dedo por un mueble para ver si está limpio.
2: Para colmo estas re pulcras. Para colmo estas
1: re pulcras. No, la frente, señora, la ley, re pobre mujer.
2: Es impecable. Tiene un estante lleno de adornitos, pero muchos. ¿Viste cuando decís es una barbaridad?
1: Sí, los limpia uno por uno.
2: No hay día que vos vayas y le encuentres un granito de tierra a uno de los...
0: ¿Qué son esos animalitos de vidrio?
2: De todo tiene. De vidrio, de porcelana. ¿Qué vos decís? Todo esto tiene acá arriba. Pues se ocupa de limpiar uno por uno.
0: Está todo tan impecable que te dan ganas de destrozarlo.
2: Claro.
1: No, o llegar, arruinarle el día.
4: Gente jodida al final.
1: Arruinarle el día, llegar, pasar el día y decir... Ay, suegra, hoy no pudo limpiarse.
2: No, qué mal.
1: ¿Qué pasó hoy? ¿Se siente mal?
0: Bueno, ya está saliendo. Ya está saliendo la... Recién estuve hablando con la gente. Ya está saliendo la canasta de regalos de Delicatessens, que bueno, gentilmente negocié con Supermercado El Enanito.
2: No.
0: Ahí a unos metros de la radio, de la emisora.
2: Gracias,
0: está
2: gracias.
0: Está saliendo la canasta.
1: Sí.
0: Está saliendo la canasta con...
2: Me gusta la palabra delicateces.
0: Con una lata de galletitas surtidas de Terrabusi.
2: Oh.
0: Santa Paula.
1: Che, no había como...
2: ¿Te acordás esa lata de galletitas? ¿Te acordás, Lucio, esa lata de galletitas que venían? No sé si vos te acordás que eran... Creo que eran alemanas, que eran de manteca y venían en unas latas...
0: Galletitas de manteca, de Dinamarca.
2: Con esos dibujos lindos que vos después te guardabas las latas.
0: Claro.
2: Esos son del año...
1: Escúchame, ¿no había cremocoa?
0: Había cremocoa. Hay cremocoa.

0: explosivo
1: hay,
0: eso.
1: Hay una botella de chocolate para bajar todo esto porque hay muchas cosas dulces. Hay una dos botellas de Tini.
2: ¿De qué? ¿Qué? Tini.
0: ¿De qué?
1: De Tini, de gaseosa.
0: Ah, sí.
2: La Tini. Mira.
3: Ay, no la conocí.
2: Hemos traído recuerdos.
3: Tipo Bichi.
0: ¿Y Pretty no hay alguna?
1: No, Pretty no. No, la Pretty que hay que acompañarla con un Viña de Balbo.
2: La Pretty me acuerdo.
1: Que no era correcto.
0: Bueno,
1: ¿qué no era el regalo correcto, regalarle un Viña de Balbo con una Pretty. Bueno. Queda mal.
0: Escúchame una cosa. Linda polémica se ha armado con respecto al tema del partido de mañana. Entre algunos pocos que dicen, yo creo que estar en ese grupo, que esto, más allá de que quién es el rival, no deja de ser un partido de fútbol, ¿no?
2: Estoy con vos, Ale, estoy con vos, y hoy en la mañana lo hablé con mucha gente que me escribió por un posteo que yo hice. Nosotros, los argentinos, creo yo, que tenemos memoria. Claro que tenemos memoria. No olvidamos. Pero esto que va a suceder mañana es un deporte, es un partido de fútbol. Y me parece que es ponerle un peso gigante cada vez que hablamos de los pibes de Malvinas.
0: Y a mí me preocupa una cosa, el frentazo que nos podemos llegar a mañana si nos sale mal, con la carga que le estamos poniendo, realmente, claro. ¿Cómo vamos a quedar?
2: Totalmente
0: está
2: de acuerdo.
0: Bien, la sociedad se recompone. Hay gente, y también acepto la posición de algunos, por ejemplo, si hay unos periodistas que son bastante equilibrados habitualmente, que hablaban ayer que es un partido, pero que por ejemplo sirve también para recordarle a un montón de gente, ¿no? Que ahora que salió el tema Malvina, que nos entusiasmamos con el tema Malvina, con los pibes de Malvina, por el tema del partido, qué sé yo, que la posición que tiene nuestra Cancillería, por ejemplo, ¿no? Y nuestro actual presidente sobre el tema Malvina. Pero no sé yo la verdad.
1: Sí, yo vi un posteo de. Vi un editorial de Berkovich, sí, hablando de que el partido este es un partido contra el imperialismo inglés.
0: Sí.
1: Me parece que
0: es un partido contra la selección de Inglaterra.
1: Me parece que es demasiado, porque sí. Si vamos a instalarlo con ese criterio, entonces cualquiera de los tres partidos posibles que nos, cualquiera sí. de los otros del otro partido que nos toque, ya sea el rival que sea, sí. también vamos a tener que recordarle a Francia su imperialismo francés,
0: sí.
1: y a España su imperialismo español. De hecho, la Argentina en algún momento de su historia estuvo en guerra con los tres.
0: Sí.
1: Estuvo en guerra en la guerra de la independencia contra España. Sí. Y en la época de Rosas estuvo en guerra contra Inglaterra y Francia. Y después nosotros con las invasiones inglesas y con la guerra de Malvinas. Entonces, si lo vamos a instalar en ese contexto, entonces sí. ya es demasiado, me parece.
0: Sí, yo
1: ¿por qué? Pero ¿qué pasa? Que entonces, en ese caso, ¿qué habría? Habría imperialismos e imperialismos. O sea, imperialismos que nos caen más antipáticos porque perdimos contra ellos. Y a imperialismo que nos cae más simpático porque les ganamos.
0: Sí.
1: Medio ridículo, sí. me parece.
0: Por eso digo.
1: Parece hasta ridículo, lo lamento. Yo sé que Berkovich, yo no soy nadie al lado de Berkovich, pero me parece que es un razonamiento ridículo para un tipo que suele ser brillante.
0: Pues sabes que bueno, después.
1: Que cayó en el patrioterismo barato, cayó en eso.
0: Él le hizo una nota a un veterano también que fue jugador de fútbol. Y lo pasó.
1: Felipe.
0: ¿Cómo?
1: Omar de Felipe.
0: Me parece que
1: técnico,
0: sí.
1: Es técnico de fútbol. No sé si de Central Córdoba, bueno, de Santiago del Estero.
0: Fue veterano, fue a pelear con 19. Ya había jugado en primera cuando tuvo que ir a Malvinas.
1: Omar de Felipe.
0: Claro. Y el tipo dijo: mirá, por supuesto que es un partido importante. Y yo lo puedo decir por las dos maneras: porque fui jugador de fútbol y porque soy veterano. Y el tipo dijo: es un partido. El tipo dijo: es un partido. Que no le sacamos la importancia que tiene, pero no es que es un partido. Y no lo podemos comparar con lo que hicieron los chicos que estuvieron en Malvinas. Yo tuve la suerte de volver, dijo, pero incomparable. Claro. Y bueno, y es así un poco, digamos.
1: Lo que pasa es que acá el error fue, lamentablemente, tengo que volver a repetirlo, la canción.
0: Y sí.
1: La canción mezcló todo.
0: Bueno, pues ya estábamos.
1: Ya está. Claro que es tarde.
0: No, pero yo digo, ya estaba instalado esto. Ya.
1: Pero así como es cierto que no hay que desmalvinizar, yo creo que hay que poner las cosas en su debido lugar.
0: Sí.
1: Hay que poner las cosas en su debido lugar. Es linda la rivalidad deportiva, y yo le quiero ganar a los ingleses, pero también le quiero ganar a cualquiera que juega contra la selección.
0: Yo seguro que sí.
1: Si la final fuera contra Bangladesh, por más que a mí me caigan re simpáticos los bangladeses, yo le quiero ganar 9-0.
0: O a Noruega, después, o hubiera sido Noruega.
1: Noruega, viste, claro, yo remé con los noruegos, pero si me tocaba jugar contra Pinjala, yo quería que Lisandro Martínez le fracture el tobillo al otro minuto.
0: ¿Viste? Bueno, no sé si tanto, pero que le ganara.
1: Bueno, pero eso son formas de decir, futboleras, que los futboleros entienden de lo que estoy hablando. Sí, sí. O sea, no, obvio que no quiero que muera uno en la cancha. Uh-huh. Estoy hablando de metafóricamente.
0: Sí, sí.
1: Qué sé yo, me parece que y a nosotros nos gusta también montarnos en la épica.
0: Y sí.
1: Nos gusta montarnos en la épica. Pero no siempre una épica verdadera, como fue la Guerra de Malvinas, se puede sumar con una ética poética, por decir algo, como es el fútbol.
0: Sí.
1: Suponete que nos pongamos el exquisito y podamos considerar el fútbol como una de las bellas artes. Uh-huh. Bueno, no es la misma épica la de una obra de arte como el gol de Maradona a Inglaterra.
0: Sí.
1: O como muchas cosas que vi de Messi en estos días, que la muerte real, verdadera, física, el dolor, la sangre, el miedo, la bala trazadora pasándote a 20 centímetros de la oreja, no es lo mismo, muchachos.
0: No es lo mismo. Pero
1: muchachos,
0: bueno,
1: vamos a poner las cosas en su debido lugar, porque si no también... sino también estamos confundiendo al soberano. Hoy estaba escuchando una cosa que yo no sabía del censo. El último censo del 2022 dice que solamente de toda la población argentina solamente vimos el partido de Argentina-Inglaterra del Mundial del 86. Solamente lo vimos el 18% de la población.
0: Perdón,
1: solo lo vimos solamente, no el 18%, lo vimos 18 millones de argentinos. 18 millones de argentinos tenemos la edad para haber visto ese partido.
0: Sí.
1: Solamente nosotros, o sea, somos 47 millones. Hay 47 menos 18, 29.
0: Poco menos un tercio.
1: Hay 29 millones, casi 30 millones de personas que no saben qué pasó ese día. Que ese día lo saben porque lo vieron por video, lo vieron por YouTube o se lo contaron los abuelos.
0: Sí.
1: Entonces, no engañemos a estos chicos tratándole de meter aquel contexto hoy. Porque no es lo mismo.
0: No.
1: Si nosotros como abuelo o como padre le contamos la historia cambiada a los chicos, entonces estamos haciéndole mal a los chicos. Y por eso los chicos y las chicas capaz que también se confunden y mezclan todo. Enseñémosle a no mezclar. Tenemos que ser responsables. Es lindo, nosotros estuvimos ahí, hermoso. Tuvimos la suerte de ver a Maradona en su plenitud haciéndole un gol punga y la Capilla Sixtina a Inglaterra. Genial. Pero contémosle la verdad, que aquel contexto era aquel contexto y que la guerra, había heridas que todavía sangraban.
0: Sí.
1: Y hoy no, hoy es otro tipo de herida. Hoy es un reclamo, está bien, es un miembro faltante del país, las Islas Malvinas, pero se habla de otra forma.
0: Y bueno,
1: negocia diplomáticamente, pese al gobierno que hoy tenemos,
0: que
1: el gobierno que hoy tenemos pareciera que le da lo mismo de tenerla o no tenerla, recuperarla o no recuperarla, pero eso son 20 guita aparte. Independientemente del gobierno de hoy, nosotros los argentinos tenemos que aspirar a que algún día las Malvinas vuelvan por un método pacífico, no por un método violento.
0: Mira, mientras tanto te digo, hay algo que está pasando ahora, por ejemplo, sobre Malvinas, que el gobierno nacional hizo un reclamo bastante tardío cuando lo hizo, que tiene que ver con la explotación petrolera de dos empresas, una de Israel y otra del Reino Unido, precisamente, que están sacando el petróleo de Malvinas, ¿no? Pero no solamente eso, que esto ya viene hace un tiempito, sino que hace poquitos días un buque de guerra inglés, el HMS Midway, atravesó la zona del mar argentino en una cuestión que realmente en otras circunstancias hubiera sido una acción de guerra. Y que el gobierno nacional no emitió el más mínimo sonido a esto. ¿Sabés quién se quejó de esto? ¿Que pidió que se tomara una queja, que se hiciera una queja que todavía no se hizo? El gobierno Tierra del Fuego. Pero el gobierno nacional se hizo el tonto, y no solamente el gobierno, Victoria Villarruel también, ¿no? Y un montón de gente que es muy nacionalista cuando hay un gobierno de otro tipo, pero cuando está este gobierno de derecha, que es totalmente entreguista, no dice nada. ¿Viste esto? Y pasó el barquito de guerra por la zona argentina, se metió tranquilamente, al margen de otras cosas que pasan, pero bueno, tranqui, se metieron ahí por la zona argentina, el barquito sin autorización de ningún tipo, ahí están. Y nadie se quejó.
1: Malvinas debería ser una política de Estado, independientemente del gobierno de turno. Sí. Lamentablemente nos tocaron estas interrupciones pseudo-liberales que no les interesa la soberanía.
0: No.
1: Porque precisamente el modus operandi de ellos es entregar soberanía para obtener comisiones, para obtener pingües comisiones. Entonces, pero más allá de eso, me parece que no hay que mezclar.
0: No
1: hay que mezclar. Y no tanto, y vamos a decir la verdad, qué sé yo, ayer también coincidía con Karen con el tema de la presión sobre los jugadores, pero, qué sé yo, de última los jugadores no, qué sé yo, los jugadores son tipos que son, viven tranquilos, que no saben lo que es la presión. Presión es levantarse a las 5 de la mañana para ir a laburar y no saber si cuando llegas al laburo no te está esperando una carta, un telegrama que dice que mañana no vengas.
0: No, Lucio,
1: porque está despedido.
0: Yo te digo una cosa.
1: Esas son presiones.
2: Salir al campo de juego con una presión de todo un país diciendo por los pibes de Malvinas es terrible.
1: Bueno, pero por eso, ellos no se tienen que enganchar.
2: No, tal cual. Viste que Scaloni lo dijo, ¿no? En un reportaje que le hicieron. Viste que le paró el carro a un periodista que no me acuerdo bien cómo fue que le pregunta, pero recuerdo que él le dice: estamos hablando de un partido de fútbol.
1: Está bien. Hay periodistas que están
0: en el vestuario,
1: en un estado como de locura.
0: Sí.
1: Este chico Pablo Ladaga de C5N.
0: Sí, pero
1: se siente que es una mezcla del Che Guevara con Dante Panzeri.
0: Sí.
1: Y entonces está buscando desplazados por todos lados, ¿viste? Sí. Como que Messi es un desplazado y que no entienden lo que pasa en el país. Y es probable que no entiendan mucho lo que pasa en el país, sí. Es probable que no entienda mucho lo que pasa en el país, porque son tipos que ganan, el que menos gana, gana $1.5 o $2.5 millones por año, el que menos gana.
0: Sí, sí, sí.
1: Y viven en mansiones, viven en barrios retirados, en ciudades que se hablan idiomas extraños, viven como en burbujas deportivas, que salen de la casa al club y del club a la casa, interactúan por teléfono con la familia que está a 5.000 kilómetros y nada más. Entonces es probable que no entiendan lo que pasa.
0: Sí, la mayoría no vive acá hace rato. La mayoría no vive acá hace rato, aparte.
1: Es muy probable, claro. Es muy probable que no entiendan lo que pasa. Y es muy probable que algunos hayan olvidado sus orígenes. Es muy probable.
0: Pero te digo más.
1: Eso no los convierte en criminales de guerra.
0: No.
1: Eso no los convierte en entreguistas. ¿Sabes por qué? Hay muchos clasados que hoy nos están gobernando.
0: Sí.
1: Que tienen un sentido de clase de la gran flauta. Y tampoco les importa lo que pasa en el país.
0: Sí, sí.
1: Entonces, qué sé yo, capaz que hay que fijarse dónde ponemos la mira. ¿Dónde ponemos la mira? Sí, Messi es un desclasado. ¿Pero qué? ¿Pero Messi tiene la culpa de la situación económica del país?
0: No.
1: Menem está entregando el patrimonio de los argentinos a los mejores pagadores de comisiones. No sé. ¿Qué estamos
0: escuchame,
1: diciendo?
0: Hablando de comisiones, mirá, lo vi esta mañana. El gobierno nacional agarró, viste que salió Santilli así, que argumentar por qué que eliminar las PASO, ¿no?
2: Ah, sí, ayer hablamos.
0: Bueno, que salía, que para mí es mentira, ¿eh? Que salen según ellos $300 millones las PASO. Para mí es mentira. Pero bueno, vamos a suponer que sea cierto. Y el tipo dijo, sacaron la cuenta, ¿cuánto se pagó en comisiones? En comisiones, no en intereses, ¿eh? En comisiones por el repo, esto que inventaron ellos en el 2024, que son bonos, bonos básicamente para seguir metiendo deuda. La deuda que se metió en el 2024 eran de 6 mil millones de dólares, que las puso este gobierno, ¿eh? Este gobierno. Bueno, ya se pagaron cerca de 200 millones de dólares de comisiones a bancos. No estamos hablando de intereses, que de intereses, como se renovó esto, hubo que pagar 600 millones de dólares. Y se renovaron. Supuestamente, si tenían tantos dólares, podrían haber pagado y nos ahorrábamos los 600 millones de comisión, de intereses. Y los casi 200 horas de comisión, nuevos. Bueno, después te dicen, no, hay que sacar las PASO porque es mucha plata. Y mientras tanto siguen alimentando la maquinita de deuda. Impresionante, ¿eh? Y un saludo a Santiago Viola, el viceministro de Justicia, que está en Estados Unidos viendo el Mundial. Viendo el Mundial.
1: El tipo desobedeció las órdenes de
0: su jefe. Y parece que sí, parece que no importó mucho.
1: No quería dar la orden de ningún argentino, de ningún funcionario del Mundial.
0: Sí.
1: Y bueno, el hombre se tomó, pidió licencia hasta, se va a volver a presentar el lunes 20.
0: Está bien, va a ver todo el Mundial y bueno, y vuelve, está bien. Lindo negocio, está haciendo el tipo.
3: Pero es ahorro de él.
0: Claro. Es ahorro de él. Así que bueno, qué sé yo.
1: Santiaguito Viola.
0: Veremos cómo sigue esta historia, ¿no? Una mala noticia que tuvimos en Rodríguez ayer, que tengo que confirmarla, que seguramente vamos a ver si podemos ampliar con gente, hablar con gente legal y de acá en la municipalidad. ¿Se acuerdan que hubo una denuncia que a Rodríguez le salió un fallo en contra, aparentemente? De 40 millones de pesos en la municipalidad por la caída de una rama ya en el 2020, que se había hecho una feria en la Plaza Sur y vino una tormenta, que se cayó una rama, que golpeó una mujer, una señora la golpeó, no fue grave, pero bueno, la golpeó, podría haber sido grave, no lo fue por suerte, pero podría haber sido grave. Bueno, esto fue, estamos casi en plena pandemia, porque fue en diciembre de 2020. Sí. No, digamos, todavía no era el peor momento de la pandemia, pero más pero o menos.
2: Sí, pero pandemia, el año
0: ya
2: pandemia.
0: Ya estamos en pandemia. Bueno, la cuestión es que la justicia determinó que hay que pagarle 40 millones de pesos a la señora. El municipio argumentó que se había informado ese día que había tormenta, que había que tener cuidado porque había tormenta de viento fuerte. Y que bueno,
3: había alertas.
0: Igual la gente puso sus puestos en la plaza. Bueno, eso fue el argumento del municipio. La justicia determinó que no, que bueno, que igual la responsabilidad de la municipalidad está bien, viste. Yo insisto, nos agarró después de la pandemia.
2: Una pregunta, ¿la mujer está bien?
0: Está bien. Por suerte estaba bien. Fue un golpe fuerte, creo, pero está bien. Creo que está bien. Y bueno, así que una mala noticia para la municipalidad que va a tener que pagar una
3: 40 millones.
0: Aparentemente el fallo, si no es que se apela a una tercera instancia, que no sé si va a ser así, es un fallo que hay que pagar. Así que bueno, lamentablemente es una mala noticia para la municipalidad.
3: 40 millones de pesos.
0: Así que bueno.
3: Mensajito que tenemos por acá, Paulina Parodi, que dice, buen día, me anotan para el sorteo con el 921, sí. Y nos manda bendiciones. Después Julio Cajal, así es el Facebook.
0: Sí.
3: Buen día, amigos, y se anotan con el 253.
0: Muy bien.
3: Lidia nos escribe, hola Julia, Ale, Karen y Clau, feliz cumpleaños Karen, cinco planetas, Lidia, Fer, Sole y Abru.
0: Muy bien.
3: Después acá, Paulina me manda por privado.
2: Gracias a todos los que están saludando, ¿eh?
3: Me manda a mi WhatsApp.
0: Sí.
3: Si tenemos el número de la oficina de PAMI.
0: Ah, ¿sabes qué me lo está pidiendo? Yo no lo tengo, pero voy a buscarlo.
2: Y acá Silvia Arce se comunica con nosotros, también me dice feliz cumple. Bueno, ella dice la opción número 2, Silvia y toda su familia.
0: Está bien.
3: Muy bien. Y si no queda nada más.
0: Al chiste, vamos.
3: Vamos al chiste, vamos, Luchín.
1: Una última que tiro.
3: Decime.
1: Vamos, paso, ¿no? Porque estas cosas pasan en el medio del mundial.
0: Sí.
1: Y si uno no está atento. Resulta que el gobierno sigue es cierto que la justicia tiene un montón de cargos sin ocupar, ¿no?
0: Sí, sí.
1: Y que es necesario ocuparlo. Cuando el gobierno se dio cuenta que este era el momento ideal para mandar al Senado el pliego para cubrir dos vacantes en la Cámara Nacional de Apelaciones en lo Criminal y Correccional Federal de Comodoro Py.
0: Sí.
1: que es la cámara que interviene en la causa Pesos Libres.
0: Sí. ¿Eh? Sí, sí.
1: Y los candidatos que mandó son el juez Pablo Yadarola,
0: sí,
1: y el juez Pablo Daniel Bertucci,
0: sí,
1: para ocupar cargos vocalías en la sala 1 de esta Cámara Nacional de Apelaciones. Y queda la casualidad que es la sala que tiene a cargo,
0: sí,
1: la revisión de Pesos Libras.
0: Es, sí, decir, señor,
1: todo lo que tiene que ver con el Prezi y con la hermana pastelera.
0: Sí.
1: Luego, los defensores de la institucionalidad, ¿cómo dejan que el poder judicial funcione?
0: Sí.
1: Qué grande.
0: Es lo que...
1: rápido que son cuando quieren.
0: Es lo que yo
1: te... Pero la mandaron de Cayetano, ¿no?
0: Sí, por supuesto.
1: La mandaron de Cayetano en el medio de las discusiones si el partido contra Inglaterra es una tercera guerra con Malvin, con los ingleses, o no.
0: Sí, señor.
1: Pero qué bien.
0: Escúchame, juez. Y vamos a otra judicial. El juez Pesino, ese que cumple 75 años, que lo habilitaron para seguir siendo juez y además lo ascendieron, es el que casualmente días antes, había sido hace un poquito tiempo, fue el que le habilitó la reforma laboral.
1: Mira,
0: lo premiaron, está bien.
1: Mira cómo les paga.
0: Mira cómo paga, muy bien.
1: Viste que el crimen paga.
0: Sí, señor.
3: Muy bien, ahora sí, tengo un mensajito de Marcos Manzanat. Muy buen día, sumate, saludos para todos. Muy feliz cumpleaños para Karen por la pregunta.
2: Gracias, Marquitos.
3: De Pérgamo me juego por la opción 2. Sí. Marco, Jere, Adri y Francisco, y nos manda abrazo. Gracias, Marquitos. Y ahora sí, nos vamos al chiste.
0: Vamos al chiste.
3: Del día de hoy.
0: A ver, vamos.
3: Maná, maná. Resulta que en plena clase, sí, el profesor se le pone adelante a uno de los alumnos, los más revoltosos, viste, los que están jodiendo todo el día.
0: Sí, sí.
3: Los que se sientan en el fondo.
0: Sí,
3: los típicos.
0: Yo me sentaba en el fondo.
3: Yo también. Y le dice: escuchame una cosa.
0: Sí.
3: Cuando yo te haga una pregunta,
2: sí,
3: me tenés que contestar rápido, ¿estamos?
2: Claro.
3: Sí. Entonces el chico, viste.
0: Claro, claro. Chico, lo asustó, se asustó, claro.
3: Comió los mocos.
0: Sí. ¿Y?
3: ¿Está bien? Entonces, sí, profe.
0: Sí. Claro.
3: Entonces dice: ¿cuánto es 9 por 8? ¡Rápido!
0: Ajá. ¿Qué había que decirnos nosotros?
3: Me tenés que contestar rápido.
0: Ajá. Yo pensé 8, que era parte del rápido. Chiste. ¿72?
3: Ya le conté todo el chiste.
0: No entendí el chiste. Mira que hoy me he preguntado
2: el cosas. El profe le dice, cuando yo te conteste me tenés que decir rápido. Entonces le hace una pregunta y él le dice rápido. Acá. Me dijo que él tenía que decir rápido.
0: Ah. Ese chiste. Qué bueno, qué lindo chiste. Bueno. Muy bien, muy bien.
2: Escuchalo.
3: Por suerte puedo decir, quedan unos días más de chiste y ya me van a extrañar. Así que,
0: ¿por qué? Si yo le voy
2: porque
0: a poner
2: se
0: un
2: van agotando los chistes.
0: Voy a poner un 10.
2: Él deja descansar.
0: Ahora que lo entendí. Ahora que lo entendí, el chiste 10. Hoy me han preguntado cosas raras.
1: Ayúdanos.
2: ¿Te preguntó cosas raras?
0: No. Hoy a la mañana alguien me manda unos chistes de España. Entonces me dice: escúchame, ¿me explicás el último chiste? No lo voy a contar el chiste, pero tenía que ver con el principio de incertidumbre de Heisenberg. Y yo explicando a las 6:30 de la mañana ese
2: ¡no!
0: chiste. No iba a entrar en detalle porque es largo.
2: Sí.
0: Pero así que bueno, yo digo, debe ser el día raro hoy de los chistes.
2: A mí me gustó. ¿Puedo leer el que mandó Graciela hoy?
0: A
2: Graciela
0: ver,
2: Lucio, pero está buenísimo.
0: Escúchame, ¿la calificación?
2: Porque justo es mundial, está bueno el chiste para
3: que
2: el mundial.
3: Que sea tu cumpleaños no quiere decir que vamos a cambiar todo el
2: orden. No, igual vamos a calificar. Yo le pongo
1: Juli,
2: un 6.
1: Hay que levantar el segmento, Juli, porque la verdad que...
2: Yo le pongo un 6.
3: Bueno, pero si no me están prestando
0: atención,
3: a ustedes se les pasa de largo.
1: Hay que levantar el segmento, Juli, porque la verdad que...
3: Era bueno el chiste, lo que pasa es que todavía no.
0: Perdón, lo que pasa es que nos tenés que explicar que tenemos que participar.
2: Claro, era por eso.
0: Avisá, entonces nosotros participamos.
2: Este del mundial está bueno.
3: A ver.
2: Porque claro, la mujer le hace un reclamo al hombre.
0: Ajá.
2: Viste que en época de mundial del fútbol, entonces le dice: che, solo pensás en fútbol. Y ni siquiera te acordaste que hoy estamos cumpliendo 20 años de casado. Y el marido le dice: ¿cómo? 20 años, ya 5 mundiales.
0: Muy bien.
2: Lo mandaron
0: igual es mejor el mundial.
2: No, claro.
1: Que me contó mi nieta.
0: A ver,
1: que me contó mi nieta Belén.
0: Sí.
1: un tipo va caminando por la calle y se encuentra una lámpara de genio.
2: Sí,
1: la levanta, la frota, sí, y sale el genio.
0: Sí.
1: Entonces le dice, soy el genio de la lámpara. Sí, ya me di cuenta, le dice el tipo.
0: Qué rápido.
1: Entonces el genio le dice, tenés tres deseos para pedir. Entonces el tipo piensa un rato y le dice, bueno, mi primer deseo es que siempre quiero tener razón. Muy bien, concedido. Te quedan dos. No, no, me quedan ocho.
2: ¡Ah!
0: Muy bien, muy bien.
2: Muy bueno.
0: Está
2: muy bien.
1: Es de la nena.
2: Está, pero está bueno.
0: No, pero está bien.
2: Guarda, pero está bueno, ¿eh? Bien,
0: sí. No como el de Julián, pero está bueno.
1: No, el de Julián.
0: El de Julián.
1: Julián viene. Julián ayer. Julián ayer parecía de Paul a los 10 minutos de empezar el partido. Ahora parece de Paul saliendo.
0: No.
1: Reemplazado.
0: No, señor.
1: Reemplazado
0: no.
1: Por Nico Díez, Nico González.
0: No me lo tire abajo.
3: Acá señor. Miguel Tagliamonte me puso 8.
0: Miguel Tagliamonte.
1: ¿Tagliamonte te puso 8?
3: Sí, al chiste.
0: Y lo que pasa es que se va acercando el jueves.
1: Sí, vos sabés cómo. Mañana va a ser terrible.
3: Bueno, Alejandro.
1: En un programa, colega,
0: sí,
1: que lo escuché.
0: Sí.
1: Un oyente, que también es oyente de nuestro programa.
0: Sí.
1: Dijo que parecíamos animales.
0: No. ¿Quiénes? ¿Nosotros?
1: No, en Imparciales.
0: Ah,
1: en Imparciales el jueves pasado parecíamos animales.
0: Ah,
1: tenía un poco de razón el oyente. Que
0: yo, la verdad que me están sacando las ganas de escucharlo. Yo debo reconocer que me están sacando ganas de mirarlo. La derecha Rodríguez no puedo mirarla. Ya no puedo porque.
3: Hoy está Ariel Martínez.
0: Que me va a costar trabajo. La verdad, verlo de vuelta. Lo vi una vez, el primer día que estuvo más o menos educado, lo vi. Ya de ahí en adelante.
3: Más o menos.
0: No, sí, ya de ahí en adelante cuesta.
3: Luchini, Gracela, puntaje.
1: No, vamos.
3: No, pará, puntaje.
1: ¿Qué? Puntaje.
0: Yo quería
1: hacerme el tonto con ese tema. Bueno.
0: No, ¿cómo haces eso?
1: Graciela 10, obviamente, que Graciela, viste, como te dije ayer, a los chicos se los quiere así como son.
2: Claro, los hijos. Exactamente.
1: Yo te voy a volver a poner un 7.
2: Bueno, 7 aprobado.
1: Un 7 con asterisco. Un 7 con asterisco. Si mañana no levantás la puntería, el 7 de hoy es un 6.
3: Está bien.
1: Así nomás te digo.
2: Ahí viene con amenaza.
1: Mire, sí, porque tiene que ahí porque cada tanto hay que acicatear un poco.
3: Igual, pero pará. Porque hay algo que no me lo voy a quedar guardado. Porque total estoy en unos últimos días antes de irme de vacaciones.
2: Ah, claro, antes nos tira la bola y.
3: Claro.
2: Por eso no vamos a tener chiste, porque si nos va 15 días.
3: Pero pará, fue muy claro el chiste. No me dieron pelota.
2: No, sí, yo lo entendí. Yo lo entendí, pero no me dio tanta gracia.
3: Y por eso estás vieja.
2: No me dio tanta gracia.
3: Sí, porque ya sos vieja.
2: Beclau tampoco, dice. A veces nos da mucha gracia, a veces no.
1: Siempre quiere quedar bien parada acá en la cosa.
2: No, pero no.
3: Le importa tres carajos todo.
1: Está acostumbrada a trabajar en ese nido de víboras que hay a
2: dos. No,
1: que se sacan los ojos unos con otros.
3: Sí.
1: Que hablan por la espalda de un docente, de otro,
2: no,
1: con la directora.
3: Mirá, Lidia, que lo escuchó. Lidia, que
2: le
3: lo escuchó.
2: Le mandó un besito a Lidia, que recién estuvo acá.
3: Escúchame, buscando. Lidia, que lo escuchó en vivo, porque estaba acá en la puerta. 8 puso.
0: Claro. Yo puse 10, hijo.
1: Que se tiene que llevar el premio.
0: Mi puntuación no vale.
1: ¿Y qué te va a decir?
3: Jorge Sacristán, 8.
0: Ahí está, ¿ves? Muy bien.
2: Qué bárbaro. Bueno, voy a hacer una campaña, que no debería, pero la voy a hacer igual.
0: A ver.
2: Mañana.
0: ¿Qué?
2: ¿Se va a la escuela o no se va, Ale?
0: No.
2: Mañana no se va.
0: No.
2: Mañana no se va.
0: ¿Qué va a cambiar?
2: No, maestro, mañana vamos a perdonar todo.
1: No. Se puede ir a la escuela y salir antes.
2: No, lo que pasa es que hay escuela que no te dejan.
3: Pará. Yo te puedo contar una anécdota, una situación que vivió mi hijo la semana pasada. Mi hijo fue a la escuela. La madre lo llevó a la escuela.
2: Sí.
3: Yo lo fui a buscar. Y después me cuenta mi hijo, en el salón eran dos chicos. No.
2: Mi amor.
3: La maestra se sentó entre medio de los dos y
2: claro,
3: me partieron los tres juntos.
0: Viene a joder, le decía. Viene a romper la guinda ustedes.
3: Pero automáticamente yo lo que digo en casa fue que gana de romper las pelotas a la docente, pobre.
2: Claro.
3: Porque después vi algunas fotos de la escuela donde se juntaron docentes que no tenían pibe. Se juntaron y miraron entre todos el partido. Le cagamos la tarde a la pobre docente.
2: Sí, sí.
3: Hablé con la mamá de mi hijo.
2: Aparte uno como docente se tiene que contener de un montón de cosas. No puedes putear, no puedes decir cosas.
3: Este miércoles no lo llevé a la escuela. Dejá a la profe que sea tranquila, que sea feliz, que putee, que tire dos puteadas ahí.
2: Porque
3: en
2: después
3: vivo.
2: Los otros son fin de semana.
3: Imagínate la maestra... ¡Ah! Oh, ¡recórcholis!
2: ¡Recórcholis! ¡Oh! ¡Nos han hecho un gol!
3: ¡Rediantre!
2: ¡Qué bárbaro! Pero ¡qué disgusto!
0: Pero yo digo una cosa. Si nadie va a tener otra cosa en la cabeza que el partido.
2: Claro.
0: ¿Para qué? Yo no te digo, a la mañana, bueno, ¿viste? Pero digo, sí, bueno, a la tarde. ¿Para qué? Es más, yo si fuera directivo de una escuela privada, la verdad, porque a nivel provincial, ¿viste?
2: Por ahí se complica.
0: Complicado, qué sé yo. Pero una escuela privada que vos sos la jefa, le decís, che, chica, mañana a la tarde no.
2: Claro.
0: No demos clase mañana,
2: listo. ¡Alejandro director! ¡Alejandro director!
0: Pero una cuestión de practicidad.
3: Sí, bueno, sí. Igual, por ejemplo.
0: Yo me lo estoy preguntando a la gente que viene mañana acá a hacer los programas. Y no va a venir nadie esa hora.
2: Claro.
0: No.
2: Bueno, pasó que en el partido anterior, en el mixto, somos 560 alumnos. Bueno, asistieron 25. De 560.
3: Bueno, mirá, en el.
2: Es un día perdido.
3: Yo te digo, por ejemplo.
1: En el próximo octe hay que darles la bandera.
3: Claro. Pero pará, ponele.
1: Hay que premiar esos niños. Claro.
3: En el colegio habían mandado.
1: Hay que condonarles la deuda.
3: En los colegios habían mandado, por ejemplo, en el que
0: al
3: va.
0: Contrario,
3: en
0: el que va, doble.
3: En el colegio que va mi hijo, mandaron un comunicado que decían que de última, si falta más, no se le cobraba la falta, digamos.
2: Sí, como que está justificado.
3: Como que está justificado.
0: Pero ¿cómo vas a dar clase para dos chicos por grado?
3: Yo cuando lo vi a mi hijo, le pregunté qué onda, me dijo, no, papi, éramos dos, mi compañera, que no me acuerdo el nombre de la compañera.
0: Pero aparte nadie va a tener puesta la cabeza ahí mañana.
3: Olvídate.
1: Si fuera la maestra, aprovecho con esos dos niños para que delaten a todos los otros compañeritos.
0: No,
1: ¿cómo? Para que me cuenten porquería de los otros niños.
0: Ah, eso sí.
1: Y hablar mal de los otros.
3: Uy, encima me leo re chusma. Si lo hubiese hecho la maestra, se entera de todo el toque.
0: Capaz que lo hice.
3: Re botón.
1: Bueno, todo.
3: Acá me dice Jorge Sacristán que eran cuatro chicos en el aula del nieto, que son 36 en total. Por eso.
0: Ojo, yo puedo entender que a lo mejor haya algún padre.
2: No, que trabaja, o
0: que por una cuestión de laburo no le queda más remedio. Entonces vos me decís, bueno, listo, ya está. Pero el que puede.
1: No lo puede dejar al niño atado en la casa.
0: También,
1: no,
0: es cierto.
1: Atado con una cadena.
0: Claro,
1: a mirando. La pata de un
3: los grilletes.
0: Atado. Mirando el televisor.
1: No, mirando el televisor no. Le pone una botellita con agua. Un paquete de criollita.
0: Sí.
1: Atado con una gruesa cadena, un mueble muy pesado.
0: Y un pañal.
1: Y dice: papá se va a trabajar y mamá también. Volvemos antes del partido.
0: Ahí está.
1: Y el niño queda ahí, vos ya sabés que está seguro, cerrás con llave,
0: sí.
1: Cerrás las llaves de paso, todo para que no haya ningún peligro,
0: sí.
1: Y ya está,
3: cortar ante toda la seguridad de la casa.
0: Sí, ante
1: cortar la luz, sí. La medida de seguridad correspondiente.
0: ¿Cómo cortar la luz? Lo va a dejar sin...
3: Y pero ¿y si hay un cortocircuito mientras que el pibe está ahí?
1: Niño, no, claro, lo tenés que prevenir esas cosas, un cortocircuito, prende fuego una cortina, el niño queda hecho un carbón.
0: Pues va, cambiemos.
1: Tenés que tomar las precauciones.
3: Acá nos manda el peque un audio. Ay, escuchamos rápido, el audio
0: más corto.
4: Alto chiste. No puedo parar de reírme. 0000.
0: Bueno, al final, viste.
3: El peque. Bueno, pero pará, mandó. Lidia mandó 8.
0: Sí.
3: Gustavo Ruiz mandó un 10.
0: Sí.
3: Clau Guzmán dice un 6, bueno, sí, sí. No me esperaba.
2: No
3: mucho.
2: Todo es derrota.
3: Después Jorge.
1: ¿Puntuó o no le preguntaste?
3: ¿Quién?
1: Nuestra operadora, ¿puntuó?
3: Sí, perdón, porque lo hicimos fuera del aire como para hacer rápido por el corte. Un 2 puso. Después, por otro lado, Jorge Sacristán mandó y puso 8.
0: Sí.
3: Silvia mandó y puso un 10 por el chiste. Después, ¿qué más? Tengo, bueno, Miguel Talemonte ya había dicho.
0: Sí.
3: Y Gustavo Ruiz, ya está, listo. Vale. Ahora sí, Luchín, después nos hablamos.
1: Señores, hay que hacer un programa.
3: Abrazo grande.
1: Hasta luego.
3: Así pasó por la línea telefónica de Sumate que nos resta nuestro compañero y amigo, el señor Lucio Luchín Maggi.

0: Muy bien, y continuamos acá en la 89. Espere, que no tiene ni abierto el micrófono, por eso.
1: Justo. Ah, menos mal que no se escuchó entonces.
0: ¿Qué pasó?
1: El tipo que salió por la...
0: No.
1: Sí, conocido.
0: No.
1: Conocido era el tipo.
0: Acá Carolina Capese dice, ¿Qué dice espectacular.
1: ¿Qué cosa?
0: No sé.
1: ¿Será el chiste?
0: Puso espectacular nada más.
1: Capaz que es el chiste.
0: Capaz que el programa.
1: No creo.
0: Capaz que el programa.
1: No sé qué es peor. Si no, no hago el chiste, pero no sé.
0: No sé cuál, qué claro. cosa refleja más su malestar psicológico.
1: Pero bueno, igual hay que agradecerle a Carolina. Que nos...
0: Gracias, Carolina, por estar del otro lado.
1: Claro, porque no haya dicho. Muy bien.
0: Karen Luz, ¿qué sorteamos hoy? Hoy es martes.
2: Sí, hoy estamos sorteando dos pizzas que te podés estar llevando de nuestro amigo Néstor Retamar de la pizzería La Redonda. Muy bien. Contestás la respuesta a la pregunta de Leo Pergamen.
0: ¿Qué dice así?
3: En la radio municipal de General Rodríguez, en el programa Sumate que nos resta, la columna astronómica, el universo en la radio, la consigna es la siguiente. En el sistema solar existen planetas enanos. ¿Qué cantidad de planetas enanos existen en el sistema solar? ¿Tres, cuatro o cinco?
0: Bueno, 3, 4 o 5.
2: Ajá.
0: ¿Cuánto?
2: ¿Vos cuánto decís?
1: Yo ya la sé, después no voy a
2: decir. Ah, yo no la sé.
1: Yo sí la sé.
2: 3 enanos. 3 voy a decir.
1: Bueno, muy bien,
0: Chiquitito.
1: ¿Usted sabe cuál es un planeta enano?
2: Un planeta pequeño.
1: Sí, bajito. Como el de Gino Strong.
0: Yo me imaginaba esa respuesta.
2: Es un planeta pequeño.
1: Plutón, por ejemplo, está considerado un planeta enano.
2: Un planeta, claro.
1: ¿Y por qué está considerado planeta enano Plutón?
2: ¿Tiene que ver con la distancia o con el tamaño?
1: Ninguna de las dos cosas.
2: Pucha, che.
1: Tiene que ver con los planetas, que no son enanos, en su órbita tiene que ser lo único que circule.
2: Ah, y sí, porque cada planeta tiene una órbita para circular.
1: Y Plutón, aparentemente, en su órbita comparte esa órbita con varios cuerpos rocosos. Chiquito, más chico, entonces no lo consideran un planeta.
2: Es planeta enano.
1: Plutón.
2: Muy bueno.
1: Pero hay más.
2: Muy bueno,
1: hay más.
2: Chicos, agradezco a Iván. A Iván Amarillo que me trajo. Miren qué hermoso ramito de flores. Unos margaritones. Tiene, no sé si se ve ahí en la cámara. Ajá. Muchísimas gracias por la sorpresa, ¿eh? Gracias. Un detalle, un mimo. Gracias.
1: Muy bien.
2: Esas sorpresas, viste que están lindas.
1: Está bien.
2: El cumple, por los
1: supuesto.
2: Mimos.
1: Por supuesto que sí.
2: Bueno, tenemos una sorpresa más.
1: ¿Ah, sí? Vamos.
2: Sí, porque Nati, la loca de las coquedamas, acaba de donar un mini estanque para sortear en el día de hoy.
1: Muy bien.
2: Así que hoy también se va a estar sorteando un mini estanque. Ya quiero participar. Yo también, dice Clau. Ajá.
1: Pero escuchame.
2: Así que bueno, gracias, Nati.
1: Está bien, pero eso lo vamos a hacer solamente para los oyentes.
2: Ahí está, me encanta la idea. Sí, para nuestros oyentes.
1: Vamos.
0: Bueno, y ahora tenemos un llamadito telefónico. Arrancamos con las entrevistas aquí en Sumate que no resta. Y tenemos en comunicación, le damos la bienvenida a los buenos días y le agradecemos también por el tiempo de poder salir al aire con nosotros. Arnoldo Troncoso, ferroviario, referente de la Bordeaux y dirigente del FIT-U en zona oeste. Arnoldo, muy buenos días, bienvenido a Sumate que no resta. Karen, Alejandro y Julián te saludan.
4: Buenos días, espero que se escuche bien porque estoy viajando en el tren.
0: Bien, hasta ahí medio que se nos va cortando, pero se te entiende, que es lo más importante. Vamos viéndolo, cualquier cosa, volvemos a intentar el llamadito. Nosotros te llamamos, Arnoldo, en este caso, porque bueno, el día sábado se va a realizar un conversatorio aquí en General Rodríguez.
4: Así es, estamos organizando un conversatorio que lo vamos a hacer ahí en la estación de Luján con la presencia de nuestro compañero Rubén Pollo Sobrero. Bueno, la idea es un poco conversar sobre la necesidad de que la izquierda no solamente puede, sino que debe gobernar, porque bueno, estamos viendo que ya han pasado gobiernos de distinta índole y la situación de la clase trabajadora, los sectores populares, lo único que ha ocurrido es que ha ido empeorando. Y en estos últimos años, y fundamentalmente con este gobierno, bueno, la entrega ya es total, ¿no? Ya la entrega no solamente de recursos naturales, económicos, sino sobre todo la pérdida de derechos que hemos tenido los sectores obreros y populares, ¿no? Uh-huh. Y lógicamente también viendo que bueno, tanto el Frente de Izquierda como nuestra principal candidata, que es Miriam Bregman, bueno, por lo menos lo que hace a las encuestas y eso, ha logrado una gran simpatía. Y bueno, esta charla está un poco para seguir extendiendo esa simpatía hacia nuestras propuestas y nuestras ideas y fundamentalmente a la salida, ¿no? ¿Cómo resolvemos los problemas que tenemos los trabajadores y los sectores populares?
0: Acá, por lo que veo en el flyer, Arnoldo, lo estaría organizando el Frente de Izquierda y de los Trabajadores Unidad y la Izquierda Socialista. ¿Esto es correcto?
4: Claro, Izquierda Socialista es uno de los partidos que yo milito, además, y el Pollo también, pero somos parte del Frente de Izquierda, es decir, el Frente de Izquierda es un frente que componen cuatro partidos, el PTS, el Partido Obrero, el MST, el Movimiento Socialista de los Trabajadores, e Izquierda Socialista, que ya tiene 15 años esta alianza y que bueno, que hemos logrado bancas tanto a nivel nacional como a nivel provincial e incluso concejales en distritos muy importantes como Merlo, José Cepaz, La Matanza, Moreno, bueno, en fin, distritos muy grandes donde además está concentrada o hay grandes concentraciones de sectores obreros y populares, ¿no?
0: Uh-huh. O sea que podemos decir tranquilamente de que esta actividad, bueno, es el puntapié inicial, digamos, aquí en General Rodríguez, ya de cara a las elecciones del año que viene, bueno, obviamente, empezando a trabajar en el territorio, ¿no?
4: Bueno, sí, qué sé yo, nosotros... medio lejos, ¿no? Lo que queremos hacer básicamente es ver si podemos organizar lo que podamos organizar de los reclamos que tienen los vecinos. O sea, la charla tiene que ver con si los vecinos, quienes participen, podemos tomar esos reclamos y ver cómo encauzarlo y darle una salida. Eso en principio, porque los problemas que tiene la gente son de ahora, no son para el año que viene cuando estén las elecciones. Entonces no podemos esperar, digamos, ¿no? Nosotros estamos tratando de impulsar comités de apoyo al Frente de Izquierda, comités de apoyo, para justamente organizar esto. Lógicamente, el año que viene serán las elecciones, bueno, también, pero lo que vemos es que la CGT, las organizaciones populares, etcétera, no están actuando como corresponde. Entonces, bueno.
1: Arnoldo, te quería... Sí, una pregunta que quería hacerte era, habitualmente la fuerza de izquierdas realmente hace elecciones buenas en las parlamentarias como la que tuvimos el año pasado, ¿no? Y les pasa habitualmente que cuando van a las ejecutivas hay como un afloje porque la gente termina eligiendo... si vos querés llamarle el mal menor, si vos querés llamarle, no sé, el a quien piensa que va a ganar, llamarle como vos quieras, pero se nota como una especie de baja. Es todo un desafío eso para la izquierda, ¿no? Para que los consideren como capaces de poder gobernar.
4: Bueno, sí, es un poco eso. Cuando viene la ejecutiva, la cosa se pone un poco más difícil para nosotros, o por lo menos sobre lo que viene sucediendo hasta ahora, ¿no? Uh-huh. Qué sé yo, nosotros lo que estamos viendo es que hay sectores obreros y populares que quieren salir a la calle, que quieren enfrentar este gobierno y que no encuentran todavía un canal, y que nosotros queremos ver si podemos ser esa herramienta para todos estos sectores, para encauzar todos los reclamos, ¿no? Insisto, el principal para nosotros, el principal sostén de este gobierno no es ni el PRO, que lo es, ¿no? No es la UCR, que también lo es la dirigencia sindical traidora, que es la que viene callándose la boca ante cada reclamo obrero y popular. No dice nada, y eso es el principal sostén de este modelo económico para nosotros. Uh-huh. En el Parlamento, por supuesto, también lo son los políticos patronales, e incluso el peronismo, que ¿no? Que donde los gobernadores tienen fuerte influencia sobre sus diputados, los gobernadores peronistas, digo, ¿no? Uh-huh. Y han sido cómplices de leyes nefastas para la reforma laboral es nefasta. La entrega de los glaciares, el RIGI, el super RIGI, que no es más que otra cosa que enormes negocios para las multinacionales, los bancos, etcétera, pero de eso nada va a quedar para el pueblo trabajador y para los sectores populares, porque ni siquiera es que vamos a obtener alguna regalía, porque se entrega todo gratuitamente, y el presidente Milei lo ha expresado importante o varias veces, ¿no? Para él la Argentina más importante fue la de 1880, es decir, era una Argentina donde no existía ninguna legislación de ninguna especie, ni laboral, ni de protección de los derechos sociales, de los derechos humanos, de protección del medio ambiente. No, es la explotación por la explotación misma. Uh-huh. Y maximizar la ganancia de un puñadito de multinacionales y bancos.
0: Arnaldo, entonces para dejar en claro bien a la gente que nos está escuchando del otro lado, el día sábado se pueden acercar, ¿a partir de qué hora sería en la estación de tren?
4: El día sábado en la estación de tren a partir de las 15 horas, ya vamos a hacer la charla, y bueno, la idea es poder compartir y conversar, justamente conversatorio, porque no... La idea nuestra no es decir qué es lo que hay que hacer. Nosotros queremos escuchar y ver qué podemos hacer entre todos.
0: Muy bien.
4: Entre todos, ¿no? Porque no, desde el frente de izquierda es una construcción política que, insisto, pretendemos dar un saltito más para ver de empezar a organizar los reclamos. Uh-huh. Obreros y populares. Y bueno, para hacer eso... necesitamos escuchar y escucharnos.
0: Arnaldo, muchísimas gracias por tu tiempo, que bueno, la verdad que ahora en el final te estuvimos escuchando muchísimo mejor, igualmente se entendió todo, lo más importante. Te agradezco por tu tiempo, bueno, muchos éxitos para la actividad este sábado, seguramente alguno de nosotros estará pasando por ahí para charlar con ustedes.
4: Bueno, muchísimas gracias Lucio y a todos ahí en la mesa. Y bueno, gracias por la entrevista, y bueno, los esperamos el sábado entonces.
0: Muchas gracias, muy Arnaldo, bien. Que tengas un buen día, hasta luego.
2: Hasta luego.
4: Gracias, chau chau.
0: Muy bien, así pasó por la línea telefónica de Sumate, que nos resta, un ferroviario referente de la Bordó y dirigente del FITU Zona Oeste, Arnaldo Troncoso.

0: Muy bien, y seguimos acá. ¿Qué te pasa?
1: Pequeño, ¿no? Pedido está, me gusta. ¿Qué pasa?
0: Mensajito que nos van llegando. Gustavo Ruiz que dice: para el sorteo, respuesta opción 3. Natu Boedo que dice: gracias a ustedes, chicos. Después, Marina Ábalos, buen día, mis lindos. Nos pide la pregunta que ahora la vamos a pasar. Después dice: Karen, super cumple, hermoso día, gracias. Dice Marina.
1: Sí, está después, saliendo el sol, gracias.
0: Después, Mirta Camba, hola, buenos días. Mirta con el 578, saludos y bendiciones. Ajá. Sebastián Sergei que dice: muy buen día, gente linda de su mate que nos resta. Hoy de Franco, tranqui en casa, un matecito. Escuchándolo, matecito media luna y escuchándolos.
2: ¿Quién dijo eso?
0: Sebastián Sergei. Ah, muy bien. Después, Marcelo Aredes también nos escribe. Sí. Buenos días, amigos de la radio. El mejor dirigente de izquierda, el más coherente, íntegro, bocho, re bocho, que conocí en el año 73 en Tucumán. Sí. Yo 13 años, fue, es y será el queridísimo Jorge Abelardo Ramos. Sí. La mayoría que vino luego, cachivaches. Abelardo, oh, sí, jamás habló mal de un compañero peronista, es más, integraba compañeros a causa nacional. Eso. Después dice, de Luismi, ¿cómo imaginar? El tema cómo imaginar. Ajá. Gracias, trillones qué de bendiciones. Tema,
1: no, y uno de los originales, porque siempre es como que se piden los más.
2: Claro, más conocidos. Muy bien,
0: Después, a ver qué más teníamos por acá. Jorge Sacristán que respondía a la pregunta de Leo. Sí, sí. Opción 3, Jorge, Mariano y Nicolás. La pregunta, Marina, es: ¿cuántos planetas enanos hay en el sistema solar? Sí. ¿3, 4 o 5? Ajá. Esa es la pregunta. Así ya podés responder, te quedas tranquila. Sí. Porque nosotros ahora, como estamos con entrevistas una tras de otra, capaz que no podemos pasar el audio. Exacto. Sí. Y nos queda todavía Farmacia de Turno, Bomberiles.
1: Sí,
0: nos quedan
1: un montón Bomberiles, de cosas ya te puedo ir contando que, gracias a Dios, en el día de ayer y hasta la madrugada de hoy, no tenemos informe Bomberil, lo cual quiere decir que no ha tenido que salir en ningún tipo de servicio.
0: Ya que estamos, dígame la farmacia.
1: La farmacia de turno sí las tenemos, vamos, por supuesto.
2: Vamos, vamos. Vamos, la celeste. Vamos.
0: Perdón, Clau. A ver, ¿qué farmacias de turno?
1: Farmacias de turno en este martes 14 de julio. Eso. Urtubey, en Daniel Musso 223. Sí. Permanecerá abierta desde las 8 del día de hoy hasta las 8 del día de mañana.
2: Eso.
1: Farmacia Anastasia, en 2 de abril 850, estará abierta hoy hasta las 23 horas. Uh-huh. Al igual que Farmacia Marabó, en Arroyo Ceibal 420, barrio Marabó. Farmacias de turno entonces de este martes 14 de julio, Urtubey, Anastasia y Marabó.
0: Sí, Alejandro.
2: Mientras tanto le comento algo rápido. Ayer se conoció que hay...
1: ¿Qué hay?
2: Muchísimos... chicos, sobre todo, que trabajan con aplicación RapiPago, básicamente, ¿no? Uh-huh. Que trabajan para RapiPago, en realidad.
0: Ah, que son los repartidores.
2: Los repartidores. Que RapiPago le fue haciendo préstamos también.
0: También
2: están permitido. Endeudados con RapiPago.
0: O sea que RapiPago, la aplicación, permitía que vos saques un préstamo siendo empleado.
2: En RapiPago.
0: Digamos, como, ¿no?, Mercado Libre.
2: Claro, una cosa así.
0: Mercado, bueno, Pago, digo.
2: Creo que son 100.000 más o menos los que hay, 100.000 chicos, que le deben un promedio, un poco más de un millón de pesos cada uno a RapiPago. Los chicos también, no solamente están explotados por RapiPago, sino que encima están endeudados con RapiPago. Estamos cerca de cuando estaba la si trabajaban en las estancias que te pagaban con el vale. La verdad, muy cerca de eso estamos.
0: Muy bien, y ahora tenemos en comunicación telefónica, le damos la bienvenida y los buenos días, en este caso a Roberto Rodríguez. Roberto, muy buenos días, bienvenido a Sumate que no resta. Acá te habla Karen, Alejandro y Julián. ¿Cómo estás?
3: Hola, buenos días, chicos. ¿Cómo están ustedes?
0: ¿Cómo estás, Roberto? ¿Todo bien?
3: Bien, bien.
0: Bueno, me alegro. Roberto, bueno, en este caso queríamos charlar con vos porque, bueno, con tu esposa,

0: Anunciaron una movida bastante interesante que tiene que ver con, bueno, con alimento, con olla, en la Plaza Sarmiento, detrás de lo que es la estación de trenes de General Rodríguez, sobre la calle Intendente Mani.
1: Así es, así es.
0: Bien, ¿cómo surge la idea de hacer una olla, de ponerse, ¿no?, con tu esposa ahí, con el frío, a la noche? ¿Cómo surge esto?
1: Bueno, mira, Julián, esto empieza por un poco de empatía. La verdad que con el frío que está haciendo, a veces uno adentro de casa con calefacción y todo, o en el trabajo sufre mucho frío. Y bueno, decidimos que esa empatía pase a ser un poco de acción, ¿no? Porque para muchos es muy fácil decir, uy, mirá, pobre el hombre que está en la calle, o mirá aquel que le falta. Y decidimos poner esto en acción. Nosotros somos cristianos evangélicos pentecostales, tenemos mucha empatía, oramos mucho por las personas, pero ¿qué pasa? Muchas veces esto queda encerrado en lo que es las iglesias, en lo que es la fe, y no se transmite a través de la acción. Nosotros, por ponerle un nombre a este movimiento, le hemos puesto Nuevo Movimiento Cristiano, precisamente porque no es una iglesia. Nosotros somos cristianos independientes, somos evangélicos independientes, en donde estamos reflejando lo que Jesucristo haría a través de la fe. O sea, no me sirve de nada a mí predicar de Cristo y no hacer nada por el prójimo. No me sirve a mí predicar de Cristo y quedarme encerrado en una iglesia cómoda, en donde hay gente que sufre necesidades. Y en este caso, bueno, iniciamos. Una de las cosas que iniciamos fue decir, bueno, vamos a hacer una olla todos los martes, para que, bueno, la gente que necesita pueda venir a buscar su plato de comida.
2: La mejor manera de predicar es dando el ejemplo, ¿no?
1: Y pienso que sí, hay mucha gente que necesita. Nosotros, a través de la olla, nosotros a las 19:30, a las 7:30 de la tarde, perdón, nos quedamos un rato ahí, hasta las 8, hasta las 20 horas, y después, bueno, yo tengo un autito y salimos a recorrer Rodríguez, donde hay mucha gente que está durmiendo en la calle, donde hay mucha gente que necesita abrigo, donde hay familias que necesitan mercadería. Entonces nosotros con el auto lo que hacemos es recorrer y llevar bandejitas con comida a las personas que necesitan, y bueno, y también llevar a veces bolsas de mercadería a las personas, ponen las familias que tienen dos o tres chicos que por ahí no tienen para comprar una garrafa, no tienen para comprar un paquete de fideos, que estamos hablando de algo básico, muy barato. Y bueno, hubo chicos adentro de fábrica, no sé si se puede decir, la Serenísima.
0: Sí,
1: compañeros míos de trabajo, nosotros somos gente de laburo, y hubo gente que levantó la mano y dijo, yo te quiero ayudar, ¿cómo estás haciendo? ¿Qué hay que poner? Y se aparecieron con pack de arroz, se aparecieron con donaciones, con verdura, algo que yo no lo esperaba, porque esto lo hacía, lo empezamos a hacer a pulmón, solo con mi señora, hacer la olla y salir en el auto.
0: Roberto, bueno, un punto fijo es atrás de la estación, como decíamos al comienzo, porque vos recién comentabas, ¿no?, que salen a recorrer un poco con el auto.
1: Exactamente, a las 19:30 estamos ahí hasta las 20 horas, y a las 20 horas, si ya no viene más nadie, salimos a recorrer con el auto. Ya tenemos igual las personas que están en situación de calle, ya sabemos dónde están, y bueno, y apuntamos también a llevarle la vianda a esas personas.
0: Bien, Roberto, por las dudas esto lo pregunto, porque mucha gente nos escucha y bueno, a veces se puede colaborar. Si alguien quiere colaborar con ustedes en esto, de darles una mano, qué sé yo, alguna noche decir, che, mirá, Roberto, yo también tengo un auto, ¿querés que nos dividamos las viandas, repartimos entre los dos, o llevarte mercadería? ¿Cómo puede hacerlo?
1: Como esto recién empieza, ¿no? Y, o sea, más que mi número de teléfono, si alguien quiere hacer una donación, lo puede hacer, podés dar el número, yo no tengo ningún problema, Julián. Uh-huh. Esto es reciente, empezó hace aproximadamente un mes y medio, casi dos meses, y bueno, estamos haciendo eso. Se pueden acercar a lo que es mercadería, alimentos no perecederos, no dinero, porque nosotros no manejamos dinero. Incluso a mí me han llamado muchos compañeros míos, supervisores de acá de fábrica, para hacerme transferencias, y yo no manejo dinero. Yo prefiero que ellos vayan y compren, no sé, 3 paquetes de fideo, 2 purés de tomate, con lo mínimo que me ayude.
2: Está bueno, está eso, buenísimo, sí, mejor.
1: Porque todo suma. Pero no, de ninguna manera aceptamos dinero así en efectivo.
0: Perfecto, Roberto. Entonces, bueno, y si no, cualquier cosa, se pueden acercar ahí directamente los martes, ahí en la Plaza Sarmiento, donde vas a estar.
1: A las 19:30, dale. Sí, eso estaría buenísimo.
0: Perfecto. Roberto, así que bueno, al día de hoy, ¿estás junto con tu esposa y alguien más colabora o están los dos nada más?
1: Para la tarea de cocinar estamos nosotros solos, repartiendo también. Lo que sí, estamos recibiendo lo que son donaciones, como te dije anteriormente, bien, de mis compañeros de fábrica, que son los que siempre colaboran desde que arrancamos. Así que bueno, nosotros lo que hacemos es cocinar y bueno, y repartir.
0: Perfecto, perfecto. Bueno, Roberto, la verdad, felicitaciones por esta movida que están haciendo con tu esposa. Realmente está muy bueno, lo hemos visto imágenes que después vamos a estar compartiendo también en nuestras redes de Radio Municipal. Y bueno, vamos a decir también tu número de teléfono, si alguien quiere colaborar lo puede llamar a Roberto al 11-6605-3451, 11-6605-3451, y si no, los martes 7:30, como ya dijo Roberto, se encuentra en la Plaza Sarmiento. Ahí lo van a encontrar, van a ver a un muchacho con unas viandas, ahí se van a dar cuenta, sí, quién es Roberto, y ahí se pueden acercar y colaborar también con ellos. Más o menos, ¿qué cantidad de viandas se están haciendo por martes, Roberto?
1: Y por martes, gracias a Dios, por ahora empezamos con una cantidad entre 30 y 50 viandas por día. O sea, por todos los martes, ¿no?
0: Uh-huh. Bueno, así que bueno, colaboración hace falta. Roberto, yo te agradezco mucho por tu tiempo, por salir al aire con nosotros. Y obviamente continuamos en contacto por cualquier novedad, por cualquier cosa que haya que comentar. Nos comunicamos directamente por WhatsApp.
1: Bueno, Julián, un millón de gracias a ustedes por su tiempo también y gracias por haber llamado. Que Dios los bendiga grandemente a ustedes.
0: Muchas gracias, Roberto. Un abrazo grande.
1: Chao, buenos días.
0: Hasta luego. Muy bien, así pasó por la línea telefónica de Sumate que no resta, alguien que bueno, que decidió tomar las riendas y hacer una olla y colaborar también con la gente que sabemos todos que le están pasando muy mal, sí. Roberto Rodríguez.

0: Muy bien, y continuamos acá en la 89.5. Acá Sebastián Sergei, que decía: partido con Inglaterra y la bajada de línea de Scaloni, una mala influencia para nuestros jóvenes. Habría que explicarle al macrista Scaloni que el miércoles no se juega solo un partido más. Y si el amigo del técnico pirata no lo es, nuestro como merde, como Milley, que admira a su amiga la asesina Margaret Thatcher. Listo, me lo saqué, lo tenía que decir. Que estaba enojado Sebastián, quería sacárselo de adentro. Está perfecto. Marina Ábalos, que dice: cinco planetas enanos, responde a la pregunta de Leo Pergamen. Sí. Jessy Franco nos escribe: buen día chicos, chicas, que tengan un lindo día, gracias. Sí. Por otro lado, también recordamos...
1: Sí, pero podemos opinar distinto, ¿no? Yo opino lo mismo que Scaloni, para mí es un partido de fútbol, ¿eh?
0: Después, no, por eso.
1: Si me quieren insultar, me insultan, pero yo opino lo mismo. Que esto es un partido de fútbol. Que después tenemos una larga lucha que continuar los argentinos por
2: indudable.
1: Pero no solamente por Malvinas. Para que no nos robe más el petróleo, los minerales, cosas, sí. Las tierras, la cosecha, que no nos eliminen la industria, que no nos saquen la Comisión Nacional de Energía Atómica. Toda esa lucha la tenemos que seguir. Pero el sábado. Mañana no se define nada de eso, ¿eh? Mañana se define si Argentina, la selección argentina de la AFA pasa a la final o no. Mañana se define eso. Que tiene un simbolismo, una carga, qué sé yo. Pero, a ver, si mañana nosotros le ganamos a los ingleses, que ojalá sea así, estaremos recontra contentos, festejaremos como locos y después iremos a la final. Todo lo demás lo tenemos que seguir peleando hoy, mañana y eternamente, probablemente. Qué sé yo, es mi opinión, respeto todo lo que se dice.
0: Sí, yo creo que igualmente la pregunta del periodista que le hizo a Scaloni... para mí va de...
1: Scaloni no puede decir otra cosa.
0: No, y es que aparte para mí, hablaba también de lo que siente uno como hincha, que obviamente sí. Vos lo estás viendo en todas las redes sociales, o sea, no es que no pasa. Todos están diciendo, es más que un partido, es más que esto. Nosotros obviamente vamos a decir... La realidad que es un partido de fútbol. Pero es lo que vos decías, no es que gane mañana Argentina, por ejemplo, y las Malvinas vuelven a ser Argentinas. No.
1: No, que o sea, no existe más la deuda externa mañana.
0: Exactamente.
1: Ganamos el Mundial, la deuda externa no está más.
2: Tal cual.
0: Pero se sabe la presión, lo que hablábamos ayer también, que Karen también opinaba, y hoy lo volvimos a hablar, de que se sabe que obviamente algo de presión los jugadores tienen, porque saben que para el normal, digamos, de la gente argentina, del pueblo argentino, te van a decir no es solamente un partido.
1: Pero entiendo también que algún que no falten quien, y capaz que esto es muy útil, recordarle a mucha gente que en realidad, viste, lo de aprovechando esto, que quién fue Margaret Thatcher también, es cierto, y que la que ha mirada por nuestro presidente. Una asesina, que fue una tipo, fue una asesina de guerra. Sí. Una criminal de guerra fue. Qué bueno.
0: Acá nos mandan también y recordamos que podés llevar tu donación al ropero comunitario que tiene la organización política Somos MG, que tienen el centro en el polo productivo CFK, en Carlos Pellegrini 1449. Sí. Si tenés, qué sé yo, en estos momentos que uno está con el ropero todavía dando vuelta, que la ropa de verano, que la de invierno, que no, que lo otro, y ya sabés que hay ropa que está en buen estado y no la vas a volver a usar, acercala al polo productivo CFK, Carlos Pellegrini 1449, de 9 a 17 horas, de lunes a viernes. Tu ropa no sabes a quién más le puede servir. ¿A quién le puede servir? Vos capaz que no la usas más y le puede servir a alguien y le cambiás muchísimo el sobrevivir en estos fríos. Por otro lado, acá nos escribe el Peque, perdón, nos manda un audio el Peque.
2: A ver, ¿qué dice?
0: Dice lo siguiente.
3: Bueno, gente, el último audio que mando. Sabés que hace una semanita y media más o menos estoy haciendo dos carreras, una de esgrima y otra de albañilería, viste, pero la verdad que está muy muy caro para hacer las dos carreras, viste, me está costando un montón y no sé cuál carrera seguir, viste, así que estoy entre la espada y la pared.
1: Cero puntos.
0: No.
1: Cero puntos.
0: Por otro lado.
1: Por viejo, cero puntos. Claudia Lunes viene lo mismo, cero.
0: Betty con el 551 dice: buen día, opción 2, feliz cumple a Karen. Saludos de parte, gracias, de Betty.
1: Sí, muy bien.
0: Muy bien. Ahora, escúcheme. Acá Jorge Sacristán que nos dice, si los créditos que sacaron los chicos, un desastre lo que deben y el interés que les cobran.
1: Sí.
0: Ustedes lo entienden así y yo también, que es un partido de fútbol, pero hay muchos cabeza de termo que no piensan así. Yo no sé si es cabeza de termo.
1: No usemos esos términos.
0: Claro.
1: No entremos en esos términos porque nosotros perdemos en esos términos.
0: No, y aparte que realmente son apasionados, lo ven de manera distinta. Sí. Es lo que vos decías, pueden pensar diferente. Obviamente que sí.
1: Escúcheme, si piensa distinto, mañana puede ir al taller de tango.
0: Muy bien, si no, no vas
2: lo
0: a mirar.
2: Lo acabo de ver, está bueno, porque aparte es bien después del partido.
1: Después del partido.
2: La bueno, primero que miré fue la hora.
1: Si nos quedó gana mañana, lo que claro. El tango, vayan al por el nacimiento de Enrique Cadícamo, mañana es el aniversario, a cargo de Tangos Rotos, se llama el quien da el curso, es un grupo, supongo.
0: El taller.
1: El taller, sí, me parece que el grupo me parece que lo da, se llama Tango Roto. Creo que es un grupo, no sé.
0: Ah, sí, sí, Tango Rotos es el grupo que da el taller.
1: Digamos. Esto es en el Museo Histórico Municipal a partir de las 19 de mañana. Casa Libre Gratuita, te enseñan las técnicas del tango.
0: Ah, termina el partido y te vas a la casa del Museo Histórico.
1: Sí, digo. Sí, sí.
0: Sarmiento 518.
2: Muy bien. Canel Luz, ¿algo más? Te vas a bailar de una. No, recordemos que bueno, que sumamos al sorteo de los oyentes. Un mini estanque de parte de Nati, la loca de las coquedamas, que la verdad que muchísimas gracias. ¡Yupi! Vamos a recordar también que hoy te estamos sorteando dos pizzas de La Redonda.
1: Sí.
2: ¿Qué más? Tenía que recordar algo más. Si tenés juguetes usados, en buen estado, por favor, limpios, que no estén rotos. Te vamos a agradecer muchísimo que los alcances a la radio para seguir colaborando con el caso Maitena. Y creo que no me estoy olvidando de nada más. Sí. ¿Viene hoy Leo Pérgamo o lo tenemos por teléfono?
1: No, creo que por teléfono.
2: Lo tenemos por
1: teléfono. El frío me parece que lo tiene
2: atado. El frío sí, lo tiene guardado.
1: Lo
2: está
1: tiene,
2: bien.
1: Lo tiene en órbita.
2: No, pero le pasa como a mí el tema de las alergias. No, yo ayer tomé frío en el acto de la escuela que estuvimos afuera, caminando. Tomé frío en varias oportunidades porque había un viento. Capaz que tiene el viento muy helado y hoy ya me pica acá el pecho.
1: Capaz
2: ya.
1: Que tiene alergia a nosotros.
2: No, no, eso no, no, por favor, no, señor, no.
1: ¿Qué es el mensaje? Los saludos.
2: ¿Cómo voy a tener alergia a las personas? No,
1: no, nunca se sabe, nunca se sabe. Bueno,
2: a los ácaros, a los cambios de clima.
1: Antes de ir al corte le digo una curiosidad.
2: Diga. Una curiosidad.
1: Del Mundial.
2: Buah.
1: Es la tercera vez que llegan a una semifinal cuatro equipos que fueron campeones del mundo. La tercera.
2: Ah, mira, me gusta esa curva, está
1: ya
2: buena.
1: Ya ocurrió en 1900. ¿Y yo qué sé?
2: Nada que bien usted. Yo sé,
1: porque trabajan todo el día.
2: Trabaja bien usted.
1: Oh, sí, gracias, gracias. No, no, no lo dice
2: yo
1: por compromiso.
2: Yo quería decirle,
1: ¿no?
2: Qué bien que trabaja
1: usted. No lo dice de compromiso, ¿no? Para quedar bien, ¿no? No, gracias, gracias. El día que yo dejé ser jefe me gustaría escucharlo también. Bueno, fue en 1970, la primera vez, que no recuerdo quiénes estuvieron en el Mundial, y 1990. Esta es la tercera vez que los cuatro equipos que llegan a semifinal, los cuatro son campeones
2: han
1: del
2: sido
1: mundo.
2: Campeones
1: han sido
2: del
1: campeones
2: mundo.
1: Del mundo. Muy bien.
0: Al menos una vez.
1: Sí, por lo menos.
2: Acá comentaba con lo que estábamos diciendo recién, no quiero dejar de leer el comentario. Agradecía con esta lógica de Malvinas con respecto a lo del partido. Sí. Dice, es como que si perdemos, perdemos los derechos también. Como que se mete en un conjunto de cosas.
1: Llegamos a perder con esta locura.
2: Claro.
1: Nos vamos, es como un golpe contra la pared.
2: ¿No? Claro,
1: no. Digo, no. Va a ser terrible el golpe. Bueno.
0: Acá nos manda Jorge Sacristán que dice: vamos a España hoy, claro, porque hoy arrancan las semifinales.
1: Sí.
0: Hoy arranca España con Francia. Perdón, Francia-España.
1: Nos tendría que dar una sorpresa España, te digo, porque me parece que. ¿Qué sé yo? Vamos a ver.
0: Veremos
1: es fútbol, es fútbol.
0: Todo es posible.
1: Todo es posible.
0: Nos vamos a un corte y enseguida volvemos con tu programa de todas las mañanas, con un poco más de Sumate que nos resta.
1: Eso.

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0: Muy bien, y seguimos aquí en la 89.5, obviamente, en la radio municipal, tu radio, acompañándote hasta el mediodía, hoy con sorteos. Acá nos mandaba Gustavo también, ¿no? Que va a mirar el partido hoy de Francia-España.
1: Sí. Lindo partido para mí.
0: Después, por otro lado, algo particular, ¿no? Algo interesante. Bien. Me mandaron la fecha del próximo partido de Leandro Lenalem.
2: ¿Cuándo?
0: Hay dos opciones. Sí. Yo, para mí, va a depender de lo que suceda con el Mundial.
2: Claro, sí.
0: ¿Por qué? Porque una de las opciones, Alem tiene que visitar a Cañuelas en este caso. Uh-huh. Y uno de los posibles días es sábado a las 3 de la tarde, sí, o domingo a las 2 de la tarde.
2: Ajá.
0: Por eso es donde vengo, que para mí depende de cómo surja el partido de mañana de, claro, la selección argentina.
2: Y seguramente.
0: Ahí, ¿no?, se terminará,
2: no,
0: de confirmar.
2: La misma hora que juega la Argentina.
0: Exactamente.
2: Es entendido.
0: Así que bueno, hay dos opciones que calculo yo que se van a terminar de confirmar en el día de mañana, en la tarde de mañana. Después el Peque que nos decía qué temazo por debajo de la mesa para usted, Karen Luz.
2: Ahí está, muy bien.
1: Gracias.
0: Usted anduvo en una actividad mientras vamos
2: llamando. Anduvo de joda.
0: Leo, anduvo de joda.
1: Sí, anduvo, bueno, tampoco.
2: Como siempre, va.
1: No, fue así, el viernes pasado.
0: Otro fin de más.
1: El viernes pasado en el Teatro de Aide Pino, ahí, sí, en la calle Mariano Moreno, sí, se hizo lo que se llamó la noche de las despechadas despechados.
2: Sí.
1: Y bueno, tuve la oportunidad de ir y lo quería contar porque si alguien después se quiere enganchar, estuvo muy bueno.
2: ¿Qué se trata?
1: La entrada es muy accesible.
2: Sí.
1: Creo que pagué 8 mil pesos, 10 mil pesos. Uh-huh. Y con esa entrada,
2: sí,
1: tenías una consumición. Ajá. O sea que ya lo que ibas a tomar lo tenías con la entrada. Pero después había para pedir pizza, empanadas o picada. Pero de verdad te digo, el precio era muy bueno, porque una picada valía 16 mil pesos,
2: sí,
1: y te digo que era como para tres.
2: Sí, sí.
1: Grande, con jamón, salame, queso, pancito. Mm. Las pizzas también en ese valor, grandes, ricas. Sí. La verdad que muy buen precio. ¿De qué se trata?
2: Eso, ¿qué se trata?
1: Se pasa todo el tipo de música que tiene que ver, por, ah, supuesto, con Karina, Dalila, sí, música así de, como decís vos, estás, sí, despechada.
2: Despechada,
1: bueno, y todas cantan y después hay karaoke y van pasando a cantar. Quien quiere canta en el karaoke, quien, sí, no quiere canta desde la mesa.
2: Ajá.
1: Y se arma baile y así va transcurriendo la noche con cantantes, baile, cantando entre todos, sí, y es eso.
2: Digamos que joda.
1: Es joda, no, es bien joda.
2: ¿No hace falta estar despechado, en serio?
1: No, no. De hecho, fueron parejas.
2: No,
1: entonces ellos despechado también cantaban también, claro, viste, estuvo muy divertido eso.
2: Yo estoy haciendo una canción, pero no puedo cantarla ahí.
1: No puedo.
2: Todavía, no, porque es más política.
1: ¿Es cantautor,
2: no,
1: el hombre? Muy bien,
2: he elaborado algunas letras yo.
0: Oh.
1: Pero no sería para este evento.
2: Me parece que para este evento no, que para otro evento político. Capaz.
0: Ah. Acá sí, no, nos escribe Brenda Denis que dice: buen día, tarde, pero seguro escuchándolos. Ah, dice: muy bien,
1: y el lugar está muy agradable. Otro detalle: no saben lo que está el teatro de chicos.
0: Frío, calor.
1: No, estaba espectacular, recalentito para el frío que hacía afuera, que estaba helado.
2: Sí.
1: Hermoso de afuera, hermoso de adentro. Acá me, sí, tira Iván, me está tirando data, es verdad. 3 mil pesos las empanadas.
2: Sí.
1: Las pizzas eran desde 14 hasta 18 mil pesos.
0: ¿Qué le habrá dado?
1: Porque estuve compartiendo con Iván, sí, estuvo Gustavo Yavén, que bueno, él es cantante.
2: Sí, sí, sí.
1: Había gente que cantaba muy bien y gente como nosotros que más o menos. Bueno, claro, estaba Gustavo entre los que cantaban muy bien.
2: Sí.
1: Tuvo Graciela. Graciela, que es profe de canto,
2: sí,
1: se mandó unos temazos espectaculares. Pero la idea no es criticar ni que nadie cante bien o mal,
2: no,
1: sino compartir el canto entre todos, divertirnos para, ajá, una noche. Me pareció lindo el lugar,
2: sí,
1: cómodo,
2: sí,
1: barato,
2: sí,
1: ¿verdad? Espectacular. Si se vuelve a hacer, yo se los recomiendo.
0: Muy me bien preguntan: ¿pasaron fría como el viento? Sí, ya lo pasamos.
1: Sí.
0: Ahí está.
1: Sí.
0: Me preguntan acá por mensaje. Alejandro, ¿algo más?
2: Nada más, vamos.
0: Listo.
2: Vamos.
0: Entonces vamos con la comunicación telefónica. Ya lo tenemos a nuestro amigo aficionado a la astronomía. El universo en la radio comienza de la mano de Leonardo Pergament.
3: Buenos días, Julián, Alejandro, Karen.
0: Buen día, Leo. ¿Cómo andamos?
1: Buen día, Leo.
3: No, ando bien, ando bien. Hoy se me complicó los horarios. Nada más.
0: Ah.
3: Entonces... No, pero hoy estaba lindo para ir. Ya salió el sol y todo.
0: ¿Viste?
1: Sí.
3: Pero se me complicó por un montón de razones.
1: Bueno, podía pasar.
0: Leito, bueno, vamos con la pregunta. Hoy en el sistema solar, ¿cuántos, bueno, planetas enanos hay? 3, 4, 5.
3: ¿Y qué dijo la gente? ¿Qué dijo la radio?
0: Hubo mucha gente que dijo 5.
1: Sí. Yo dije 3.
2: Ajá.
3: ¿Y Julián?
0: No, yo no respondí hoy, la verdad. Te digo 4.
3: Alejandro.
0: Para ir en el medio. Alejandro no contestó porque la sabe.
3: bueno, son cinco y en el futuro va a haber más. Están estudiando, están tan lejos que no saben si todavía declararlos planetas nanos o asteroides. Así que están estudiándolo, está muy lejos y hay como 20 para estudiar.
0: ¡Apa!
3: Pero bueno, por ahora vamos a atender a estos cinco, que el más famoso es Plutón.
0: Claro.
3: Porque, o sea, del 2006, hace 20 años, para atrás, todo lo que estudiábamos en el colegio decíamos que había 9 planetas. Uh-huh. Hasta el 2006, que en el 2005 se descubrió lo que hoy es un planeta nano que se llama Eris, y entonces cambiaron toda la teoría de que no se los podía considerar planetas, sino planeta nano. ¿Y de dónde sacaron las conclusiones? Porque esta la hicieron en el 2006. Mirá la cantidad de años que pasaron la astronomía para que llegue a determinar esta característica, ¿no? ¿Qué pasó? Empezaron a decir que un planeta se identificaba si tenía forma redonda. Bueno, Plutón tenía forma redonda, o sea que cumplía la primera etapa. La segunda era si giraba alrededor del Sol. Uh-huh. Bueno, gira alrededor del Sol como todos los planetas. Hasta ahí vamos todo bien.
0: Hasta ahí vamos bien.
3: La tercera, si su órbita estaba limpia de cascotes, piedras, digamos, parte de la formación del sistema solar. Los planetas grandes no tienen ese problema. Y este planeta Plutón pasó a que no tenía limpia la órbita de circulación de él. Entonces de ahí sacaron la teoría de que no cumplía los reglamentos para ser un planeta. Pero en realidad surgió porque al descubrir a Eris, que fue en el 2005, se lo vio con una forma, digamos, de pelota de rugby. Entonces dijeron, y no cumple la función de ser redondo.
0: Claro.
3: Y empezaron a teorizar y dijeron, no, vamos a poner las otras condiciones y a esto lo vamos a llamar planeta nano. Entonces empezaron Ceres, que ahí era un asteroide, el cinturón principal de asteroides, que está entre Marte y Júpiter. Hasta ese momento era un asteroide, pero por su diámetro, tiene 950 kilómetros de diámetro, se lo consideró planeta nano. Y Ceres, que fue el primero que se descubrió, digamos, en este tamaño, que al estar entre Marte y Júpiter, en el futuro, después que la civilización llegue a Marte, antes de ir a algún satélite de Júpiter, lo va a tener a Ceres como el camino intermedio, ¿no? Mm. Porque tiene un tamaño bueno, tiene características muy parecidas a la Tierra, tiene corteza, tiene un núcleo de magma, y tiene una capa intermedia, o sea, es un planetita chiquito, pero bueno, va a servir en el futuro para dar los pasos recorriendo el sistema solar. Después, bueno, descubrieron a UMA, se llama, que es un planeta nano que está en el cinturón del cinturón de Kuiper, que está pasando Neptuno. Después descubrieron a Makemake. Y el último que se descubrió, que fue el que hizo todo este lío, fue Eris. Los diámetros de estos planetas enanos, por ejemplo, Plutón tiene 3.300 kilómetros de diámetro, muy parecido a la Luna. O sea que la Luna sería, si está llegando alrededor del Sol solo, sería un planeta enano.
0: Claro, para hacer la comparación, está bien.
3: Claro, para hacer la comparación. No, 2.300 tiene Plutón, menos que la Luna. La Luna tiene 3.000, es menos que la Luna. O sea que la Luna es más importante. Sí. Después, por ejemplo, Guamea tiene 1.700 kilómetros. Y el otro más que más, que todo está en el cinturón de Kuiper, tiene 1400 kilómetros. Y Eris, el último que se descubrió, tiene casi el tamaño de Plutón. De ahí que surgió la conversación de los astrónomos por la similitud en el tamaño, pero como variaba la forma, empezaron a desarrollar esta teoría nueva. Para dar una idea de las distancias, voy a decir lo siguiente. Una unidad astronómica es la distancia de la Tierra al Sol, 150 millones de kilómetros. Eso es una unidad astronómica. El más cerquita que tenemos que ser está a 2,8 unidades astronómicas. No está tan lejos. Y después viene Plutón con 39 unidades astronómicas. O sea que está pasando la órbita de Neptuno. Y después los próximos son Umea a 43 unidades astronómicas, Makemake a 46, está muy cerquita esos dos, y después Eris, que fue el último que se descubrió, 68 unidades astronómicas, está lejísimo dentro del sistema solar. Bueno, eso es una de las partes que quería comentar, estos cinco planetas enanos, que bueno, no sé, capaz que en el futuro se vuelven a reunir la Organización Internacional de Astrónomos y cambian la opinión y a Plutón lo ponen de vuelta como planeta.
0: Claro.
3: ¿No? Que se lo merece Plutón.
0: Así que bueno,
3: entonces, bien. Si hay alguna pregunta, tengo un tema de un cohete chino.
0: Vamos,
1: a ver. Un cohete chino.
3: Sí, resulta que China acaba de desarrollar un cohete chino con la recuperación de la parte primera del cohete, el fuselaje primero, y lo recupera cayendo a una plataforma marina con un sistema de propulsión, digamos, que hace que se desacelere para cuando cae a esa plataforma marina sea agarrado, digamos, por un sistema de agarre donde lo recupera y lo puede volver a utilizar, que sería la primera parte del cohete que impulsa a la otra parte del cohete de satélite que va en la punta, pero logró recuperarlo como lo hace Elon Musk en SpaceX y en la competencia. Pero ellos utilizan un mecanismo mecánico y cuando lo recupera cae sobre la superficie de la Tierra con un sistema de ruedas que tiene todo un motorcito programado para que se apoye. Pero que resulta que al ser un sistema mecánico ya pesa mucho y hay que llevar más combustible para la salida del cohete. En este caso, China ahora ahorra un montón de combustible porque no necesita ese sistema para recuperar el fuselaje, digamos, de la primera sección del cohete. Está buenísimo porque es un adelanto bárbaro ahorra un montón de plata al recuperar esa parte del cohete. Esto fue esta semana.
0: Mirá.
3: Salió el viernes pasado y se recuperó.
0: Mirá.
3: Así que es un progreso.
0: La verdad que sí, está bueno también comentarlo y que la gente lo vaya sabiendo. Estos avances son importantísimos.
3: Sí,
0: bien.
3: Sí, sí, sí.
2: Leo, vos hago una sola cosita. Bueno. ¿Viste algunos videos de un tipo que se llama Roger Penrose? No sé si lo viste, habla del origen del universo, un montón de cosas más. Y el tipo dice, te lo recomiendo aunque sea como curiosidad. El tipo dice que no es posible volver de Marte.
1: Volver
2: de Marte, digamos, por un montón de...
3: Bueno,
2: y da un montón, como que, digamos, el viaje
3: lo escuché,
2: humano...
3: Lo escuché.
2: Humano lo escuché. A Marte es, de vuelta es imposible. Pero
3: no, hasta que es imposible que el ser humano se pueda bajar a Marte y subsistir, también dice este hombre.
2: Sí, pero la vuelta, dice el tipo.
3: Esos son, digamos, sacar evaluaciones desde hoy, pero el hombre siempre supera casi todas las alternativas que se le presentan en la vida, ¿no?
2: Sí.
3: O sea, yo creo que la idea de ir a Marte no es fácil, estar en Marte no es fácil, él lo explica por qué.
2: Sí.
3: Y el regreso, no sé, hay mucha parte de la parte de medicina que afecta al cuerpo.
2: Sí.
3: Porque Marte tiene la mitad de la gravedad que la Tierra.
2: Sí.
3: Entonces, pero todo eso, hoy se presume todos esos problemas, pero en el futuro el hombre lo va a superar de alguna manera, como lo está superando teniendo una nave espacial girando alrededor de la Tierra y viviendo 4 meses, 6 meses, un año, que se parecía también imposible por la ingravidez.
2: Sí.
3: Y lo está superando, y bueno, después vamos a ver la llegada a la Luna, que no va a ser fácil quedarse mucho tiempo, pero se va a ir resolviendo paso a paso.
2: Y bueno, veremos.
3: A ver. Así que hoy el razonamiento es con la lógica del día de hoy, ¿no?
2: Sí.
3: Pero salió Julio Verne, que mandó el hombre a la Luna, creo, que pareció una fantasía, hoy se está haciendo realidad.
2: Muy bien.
3: Así que yo creo en el futuro va a llegar. Ya estoy diciendo que de Marte vamos a ir a hacer, así que me estoy adelantando.
2: Sí. Bueno, ojalá sea así.
0: Leito,
3: ojalá.
0: No, estaremos hablando el próximo martes.
3: Claro, el próximo martes casi seguro estoy ahí.
0: Perfecto. Te mandamos un abrazo.
3: Un abrazo y los extraños.
0: Nos vemos, Leo.
1: Un abrazo.
0: Que el martes que viene nos veamos.
1: Chao, Leo. Nos vemos.
3: Chao.
0: Muy bien. Así pasó por la línea telefónica de Sumate que nos resta nuestro amigo aficionado a la astronomía, Leonardo Pergament.

0: Ay, como me gusta Clau. Este tema.
1: Justito que haya con Flash. Justito. Chau, Clau, gracias. Gracias Clau. Por todo siempre. Gracias. Gracias,
2: Clau. Gracias. Se está despidiendo también.
1: No, porque hoy tuvo un montón de atenciones por mi cumpleaños. Vamos a venir mañana.
3: Toda la vida te voy a estar agradecida por todo lo que hiciste.
0: Eso, Claudia.
3: Fuiste, sos y serás un ser maravilloso, Claudia.
0: No importa lo que pase hoy.
3: Claro, viste, faltaba esa frase.
0: Claro. Sí, ya me luce.
3: No sabemos cómo,
0: no sabemos cómo
3: va a estar mañana.
0: Cómo va a ser nuestro destino. Pero eternamente no. Te vamos a querer.
1: Mañana bien que tenemos un gran día, ¿eh?
3: Chau, Isa. Nos vemos.
1: Isa, después nos vemos en la escuela.
3: Que mañana no vayas a la escuela.
1: No, mañana no va, por supuesto.
3: Como tiene que ser.
1: Como todos los niños buenos.
3: Como tiene que ser.
1: Los niños buenos, mañana no van.
3: Imagínate un video que venga una maestra y dice: ¿cómo se definen los niños buenos y malos? Los malos vienen a clases el miércoles. Claro. Los buenos, los que seguramente van a aprobar a fin de año, el miércoles no vienen.
1: Claro. No vienen.
3: ¿Por qué? Porque está la falta justificada.
1: Claro.
3: Así que decirle a mamá y a papá.
1: Yo haría un video. Tóneme,
3: no podría ser docente.
1: Tony me decía: ¿quién fue el día del mundial? Ese niño no aprueba. Ese niño directamente.
3: Claro, sí,
1: más. Sí. Digo, no se puede así.
3: Él era el típico alumno.
1: No que, se aprueba.
3: Claro. El del fondo, el que hacía quilombo.
0: Escúchame.
1: Sí, Tones, olvídate.
0: Yo fui la escuela secundaria de la época de los milicos. Y ahí no te.
3: Que ibas a Luján.
1: Ahí
3: no
1: podías hacer.
0: Ahí no podía faltar. Ahí no podíamos faltar.
3: Ahí no, eso te iba a preguntar. No. ¿Vos viviste el
0: 78?
3: El 78 lo viviste.
0: Sí, no podíamos faltar ahí.
3: No había un chico, no venga, no era más.
0: No, se jodía en la escuela.
3: ¿Se pasaba el partido?
0: Sí, no me acuerdo si se pasaba.
3: Porque no me acuerdo los horarios de
0: eso. No me acuerdo cómo habían sido, pero sí, se pasó. Creo que algún partido se pasó y después igual. Y después nos fuimos, se jodió todo ese. Igual Industrial era un
3: desastre. O sea, había
0: un desastre ese.
3: Claro, pero había una buena onda, digo. No es, está bien, vos decías, no se faltaba.
0: En la escuela no le importaba nada a nadie. Ni antes ni después del mundial. La verdad, esa escuela era una catástrofe. Había un par de.
3: ¿A vos te interesaba? ¿Vos tenés pinta de que te gustaba?
0: A mí
3: gustaba,
0: sí.
3: ¿Te gustaba?
0: O sea, a mí me dolió bastante esa escuela, la verdad.
3: ¿Te dolió?
0: Y me dolió porque fue.
1: Él siempre cuenta que no la pasó muy bien.
0: No la pasé muy bien por un montón de cosas en esa escuela. Pero entre otras cosas, por la poca gana que le vi a un cuerpo directivo y a un montón de profesores. Había algunos profesores que eran muy recatables, pero algunos.
3: Acá nos manda Estela Maris de Di Paola, sí, que dice buen día. Sí. Y manda y se anota con el 936. Y ahí lo sumamos nuevamente a Luchín.
0: Sí, sí.
3: Luchín.
1: Hola.
3: De mi vida.
4: Estamos.
3: Te estaba esperando que te conecten a vos porque quería leerlo esto al aire.
1: A ver.
3: Porque nos llega un dato.
0: A ver,
3: que dice: de acuerdo a los requisitos que propone Pergament.
4: Sí. Señor.
3: Luis Mansur podría ser un atleta.
1: No.
3: Pará, escuchá.
0: A ver, ¿por qué?
3: Es redondo.
0: Sí, es redondo.
3: Tiene un diámetro respetable.
0: Sí.
3: No se lo respeta, pero sí. Tiene un diámetro respetable.
1: No, sí.
3: Gira alrededor del sol.
0: Sí.
3: Y no suele tropezar con los escombros.
0: Claro.
3: Yo en esa te la discuto porque los jueves, lo que tropieza los jueves, sí, es increíble.
4: Sí. Depende, sí, el día que lo agarre la órbita.
3: Claro.
4: Si le agarra a víspera de feriado.
0: En la órbita 14 fuimos.
4: Tropieza hasta con la sombra.
1: No. No se puede.
0: Che, pobre Luis Mansur.
1: Hasta no con la sombra.
4: Así, pero no, aparte. No le pelea, vos sabés que le pelea cuando tiene una bebida.
0: A la sombra.
4: A veces va caminando por una calle cuando viene así medio embalurdado a la mañana.
0: Sí.
4: Y ve la sombra en un paredón y dice: ¿qué me copia? Y lo quiere pelear.
0: No.
4: Lo quiere pelear. Vale, una vez fue con la. ¿No lo viste algún domingo con la mano hinchada?
0: Le pegó la pared.
4: Le dio un piñón, le pegó un cro de derecha a una pared.
3: Y ahí se despertó.
4: Claro, creyendo que era él, creyendo que era alguien que lo estaba burlando.
0: Y mala bebida.
3: Bueno, sí, vamos con los cumpleaños del día de hoy, si les parece.
0: Y vamos.
3: Que hoy tenemos sorteo y tenemos dos Zapi de la redonda.
4: Sí.
3: Y tenemos en este martes de salud pública a Andrea Virginia Lamensa. ¡Oh! Le mando un beso grande, Andrea.
0: Muy bien.
3: Hace rato no la veo. Ah. Después, de servicios públicos, Enzo Nicolás Valdauf.
0: Sí.
3: Y por último, acá todavía apareces en educación.
0: Sí.
3: Karen Luz Dimieri.
0: Ajá.
3: Educación la pateó, la realidad,
0: sí,
3: que
0: sí, sí.
3: Pateó y cayó acá.
4: Y es educadora.
1: Bueno, claro.
3: Ahí es donde pega.
4: Que bueno,
0: vamos a ser
4: honestos. ¿A
0: vos te rajaron de Sonosi?
3: De Sonosi, sí. No, pero yo me hago recargo.
0: Te rajaron de Sonosi y te mandaron.
3: Es más, aplaudían.
4: No, podría trabajar en Sonosi.
3: Yo voy a contar una infidencia. Sí. Cuando yo me fui,
1: no,
3: que formalicé. Sí, no, infidelidad contás vos. Una infidencia. Cuando yo me voy, me despido de todos mis compañeros y compañeras. tengo. Claro, no tengo. Por la duda, no tengo para contar. Cuando me voy retirando empezaron a aplaudir, yo me doy vuelta porque digo, fa, perdón, que me aplaudan.
0: Vi un gesto que no... Ahí tuyo, ahí como...
1: Yo no digo nada.
0: Señora, por favor, señora.
1: No, me imagino a la gente de pie.
0: No.
1: Me imagino los animales parados en dos patitas.
3: Pará, porque hemos mezclado los escenarios.
0: Por lo menos no lo hagan
3: él cree, la cámara. Él cree que la seña que vos hiciste por alguna infidelidad.
1: Ah, no, pensé que
3: sí. Y la seña le hiciste por lo de zoonosis.
1: Claro, decía que se estaban aplaudiendo. Entonces
3: se mezclaron los escenarios, por eso aclaré.
0: Que está mirando la cámara,
3: por eso aclaré. Por eso aclaré. Se mezclaron
1: los escenarios. Imaginaban los animales aplaudiendo.
3: Bueno, cuestión que me empezaron a aplaudir y yo dije, fa, loco, que me aplaudan, qué lindo, no, me doy vuelta.
1: Bueno.
3: No, estaban aplaudiendo porque ya estaban tirando fuego artificial en el patio de eso. No, no, no, le importaba tres carajos todo. Chau, era el fin, se fue este hijo de mí.
1: No,
4: era que aplaudían por vos, aplaudían por un niño perdido.
3: Claro.
4: Un niño perdido que estaba ahí en zoonosis.
3: No,
0: Era ahora.
1: Sí, hay gente que nos escucha que va a querer que decimos cosas que son verdad.
4: Podría trabajar, vos dijiste en un momento de que podría trabajar en zoonosis porque está acostumbrada a trabajar con Alemania.
0: Sí, sí.
4: Pequeños Alemania.
0: Sí, también, sí.
4: Pequeños.
1: Usted dice mamíferos. Que eso ya me preparó para todo.
4: Claro, trabajar diariamente con mamíferos pequeños.
0: Sí.
4: Te permite después trabajar con un puma, con un.
1: Sí. Uno puede dominar cualquier cosa después de la escuela.
0: Yo podría trabajar en zoonosis también, sí.
1: Sí.
3: A mí me encantó, fue una re linda experiencia. Sí, yo sí. Lo digo en serio. Sí. La verdad, a mí
4: Alejandro
3: me encantó.
4: También trabajar. Podría trabajar, incluso Alejandro podría trabajar en zoonosis en el sector de Doma. En el sector.
0: Sí, sí.
4: De Doma Pampa.
0: Sí, sí.
4: Porque Alejandro no sería un domador de tipo así, de los domadores criollos que meta talero y espuela, ¿no?
0: No, no.
4: Alejandro haría doma pampa, te acaricia, te habla. Bueno. Entonces después vos te vas amansando.
3: Bueno, continuamos con los cumpleaños. A nivel general, Rodríguez, ¿tiene alguno?
0: Y yo tengo alguno, que usted lo debe tener también. Juan Fera.
3: Juancito Fera, le mandamos un abrazo grande.

0: señor Raúl Nieto. Espero que mañana... O no, espero que mañana haga un ¿cómo sería? Una corrección sobre
1: lo que pasa que le va a manguear a
0: algo. Ocurrido.
1: Lo que pasa que le va a manguear a
2: claro,
1: algo.
2: Vos preparate,
0: no,
2: preparate
0: pensé que me
2: no te con conviene. El saludo viene pasa, el mangazo.
3: Pero lo que pasa, te ve como un rival.
0: No, porque, para nada.
3: Claro, porque vos sos a nivel mercanjes.
0: Ah.
3: Están ahí, viste. Claro. Es una lucha. Sí, sí, sí. Es una lucha por el título. Sí.
0: Guarda, guarda.
3: Entonces, ¿viste? El tipo te ve, no te nombra, ¿por qué? Porque lo, por que, la duda. No, lo que no se nombra no está.
1: Claro.
3: Entonces él se queda con todos los canjes.
1: Escúcheme, acá me está diciendo que Claudio Soria cumpleaños también.
0: Ah, mira, bueno, muy bien.
1: Sí, sí, el mismo.
0: Bueno, vamos con famosos.
3: A mamá del Chaca. A Marta Suárez, que es oyente de este programa, que anda media cachucha.
2: Sí,
0: le mandamos un abrazo.
3: Chaca. Un besito.
2: Ayer le tuve
0: un abrazo para Marta, que se recupere, que se ponga bien, que la hacemos reír de vez en cuando. Bueno, tenemos famosas argentinas.
1: A ver, ¿quién tenemos?
0: Tenemos Julio Chávez, un gran actor, director. No, es un, a mí me encanta.
3: Qué mal llevado, qué tipo mal llevado.
0: Sí, bueno, pero es un gran actor. Bueno. Julio de Gracia.
1: Sí,
3: Julio de Gracia.
2: Hacía humor, hacía humor.
0: Que falleció en 1980.
1: Ah, hizo algunas cosas serias hizo también.
2: Y de Gracia.
3: Y trabajó en las películas con. No, Plata que van, no. El Arreglo, esas películas de la época de Héctor Olivera con Federico Lupi.
1: Plata Dulce.
3: En
1: eso trabajó, claro.
3: Claro, trabajó en eso.
1: Sí, sí.
0: Bueno, acá puso en la lista donde dice actrices, actores, Clau, que es quien nos da todos los cumpleaños, pone docente, madre, bailarina, actriz, prontamente jubilada. Okay. La señora Karen Rudimieri pone.
1: Bueno, está
0: pero... Carlitos también a la mañana. Ay, dijo Carlitos que fui ganadora de un César.
1: Muy bien.
0: Escucha, estuvo muy ocurrente con
1: el
0: lo de
1: César,
0: hoy.
1: El César, ¿en qué, cómo fue? ¿De oro, de plata, de bronce?
0: De oro, por supuesto. Ah, no, de oro, oro, claro.
1: De lata.
3: Perdón, pregunto qué es el César.
1: De marfil.
0: Porque no sé. Perdón, no, porque Tony se llama César.
1: El César es un premio de cine.
0: Entonces
1: francés.
0: Él me nombró como que yo un montón de cosas y dijo, ganadora de un César, estuvo ocurrente,
1: claro,
0: ¿o no?
1: Muy bien. El cine estuvo francés, ¿no es cierto? Da el festival de uno de esos cines. Me parece que el francés da el César.
0: Mirá. Muy bien.
4: En el mundo del fútbol no hay que descartar el nacimiento, un día como es, de un futbolista japonés.
3: Yusuke. El César lo que es del César y al Tone lo que es de Tone.
0: Claro.
4: Y el futbolista japonés, ¿recordás, Lucio, cómo se llama?
1: No te voy a escuchar, Lucio.
4: Yusuke Kakita.
0: Yuki Kakita cumpleaños. Soy un futbolista japonés. Me está tirando la data Carlitos por cucaracha.
4: ¿Se llama? Para la...
0: Yuki Kakita.
1: Me parece que.
3: Yuki Kakita.
1: Me parece que viene para joder.
3: Pobre tío.
0: Pobre hombre.
3: El bullying que le habrán hecho.
0: Pero aparte, imagínate ese partido, el relator. Sí. Imagínate.
1: Sí.
0: Va.
3: Sigamos. Me imagino cuando salía a la cancha, antes de tirarle papelito recortado, le tiraban rollo de papel higiénico.
0: Claro. No. Bueno, sigamos. Deportista que cumple años hoy es Ariel Garcé, que es de Tandil.
1: Garcé.
3: Sí.
0: ¿Era malo o era buena?
3: Mamma mía, Maradona lo llevó al Mundial de Sudáfrica porque contaba buenos chistes. Lo llevó para eso. Madre sí.
0: Dice que después estuvo en el automovilismo también.
3: Qué troncazo. Que
0: no.
1: ¿Qué desastre que fue
3: que jugó
1: Maradona?
3: En River ese tipo jugó en River y en la selección.
0: Mira. No, yo no sé si hubiera escuchado Tony, capaz
3: que...
0: Bueno, y Rocío Camba, que es de Río Tercero y es atleta especialista en lanzamiento de bala.
1: Ajá, muy bien. No sabíamos.
0: ¿Tienen algún argentino más?
1: No, yo no.
2: Nada más.
3: Tengo, pará.
1: A ver.
3: Aguántame un chiquitito.
0: No aguanto.
3: Tengo dos.
0: A ver.
3: Tengo dos del cine. Lucas de Mare.
1: Sí, mirá.
3: Nació en 1910, la Guerra Gaucha.
1: Sí.
3: Su mejor alumno, Los Isleros, La Madre María, hizo un montón de películas. Y después Julio Porter también. Que nació en 1916, también director de cine. Su mayor logro en el cine fue El extraño de pelo largo.
1: Bah.
3: Aquella película en la que trabajaba Lito Nevia.
1: Sí.
3: Lito Nevia era un joven cantante que venía del interior a triunfar en Buenos Aires.
1: Mira.
3: Una película espantosa. Pero bueno.
1: Sí, la verdad es que sí.
0: Bueno, y acá en Hollywoodenses tengo a Candela Peña.
1: Ajá.
0: Que es una actriz española. Sí, voy a nombrar algunas películas por si alguien la conoce.
1: Sí,
0: Días,
1: no
0: Días Contados en el 94.
1: No, esa no.
0: Todo sobre mi madre en el 99, esa es conocida.
1: ¿Estuvo con Almodóvar?
0: Sí. Torremolinos, 73 se llama la película, fue en el 2003.

0: Te doy mis ojos, princesas.
1: Yo la vi en una serie hace poco que se llama El caso Asunta.
0: Ah, mira.
1: Que es una chica desaparecida. Mejor dicho que.
2: Ah, aparece... El caso Asunta es buena.
1: Claro, es buena, pero sí.
2: La vi.
1: Es la madre, la chica.
2: Ah, mira.
1: Sí, ella.
0: Tengo una serie para recomendar, ahora le voy a decir.
1: Bueno, a ver.
0: Otro actor que cumple años hoy es Peter Vives, New. No. ¿Cómo sería? New Way.
1: No conozco.
0: Bueno. Alguna de las películas, yo no lo conozco tampoco, pero lo vamos a nombrar, La piel del tambor, A mil kilómetros de la Navidad,
1: sí,
0: no sé, Barcelona, sí, noche de verano, Eva,
1: obviémosle,
0: sigamos, Matthew Fox,
1: sí, ese
0: sí es conocido,
1: Los, básicamente Los,
2: bien.
1: Los,
0: bien, algunas películas, Guerra Mundial Z, Emperador,
1: sí,
0: En la mente del asesino, de las épicas.
1: Estuvo en una que se llamaba Cartas Humeantes. No sé si la han visto ustedes.
0: No.
1: Que es un delirio la película.
0: Mira.
1: Matan gente en esa película. Hay un tipo en un hotel en Las Vegas, ¿no? Que lo tiene, que es un testigo para el FBI. Y el FBI lo tiene que proteger. Entonces el tipo sabía tanto de tantas bandas de mafiosos, el tipo, que hay un tipo que le haga una especie de concurso para ver quién lo mata. Y aparecen todos los sicarios del mundo, pero los sicarios más locos. Tipos con motosierra, con lanzallamas.
2: No, no, no. ¿Cómo? Cuando ponen el contrato.
0: ¿Cómo dijiste que se llama?
1: Se llama, la traducción sería Cartas
0: Humeantes. ¿No es Haces Calientes?
1: Haces Calientes.
0: En el 2006.
1: Un delirio la película y trabaja Matthew Fox.
0: Meteoro también.
1: No me acuerdo.
2: Sí, me gustaría ver esa película.
0: Bueno, último que tengo es Jane Lynch. Es una actriz comediante.
1: Glee. La profesora de educación física de Glee era.
0: Ah.
1: ¿Se acuerdan la serie esa que cantaban los chicos, sí, en la escuela? Sí, sí. Esa que era la mala ella.
2: Sí.
1: Esa, la rubia de que trabajó en otras cosas también, ¿eh?
0: Sí,
3: comedia. Hasta la última temporada era mala. Después cambia.
0: Comedias de Christopher West.
1: Después se murió el protagonista y se terminó Glee.
0: Todo. Virgen a los 40 y estuvo también participando ahí.
1: No me acuerdo.
0: Pasó de vueltas. Mm. Bueno, algunas de las películas, sí.
1: Sí.
0: Yo acá terminé con hollywoodenses. ¿Usted tiene algo por ahí?
2: Como 1919 nació Lino Ventura.
1: Sí.
2: Lino Ventura, actor italiano, pero que tuvo una larga carrera en el cine francés. Siempre haciendo de mafioso, de hombre duro.
1: Sí.
2: Un actor, más o menos. Pero bueno. Era interesante ver películas. Siempre trabajaba con Jean-Paul Belmondo, con Alain Delon, con Jean Gabin, con todo ese tipo. Bueno, y en 1918, Ingmar Bergman.
1: Uh-huh.
2: El séptimo sello.
1: Sí, señor.
2: Fanny Alexander.
1: Sí.
2: El huevo de la serpiente.
1: Uh-huh.
2: Algunas películas.
1: Algunas películas, sí.
2: Era un poco en volante. Uh-huh. El huevo de la serpiente está bien.
1: Sí.
2: Elena habla sobre el origen del nazismo. Está bueno. ¿Y qué más? Si hollywoodense no tengo más.
1: No, bueno,
0: feliz cumple entonces para todas, todos y todes en este 14 de julio, que hoy algunas cosas que quiero recordar que no se me pasen de este día.
1: Sí.
0: Hoy se cumple 30 años de la creación de lo que es el MP para producir música.
1: Ajá.
0: Hoy se cumple 31 años de su creación.
1: Sí.
0: Hoy es el día de la toma de la Bastilla de Francia, así que juegan en un día importante en la historia, porque fue el inicio de la revolución para Francia.
1: Sí.
0: De qué bueno. Un día como hoy, en el 2012, fallecía Jorge Luz. ¿Se acuerdan del actor que hacía comedia?
1: Sí.
0: Bueno, hoy es el día de las auxiliares y los auxiliares en enfermería.
1: Ah, muy bien.
0: Mi título de secundario es perito auxiliar en enfermería. Mira vos. Sí, yo soy perito auxiliar en enfermería. Y por último, allá y entonces, 1888, nacía Enrique de Rosas, que fue un actor y director teatral argentino importante.
1: Bueno, perfecto.
0: Y un día como hoy también cumpleaños Raúl Pagano, que es un ex tecladista de la banda Bersuit.
1: No sabía.
0: Mercabra.
1: Bueno, escúchame una cosa. Entonces, ahora sí vamos a los musicales.
3: Tengo dos mensajitos. Mirta In, que decía buenos días para todos.
1: Sí.
3: Cami Casafus, que dice buen día y se notaba con el 872.
1: Perfecto.
3: Ahora sí, vamos con las efemérides musicales.
1: A ver, ¿qué nos toca hoy?
2: La primera de ellas, hoy se celebra en el santoral católico San Francisco Solano.
1: Uh-huh.
2: San Francisco Solano, que fue un santo español que anduvo por acá, por el Alto Perú y por el Bajo Perú, lo que vendría a ser Santiago del Estero, Tucumán, etcétera, La Rioja, sí. Anduvo cristianizando originarios.
1: Sí.
2: Se dice que en La Rioja, solamente tocando el violín, cristianizó a 9.000 diaguitas. Uh-huh. No sé si será verdad o no.
1: No sé.
2: Bueno, la cuestión que el tipo anduvo por Córdoba, Tucumán, Jujuy, La Rioja, Catamarca, Chaco.
1: Sí.
2: Anduvo por ahí. Tocaba el violín, aparentemente. Y bueno, y León Gieco le dedicó una canción que cantó junto con Pete Seeger cuando hizo aquel recital en vivo. Yeah. Allá por principio de los 2000. San Francisco Solano, de León Gieco.

0: topa la vecina, seguro. Porque si topó la vecina, sí, sí, era violinista, como dicen los santiagueños, y aparte hablaba en quechua.
1: Sí, sí, sí.
0: Así que seguramente el que canta debe ser. Él es así.
1: Muy bien.
0: Segundo efeméride del día, y un día como hoy, en 1978, The Who, para mí uno de los más grandes grupos de la música británica,
1: sí,
0: sacaba el single Who Are You.

0: viene la tercera.
1: Bueno, ahora sí. Ahora sí, ahora viene lo bueno.
0: Ahora viene. Podría venir ahí. ¿Qué? Hoy es, como dijo Karen.
1: Sí.
0: Hoy es el Día Nacional de Francia, la toma de la Bastilla.
1: Sí.
0: Pero la Marsellesa. No. La van a tocar hoy a la tarde.
1: Claro, ¿para qué? ¿Para qué? Tienes razón.
0: Sí. ¿Para qué repetir?
1: Sí.
0: Un día como hoy, en 1970, salía el primer LP de Supertramp.
1: Sí.
0: Una gran banda.
1: Sí, sí, linda.
0: Pero,
1: ¿para qué? Claro. Conocí.
0: En 1982 se estrenó la película The Wall.
1: Sí.
0: De Pink Floyd.
1: Claro.
0: La película. Se estrenó en un cine de Londres. Sí. Con toda la música.
1: Sí, sí.
0: Pero, ya está, eso.
1: Ya está junado.
0: En 1969, ¿eh?
1: Ya está junado, entonces.
0: Claro. Ya está junado. En 1969 se estrenó otra película, Busco mi destino.
1: Sí.
0: Con Peter Fonda, con Dennis Hopper, con Jack Nicholson.
1: Sí,
0: una película de rebeldía.
1: Sí.
0: Gente que andaba en moto por la ruta 66, tomaba droga.
1: Sí, todas esas cosas, sí.
0: Y todas esas cosas. Tenía una canción hermosa de la banda Steppenwolf.
1: Sí, sí.
0: Que era Nacido para ser salvaje, se llamaba la canción.
1: Sí, sí, sí.
0: Una hermosa canción de rock and roll de aquellos años. Pero, claro, búscala en YouTube.
1: No era muy optimista la canción, ¿no? La
0: película, no, la película en general era un poco rebuscada,
1: sí, sí.
0: ¿No?
1: Sí, sí.
0: Pero bueno, tampoco. Pero ¿te interesa todo eso? ¿Te interesa ver gente drogándose?
1: Sí.
0: Búscalo en YouTube.
1: Ahí está.
0: Cada cual se mata como quiere, dijo Milei.
1: Ahí está. ¿Y entonces?
0: ¿Y entonces qué pasa? Hoy es el Día Mundial del Chimpancé. Un día como hoy,
1: sí.
0: Jane Goodall, una etóloga británica,
1: sí,
2: etóloga,
0: fue a vivir a Tanzania, a una reserva de chimpancé.
1: ¿Esa era la de Gorilas en la Niebla?
0: No, la de Gorilas en la Niebla es Diane Fossey.
1: Ah, perdón.
0: Este es Jane Goodall,
1: sí,
0: que se especializaba en chimpancé.
1: Sí.
0: Y se fue a vivir con los chimpancés y se transformó en una ama de la manada.
1: Sí.
0: Con todo lo que eso implica, ¿no? Porque
1: sí.
0: Viste que a veces los chimpancés se ponen cargosos.
1: Sí.
0: Bueno, la cuestión que, como hoy es el Día Nacional, el Día Mundial del Chimpancé, y en homenaje a Jean Goodall y a todos esos bípedos primates que comparten con nosotros, los humanos, el 98% del ADN,
1: sí,
0: hemos buscado
1: Mi vida mía.
0: Un artista argentino, un gran artista.
2: Esas relaciones
0: argentino,
2: que hace él.
1: Sí, sí.
0: Un gran artista argentino que se llama a sí mismo Chimpán C.
1: ¡No!
0: Chico joven, cantante de cumbia. Vamos a escuchar de él un temazo que se llama Dale, Rocho, Dale.

0: Se hizo muy, muy conocida en los boliches ese tema. Yo lo habré bailado recontra borracho asqueroso.
1: Qué fea imagen.
2: Qué mala imagen.
0: Bailando en una barra seguramente.
1: Pensá que te admiran las hijas de Andrés Angileri.
0: Claro, no digas. Porque no conocen estas cosas de mí.
2: Pero no lo digas.
1: Bueno, pero no las digas.
2: Pienso que fue siempre un señor de bien.
1: Aparte sos una persona, viste, ahora sabés lo que va a pasar. Cada vez que vas a un acto público, la gente va a decir, mirá el borracho,
2: claro.
1: Que cantaba Dale Rocho, dale, claro. Todo, babeado. Queda más, Julián. Claro. Vos estás diciendo que ahora entra la bandera de ceremonia, borracho. Borracho habla de la bandera de ceremonia.
2: Claro.
1: Vos,
2: claro.
1: Había que ponerle pañales cuando salía de los boliches. Por Dios, te pido, no digas esas cosas.
2: Claro, no contés más esas cosas.
0: Aparte, claro,
1: abajo, te perjudicás.
0: Claro, porque después voy a la cena del Rotary, claro. Club de León.
2: Bueno, yo no sé ni la juventud, la gente del Rotary y el Club de León.
0: No quiere saber. No,
2: cómo fue
0: saber.
2: Tampoco. Pero bueno,
0: yo me voy enterando de a poco.
2: Pero usted estaba acá en un lugar público, es cierto. Ah,
1: sos una figura pública.
2: Claro, no podés.
0: Vos tenés ese tipo de cosas, me las guardo ya.
1: Dime, está pegada con las autoridades locales, viste.
2: Claro, ya está. No puedo contarlas más.
1: Queda que el barro tuyo queda pegado.
2: Claro.
1: Queda mal.
2: No, las cuente más. No las cuente más esas cosas, ya está, ya, es otra etapa de la vida. Era otro Julián. Qué sé yo, bueno,
0: era otra realidad.
1: Cuidado, en serio.
2: Qué lindo tema.
1: Hay que tener cuidado con tu pasado.
2: Sí. En realidad,
1: aprovechó la inteligencia artificial y ahora cambió la biografía.
2: En realidad todos debemos tener cuidado con nuestro pasado.
0: El famoso tu pasado te condena.
2: ¿Quién no tiene algún pecado como para esconder del pasado?
0: Bueno, bueno, así
1: espero que les haya gustado Chimpancé.
2: Sí, hermoso tema.
1: Esa letra tan edificante, ¿no? Sí, dale, sí, Rocho, dale, encendé lo que sabés.
2: Qué lindo muy tema.
1: Qué lindo ejemplo para la juventud.
2: No. Sí. Ahora qué viene, un tema de él mató un policía motorizado. No.
0: Pará, tiene buenas letras.
2: No, digo que lo que sigue ahora, qué viene, pues.
3: Voy trayendo el...
2: Traiga las dos cosas. La caja ahora grande y la bolsita, sí. Como el pequeño, como para hacer el sorteo más chiquito que tenemos que hacer. Recordemos que hacemos un sorteo ahora, primero, entre la gente...
0: Tenemos las dos API,
2: sí.
0: Por un lado...
2: Y de que,
0: la dos apelar,
2: pero primero tenemos un sorteo especial, ¿no? Porque entre todos los que participan del programa, que también después participan por las dos pizzas,
0: obvio.
2: Pero primero tenemos un premio más que nos trajo, que nos consiguió Karen hace un ratito. Ahora lo vamos a decir. Como es.
0: ¿Qué
2: venga,
0: era?
2: Venga.
0: Karelú, después mirala. Estás al aire en un programa.
2: Claro, ¿qué hija? Está haciendo radio, Karelú, venga.
1: ¿Qué hija?
2: Primero el Morphy.
0: Estaba mirando las bandejas de Morphy. Nosotros acá como dos tarados esperando.
1: ¿Pero por qué? ¿Qué trajeron comida?
0: No sé, ¿trajeron comida? ¿Qué pasó?
3: Sí, las empanadas.
0: Hay empanadas.
3: Como que me detuve a mirar.
2: Claro, la vence.
0: Me detuve a mirar.
1: Sí, estaba eligiendo la más gorda.
0: Sí. Olvídate, se estaba tanteando.
2: Escuchame una cosa. Estas son de para el programa, ¿no?
3: Sí.
2: Bueno, entonces.
0: Che, perdón, le mando saludos. Le mando saludos que nos están escuchando. Ezequiel y Laura de Casa Pueblo de Moreno.
3: No, le mandamos saludos.
0: Le mandamos mensajitos.
3: Ezequiel Pérez. Del extranjero no se escucha.
2: No, ¿cómo del extranjero, señor?
0: No, porque. Ezequiel Pérez es compañero militante de acá de Rodríguez.
2: Ah.
0: Y. Qué sé yo, secuestró a la compañera Laura y sí. La hace escuchar este programa.
1: Yo diría que se vayan corriendo para acá.
2: No, sí.
1: Porque cuando termine el mundial arrancan las
0: hostilidades. No, vale un cachito.
2: Escúchame una cosa.
1: Ahora estamos en la paz mundial, viste, no. Que cuando venían los Juegos Olímpicos en el Peloponeso se suspendían las guerras entre ciudades.
2: Peloponeso. Escúchame una cosa, no jodamos con esas cosas. Mire que está todo muy sencillo.
1: No, yo no estoy jodiendo de ninguna manera, perdóname, yo estoy hablando
2: con el tema de los extranjeros. Escúchame, con el tema de los extranjeros.
1: Nuestro ministro de propaganda.
2: ¿Cómo ministro de propaganda?
1: De propaganda, Fernando Aguinaga Ruiz.
2: No, señor, no. ¿Cómo
1: sí, que no.
2: Ministro de propaganda, no. Otro título. No.
0: Mirá que tenía título para ponerle.
1: Y el jefe de la Fuerza Aérea es el doctor Manuel Puente. El doctor Miguel Puente.
0: No voy a decir nada.
2: Bueno, está bien. Maneja. Dejémoslo.
0: No voy a decir nada.
1: Pero escúchame.
2: Va a salir todo bien, creo. Escúcheme una cosa, dejémoslo.
3: Sí. Bueno, vamos con el sorteo del mini.
2: Escuche, primero, ¿cómo es el primer premio? ¿Qué tal para los oyentes?
3: El mini. Me van las palabras. Que las plantitas que van en el agua. Yo, el mini estanque.
2: El mini estanque. El mini estanque, bueno.
3: Se lo regalaron mayor, a ellos. Claro. Es mayor, ¿eh? ¿Quién vamos es? Con el short del mini estanque.
0: Pará. Vamos despacio. Tranquilo. Nadie te está corriendo. Las empanadas van a estar ahí cuando salgan. Claro, a ver, recordamos y agradecemos que se va a llevar a cabo el taller de mini estanques en el Centro Cultural Oveja Negra. Muy va a ser este sábado 18 de julio de 17:30 a 19 horas.
2: Muy bien.
0: Y gracias a las chicas que nos mandan, en este caso a Nati, que nos mandó para sortear, no nos mandó, perdón, porque no lo tenemos acá, pero sí sorteamos un mini estanque. Bueno. ¿Qué es lo que se va a sortear ahora entre los oyentes? Ahí Marina Ábalos también nos mandaba. Lorena Aldete, que decía hola, buen día, nos saludaba. También agradezco a los chicos nuevamente de Casa Pueblo de Moreno que siguen escuchando y dicen, bueno, que se rieron con el saludo. Sí. Bueno, que lo pasen muy lindo.
1: Pese a todo.
0: ¿Cómo?
1: Pese a todo. Siguen escuchando.
3: Esa es la gente que queremos.
0: Bueno, claro.
3: La
0: ahora sí, sorteo, mini estanque.
2: A ver, Karen, los
0: gracias a Nati. Nati era.
1: No se preocupe la gente de Moreno, que cuando nosotros entremos vamos a hacer como un norteamericano. Vamos a llevar chocolate, vamos a llevar chicle.
3: Bueno, Nati, si me estás escuchando, y agradecemos el mini estanque.
0: ¡Hola, Nati! A ver. Gracias, Nati. ¿Quién?
3: El mini estanque es Mirta In.
0: Mirta In.
3: Mirta, te ganaste el mini estanque.
0: Muy bien.
3: De Nati, ¿eh?
1: ¿Puedo hacer una pregunta? Porque no me imagino, pero esto lo pregunto en serio.
2: Sí.
1: No me imagino qué es un mini estanque.
3: Bueno, como si fuera un estanque, pero chiquitito en un recipiente.
1: Es una explicación un poco triste la que me estás dando.
0: ¿La boludeada que le estás pegando de la respuesta?
1: La palabra mini...
0: Pará. Lucio, pregúntamelo a mí.
1: ¿Qué es un mini estanque?
0: Un estanque chiquito.
1: Eso. Claro.
0: Ahí está.
2: Un estanque más pequeño.
1: La palabra mini...
0: Claro.
1: El diminutivo me da la sensación de una reducción de tamaño.
0: Mi abuela,
1: no explica la función.
0: Mi abuela, ¿sabés lo que diría? ¿Sabés lo que diría mi abuela en este momento? Más grande, más boludo.
2: No, señor, no.
0: Es increíble.
2: Bueno,
0: señor, le mando saludos también a la gente
3: con una variedad de vegetación acuática.
0: Exacto, mirá cómo te lo explico.
2: Sí. Ah, muy bien.
0: Plantita y un montón de cosas.
1: Tiene mini plantita.
3: Claro, vegetación acuática que crea un mini ahí ecosistema. ¿Qué sé?
2: ¿Cómo los arbolitos de los chiquitos?
1: Como un bonsai de agua.
0: Escúchame. Le mandamos saludos, que nos ponen saludos General Rodríguez desde el Facebook Noticia Moreno.
2: Muy bien,
0: Bueno, escuchan de todo.
3: Muchas gracias a todos.
2: Bueno, escúchenme.
3: Y a todas.
2: Hoy como
0: los hermanos morenenses.
2: Como cumpleaños Karen.
1: Estamos pensando que somos superiores.
0: ¡No! ¡Basta! ¡Basta!
1: Estamos aceptando la superioridad. Entonces están aceptando la dominación cultural.
0: Van a venir a cagar a
3: todos. Vamos con las pizzas de la redonda.
2: Escúchenme
3: de mi amigo Néstor Retamar.
2: Eso, vamos a hacer una cosa.
0: Che, saludito, Néstor.
2: Hoy por ser cumpleaños Karen, no voy a ser la gran Susana.
3: Ay, gracias.
2: Hoy va. Hoy no.
3: Solo pongo la mano.
2: Eso. No. Elija uno. Elíjalo. Mezcle un poquito más.
0: Ese.
2: Mezcle un poquito más. Ahí está. Mezcle un poco más. Que sin mirar y elija uno.
0: ¿Eh?
2: Sin mirar.
0: Trata de no
3: ya
0: mirar.
3: Lo tengo.
2: Ahí está. Karen Luz, dice.
3: Bueno. ¿Quién se lleva?
0: Las dos apis.
3: Las dos pizzas. De la redonda. Sí, Karen Luz.
2: No, perdón.
0: Dije, ¿en qué momento?
3: Miren quién es, Jorge Sacristán.
2: Mira, muy bien.
3: Porque me saludó para mi cumpleaños. Muy
0: podía
3: bien.
0: Ganar. Mirá que había un montón de gente honesta para ganar y gana Jorge. Julián,
3: felicitaciones, no Jorge. Te llevan las dos pizzas a la redonda.
1: Julián no me deja mentir. Una vez en una radio amiga que todos conocemos, había un programa a la tarde y sorteaban un huevo de Pascua.
2: Sí.
1: Y una de las conductoras del programa dijo: ay, el huevo de Pascua le encanta a mi mamá. Vamos a hacer el sorteo. Hicieron el sorteo y salió la mamá.
3: ¡No!
0: Sí.
2: No quiero.
1: Y Julián estaba ahí conmigo mirando. Estábamos los dos mirando. Y decíamos, no lo podemos creer lo que está pasando.
0: No, porque aparte decía, ¡ay! Ganó mi mamá, no lo puedo creer. Justo que dije que a mi mamá le encantaba.
2: No disimuló nada, digamos.
0: Hija de mi
1: mamá.
2: Mamá
1: mía.
2: Está bien. Le decimos que pone de árbitro mañana a la mujer. Así, claro. Y listo.
0: Nosotros nos vamos.
1: Árbitro norteamericano tenemos mañana.
2: Claro. Qué lindo.
0: Exactamente, todo americano.
1: Americano de origen marroquí.
0: No, y después tenés en el bar, por lo que estuve viendo, no va a estar Mansur, como todos pensaban, sino que va a haber tres italianos.
1: No me gusta.
2: Ya no me gusta.
0: Igual que estén tres yanquis ya es un montón. Ya dice cuatro yanquis, perdón, es un montón.
2: Bueno, qué sé yo. Está bien.
1: Italiano.
2: Está bien. Muy bien. Igual la verdad, nosotros, me parece que la única.
0: Mirá, el encargado es el estadounidense Ismail Elfat. Tiene de estadounidense lo que yo tengo de cordobés.
2: Lo único bueno que se podíamos. Nos tocan antes de Bangladesh. Lo único favor noto que podíamos tener. Pero después el resto.
0: Después va a estar Ismail Elfat.
1: ¿Vos sabés a dónde se están armando también peñas argentinas?
0: ¿Dónde?
1: En China.
0: Mirá, tomá. Igual allá nos quieren un montón.
1: Hay grupos de chinos que se clavan la camiseta argentina y se juntan en teatros. Alquilan teatro y vos ves a 5.000 tipos, 6.000 tipos y mujeres, ¿no? Hinchando por Argentina y se clavan una birra, que mamá mía. Y le entran al arroz con, ¿sabe qué? Como Rengo la muleta.
0: Olvídate.
1: Pero miran a Argentina y hinchan por Argentina, por Messi.
3: Me está llegando información, no puedo decir de dónde. Pero ya hay dos personas que trabajan en lugares distintos que mañana están autorizados a salir a las 14 horas.
0: Muy bien.
3: Ahí, ¿ves?
0: Mirá,
3: no son escuelas.
1: ¿Son gente que vive dónde? ¿En Mercedes?
3: No. Uno trabaja acá y el otro trabaja más lejos.
1: Bueno, pero si trabajan acá se pueden ir.
3: Uno es del rubro ferroviario.
0: Mirá vos.
3: Y como tiene que viajar acá a las 14.
0: Escúchame. Sí. Lucio, rápidamente y después ya nos vamos porque estamos estirándola al cohete nosotros. El árbitro Ismail Elfat, 48 años, 44 años. Después tenés a Corey Parker y Kyle Atkins como jueces asistentes. Después la delegación italiana integrada por Maurizio Mariani y Daniele Bidoni completará el equipo arbitral como cuarto árbitro y asistente de reserva respectivamente. La FIFA todavía no dio a conocer quiénes estarán a cargo del VAR. Que no es lo que.
1: El lugar estará Ricardo Mouso.
0: Ahí está, Ricardito. Le mando un abrazo grande. Qué genio. Bueno, Luchín, ya está. Hasta acá llegamos. Ha sido un gusto. Mañana nos encontramos a las 9 de la mañana.
1: Esperemos que Karen no termine
0: en
1: mal estado.
0: No, Karen Luna. No. Va a pasar muy lindo.
1: Mañana venga.
3: Sí.
1: No toma alcohol, Karen, ¿no?
0: No toma. Ella no toma.
1: No.
0: Aunque dijo que alguna vez algún gancia.
3: No, pero yo me dedico a.
1: Los fines de semana filma esos videos cuando va a los boliches.
3: No.
1: Está detonada.
3: No, chicos. Yo estoy detonada normalmente, sin tomar. Lo mío es la comida, no es la bebida. No soy de chupar. ¿Qué va a hacer?
1: Ojalá que mañana.
0: Todo lo contrario, Mansur.
3: Sí, mañana tenemos que estar bien, que se ve el partidazo.
0: Luchín.
1: ¿Qué queremos hoy? Hoy ¿por qué hinchamos? ¿Por qué imperialista hinchamos hoy?
0: Si me das a elegir a mí.
3: Si me das a elegir.
0: Yo me iría por España.
3: Yo también.
1: Pero seamos objetivos. ¿Ustedes han visto a los dos equipos?
3: Sí.
0: No, futbolísticamente hablando fútbol, y para mí es de Francia.
1: De deseo.
0: Bueno, es de Francia.
1: No, si fuera mi deseo, yo quisiera jugar con Cabo Verde la final.
0: No. Bueno, entonces, vamos a hablar futbolísticamente,
3: a mí me gustaría que gane España, pero creo que futbolísticamente está más preparado Francia.
0: Claro, no, está bien. Ahí está. Entonces Francia, claro.
1: Hay una cosa que, fíjense, hay una cosa que Francia no tiene bien, que es el medio campo.
0: Sí.
1: Es un medio campo que es más o menos.
0: Endeble.
1: Y la defensa nunca fue atacada. Todavía no sabemos lo que es un buen ataque sobre Francia. Hay que ver, ¿eh? España capaz que le empieza con el tiqui-tiqui en el mediocampo.
0: Sí.
1: Y le lentifica el juego. Le quita la pelota y le lentifica el juego como hace España. Y no sé, ¿eh? Atente el piato.
2: 3-0 Francia.
1: No sé.
0: Luchín, mañana nos vemos. Abrazo grande.
1: Nos vemos y nos encontramos.
0: Exactamente. Abrazo grande.
3: Gracias, Lucho.
0: Gracias, Carlitos.
3: Gracias,
0: Carlitos Besani en la operación técnica, Claudia Arune que estuvo tempranito, gracias a Alejandro Kreuzki, Máximo Puskova, Karen Luz, que pases un muy lindo cumpleaños,
3: gracias,
0: que termine muy lindo. Mañana nos encontramos a partir de las 9 de la mañana con este programa, tu programa que te acompaña todas las mañanas en General Rodríguez acá en la Radio Municipal 89.5. Mañana volvemos con mucho más Sumate que nos resta.
3: Gracias.

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0: Gracias, Changue Pasiú. 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

0: Acabamos de escuchar Martínez Tango and Rock.
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7: ¿Sí?

0: Bienvenidos, bienvenidas como todos los martes de 14 a 15 horas por FM 89.5, la radio municipal de General Rodríguez, a este programa que se hace llamar Sintonía Literaria, un programa perteneciente a la Sociedad Argentina de Escritores, SADE General Rodríguez. Desde este espacio buscamos aportar la difusión y el fortalecimiento de la literatura argentina en todas sus expresiones, incluyendo por supuesto la producción de nuestra ciudad y nuestra provincia. Nuestra misión es amplificar las voces de escritores y poetas, narradores, ensayistas y de aquellas personas que simplemente encuentren en la palabra su forma de expresión. Voces que muchas veces quedan en el silencio por falta de espacio donde compartir su obra, sus ideas, opiniones y sus necesidades. Buenas tardes, Rubén, y buenas tardes a los invitados que en breve van a ser presentados. Hola, ¿cómo se encuentra? Y bienvenida a la audiencia nuevamente.
1: El programa se llama Sintonía.
0: Sintonía Literaria, eso ya lo acabo de decir. Así que bueno, quiero recordarles que todavía está vigente y todavía pueden anotarse para el concurso literario juvenil, que tienen tiempo hasta el 17 de julio, hasta el viernes, de mandar sus obras vía correo electrónico al mail que es sadegrconcursoliterario@gmail.com. En el título, en el asunto del mail, tienen que poner obra y ahí adjuntan el PDF con la obra, que puede ser de carácter narrativo o poético. O si no, si tienen alguna consulta, cambian el título del mail y le ponen justamente consultas y ahí se le va a mandar las bases y condiciones del mismo. O si no, pueden acercarse a la biblioteca municipal, que está ubicada en Sarmiento 518, dentro del Museo Histórico Municipal, y ahí pueden traer las obras justamente en formato papel, en formato físico. Me las traen justamente, que a quienes habla aquí, Oscar Kelms, bibliotecario del Museo Histórico, me las traen justamente en el horario de 8 a 16 horas, que serán recibidas y serán llevadas para que sean, como es, evaluadas. Así que bueno, eso es para recordarles que está todavía buenísimo. Tienen tiempo, claro. Y que es para que participen todos los estudiantes de colegios secundarios del distrito.
1: Claro, porque hay gente que no, viste, que no maneja la computadora o no puede, o no. Entonces lo hace en papel y ya lo entrega.
0: Y lo acercan, obviamente. Porque sí. Hay muchos que les cuesta el tema de la tecnología.
1: Claro, claro.
0: Aunque ya tengo noticias de que hay muchas obras recibidas ya.
1: Bueno, genial.
0: Así que va a ser algo arduo para el trabajo del jurado.
1: Si tuviera que presentarla yo, la presentaría con papel, porque no soy un queso para la, bueno, la computadora.
0: Pero hoy los jóvenes y más los chicos están con el tema de tecnología a full, entonces es como que no les cuesta nada. Así que, bueno, eso es para recordarles justamente el tema de que se acerquen todavía, porque hasta el viernes tienen el tiempo de hacerlo, justamente. La idea es que, igualmente, después al final del programa vamos a recalcarlo nuevamente,
1: sí,
0: para que, porque si no, para que no se olvide la audiencia.
1: Perfecto.
0: Bueno, desde mi espacio, como todos los martes, como vengo aportando, tengo mi columna bibliotecaria, que siempre tocamos un autor, ya sea nacional, latinoamericano o internacional. En el día de la fecha vamos a hablar de un autor latinoamericano, muy conocido, que es Alejo Carpentier, justamente novelista y narrador y ensayista, justamente cubano, con el cual culmina quien culmina la madurez de la narrativa insular del siglo XX, además de ser una de las figuras más destacadas de las letras hispanoamericanas por sus obras barrocas como el Siglo de las Luces. Según el propio autor, él nació en La Habana, fruto del matrimonio de un arquitecto francés y una pianista rusa, y se formó en escuelas de Francia, Austria, Bélgica y Rusia.
1: Increíble.
0: Tras su muerte, sin embargo, se empezó a documentar una muy distinta biografía que sitúa el nacimiento del autor en Suiza. Porque algunos dicen que puede haber nacido justamente en La Habana, como en Suiza, en la ciudad de Lausana, en el año 1904. Procedente de una familia humilde que emigró a Cuba instalándose en el pueblo de Alquízar, donde el futuro escritor trabajó como repartidor de leche. Lo que sí está fuera de duda es que Carpentier inició su actividad literaria en simultáneo con la musicología, o sea, le interesaba mucho el tema de la música. Su otra vocación de toda la vida, en la dirección de las revistas Carteles entre el año 1924 y 1928. Además colaboró en la fundación de la revista de Avance en 1927. En 1928 fue encarcelado bajo la dictadura de Gerardo Machado, justamente en Cuba, y a la salida huyó de la isla. Regresó a ella tras un exilio en París de prácticamente una década. De este periodo fue su primera obra, Ecue Jean Bao, publicada en 1933, aunque al parecer la escribió ya en 1927. Una novela de temática negra con la que Carpentier inauguró su carrera como escritor. En 1944 se trasladó a Caracas, donde vivió varios años dedicándose al periodismo radiofónico y ejerciendo también de profesor universitario y columnista en diarios y revistas, mientras realizaba una interesante difusión de la música contemporánea. Luego de una temporada en Haití, regresó a Cuba tras la revolución liderada por Fidel Castro y el Che Guevara, justamente, en el año 1959, y ocupó varios cargos oficiales hasta que en 1966 fue nombrado embajador en París, donde permaneció hasta sus últimos días. Sobre la obra de Alejo Carpentier, podemos decir que su actividad literaria, aunque iniciada en 1933, no tuvo continuidad hasta 1944, año en que vio la luz una compilación de cuentos tituladas Viaje a la Semilla. Escribió también, antes de su siguiente novela, un ensayo titulado La música en Cuba, en 1946. Finalmente, en 1949, apareció uno de sus trabajos literarios más emblemáticos, El reino de este mundo, un ejercicio de excelente rigor, como serán en adelante la mayor parte de sus obras, en la que Carpentier narró un episodio del surgimiento de la República Negra de Haití. Precisamente en el prólogo de esta novela, el autor expuso la tesis que definía lo real maravilloso, expresión sinónima del realismo mágico, que eso es algo que está vinculado a uno de los invitados que tenemos, que vamos a presentar después en breve, que tendría mayor fortuna, justamente, para Carpentier el realismo puro, que habla caracterizado las primeras décadas de la narrativa hispanoamericana, es incapaz de reflejar la riquísima complejidad del continente. De ahí la necesidad de integrar lo real con lo fantástico, lo mítico o lo alegórico. Además de su primer teorizador, Carpentier fue junto con el guatemalteco Miguel Ángel Asturias y el venezolano Arturo Uslar Pietri, uno de los precursores del realismo mágico, tendencia que marcaría la producción de la parte de los autores del boom de los años 60, entre ellos Julio Cortázar y Gabriel García Márquez, en Cien Años de Soledad, que obra de él en 1967 como su obra culminante, justamente. Su definitiva consagración como escritor llegó, sin embargo, en Los Pasos Perdidos. Justamente esta es una de las obras que yo traje para leer unos párrafos justamente de Alejo Carpentier. Novela de 1953, justamente, en la que el musicólogo antillano que reside en Nueva York, esta obra narra esa historia, casado con una actriz, es enviado a un país sudamericano con el encargo de rescatar y encontrar raros instrumentos. En el viaje lo acompaña una amante francesa que parece representar la decadencia europea, y a la que el musicólogo abandona por una mujer nativa, a través de la cual entra en contacto con la vida de una comunidad indígena, de donde es rescatado y llevado de nuevo a una civilizada ciudad a la que no llega jamás a adaptarse, hasta que regresa a la selva. Un relato abstracto e irreal, donde se funden los conocimientos y la inteligencia del autor con las imágenes más profundas de su expresión literaria. Más tarde llegó El acoso, de 1956, tras su experiencia en Venezuela, una novela corta de temática entre política y psicológica, donde se refleja fielmente el círculo de represión y violencia de la Cuba anterior a la Revolución. En la década de 1950, aunque no fue una novela documental, en esta obra los episodios se suceden en coincidencia con los 46 minutos que dura la interpretación de la Sinfonía Heroica de Beethoven. Le siguió el volumen Guerra del Tiempo, de 1958, donde el autor reunió tres relatos que suponían obras otras tantas variaciones como El tiempo de una ambientación pretérita, Camino de Santiago, una reedición de Viaje a la Semilla y Semejante a la Noche. Fueron tres breves incursiones de Carpentier en el mundo de lo fantástico y de la ficción, protagonizadas por la irreversibilidad de lo incurrido. Posteriormente regresó a la novela histórica con El siglo de las luces, de 1962, ambientada en Francia y las Antillas en el periodo de la Revolución Francesa. En esta obra narró la peripecia de un personaje llamado Víctor Hugues, que llevó a la isla de Guadalupe la ideología de los revolucionarios franceses y también la guillotina, una novela cautivante que confirmó el poder de convocatoria visual de su autor, en la que presenta personajes y ambientes lejanos en una historia y los acerca al lector, atrapándolo en un asombroso tejido verbal. A esta breve novela siguió Concierto Barroco, de 1974, una obra breve donde reconstruyó un minucioso detalle y estricto rigor histórico y musicológico el viaje de un criollo por la Europa diocentesca, acentuando la funcionalidad de la música en su narrativa, ya que el libro está organizado y estructurado sobre fundamentos musicales. El mismo año publicó El recurso del método, en la que recrea la imagen del tirano ilustrado en versión latinoamericana. Cronológicamente se sitúa luego la consagración de La Primavera de 1978, novela en la que recreó una historia ambientada en tiempo de la Revolución Cubana y que había anticipado en forma de relato breve en Las concavidades de plata de 1973. La consagración de La Primavera muestra su proceso autorreflexivo acerca de las revoluciones a lo largo de un periodo que abarca desde la soviética hasta la castrista, incluyendo los hechos de Playa Girón, y donde además aparecen la Guerra Civil Española y los ecos de la Segunda Guerra Mundial. Finalmente, El Arpa y la Sombra de 1979 supuso una visión desmitificadora de Cristóbal Colón y el descubrimiento de América a través del relato de confesión, en la que el almirante, a las puertas de su muerte, decide hacer una especie de inventario de sus hazañas y debilidades. En su totalidad, la narrativa de Carpentier no se caracterizó por el análisis psicológico, dada la vastedad de una propuesta que planteaba más bien la diversidad de lo real. No mostró, por tanto, como excesivo los detalles de aspectos de la vida individual, más allá de los arquetipos como el libertador, el opresor o la víctima. Su propósito central fue acaso cambiar la perspectiva del lector, trasladarlo hasta un universo más amplio, un cosmos donde la tragedia personal queda adormecida dentro de un conjunto que, aún siendo sencillo, es mucho más vasto y profundo. Y por último, cabe recordar también sus títulos teóricos tales como Tientos y diferencias de 1964, Literatura y conciencia política en América Latina de 1969 y Razón de ser de 1976, ensayos recogidos en un volumen publicado póstumamente en La Habana, precisamente bajo el título de Ensayos de 1984. Y en 1977 se le concedió el premio Cervantes. Él falleció justamente en París en el año 1980.
1: Muy bien.
0: Esta es una breve síntesis de lo que es la biografía de Alejo Carpentier, este escritor cubano, justamente. Y ahora, si me lo permiten, voy a leer lo más rápido posible.
1: Sí, porque así
0: damos paso a los invitados. Esta obra de...
1: Aunque sea un tramo
0: corto. Un tramo cortito, sí, de lo que es Los Pasos Perdidos. Hacía 4 años y 6 meses que no había vuelto a ver la casa de columnas blancas, con su frontón de ceñuda moldura y le daba una severidad de palacio de justicia. Y ahora, entre muebles y trastos colocados en su lugar invariable, tenía la casi penosa sensación de que el tiempo se hubiera revertido. Cerca del farol, la cortina de color vino, donde trepaba el rosal, la jaula vacía. Más allá estaban los olmos, que yo todavía a plantar en los días del entusiasmo primero, cuando todos colaborábamos en la obra, hacía común junto al tronco blanco el banco de la piedra que hice sonar a madera de un troncazo. Detrás del camino del río, con sus magnolias enanas y la verja enrevesada en garabatos al estilo de Nueva Orleans. Con la primera noche anduve por el portal oyendo la primera resonancia hueca bajo mis pasos y atravesé el jardín para llegar más pronto a donde se movían en grupos los esclavos marcados al hierro, las amazonas de faldas enrolladas en el brazo y los soldados heridos, harapientos, mal vendados, esperando a su hora en sombras hediondas, amastío y fieltros viejos a sudor resudado en las mismas levitas. Esto fue parte del primer párrafo justamente de esta obra de Alejo Carpentier, que es Pasos Perdidos, justamente. Así que bueno.
1: Habrá que leerlo en algún momento.
0: Es una obra muy importante, es una la obra más culmine que tiene Alejo Carpentier. Justamente, si los usuarios se quieren acercar o los vecinos, claro, o alguien quiere consultarlo, puede venir justamente a hacerse socio de la biblioteca municipal, que es totalmente gratuita. Vienen con el documento, se hacen socios. Este libro, justamente, y cualquier otro libro que sea de algún autor reconocido, ya sea local primero, obviamente nacional o latinoamericano o internacional, pueden solicitarlo. Los libros se prestan por 15 días y se renueva el préstamo de una semana a 10 días más.
1: No, es interesante lo que estamos haciendo.
0: Así que bueno, y la idea justamente del programa, el espíritu es hacer la difusión justamente de lo que es la literatura, más que nada.
1: Así bueno, acá ahora tenemos dos escritores que son de Moreno.
0: Estás en...
1: Así que...
0: por favor.
1: Bueno, se llama...
2: Brian Flores, también me autotitulo escritor.
1: Preséntate vos, preséntate.
2: Ah, bueno, yo soy Brian Flores, soy de La Ferrere, de La Matanza, y Me autotitulo escritor, también así, elegantemente.
1: Como todos hacemos.
2: Como todos hacemos.
1: Sí, sí. Al final somos escritores.
2: Si escribimos, me propongo escritor.
1: Claro. Bueno, y preséntate vos también.
3: Soy Osvaldo Raceto, vivo en Ciudadela. Concurro a Sade Moreno, pero vivo en Ciudadela. Y también escribo poesía y algunos relatos cada tanto.
1: Perfecto, bueno, no sé, cada uno que hable de cómo cómo llegaste a escribir, qué te pareció, o estabas haciendo otra actividad.
2: Bueno, arranco yo, a pesar de que mi compañero evidentemente tiene más experiencia que yo por la cantidad de libros que tiene.
1: Bueno,
2: arrancamos con la idea de mis compañeros son mejores que yo. Entonces, pero es importante porque si uno se junta con gente, no sé, siempre uno tiene que juntarse con gente de la cual aprender.
1: Claro.
2: Uno tiene que ser del grupo, uno tiene que ser el peor.
1: Claro.
2: Entonces yo busco toda gente mejor que yo.
1: Es que es así, ¿viste? Uno aprende de la gente mayor o más,
2: uno
1: más
2: aprende experiencia. Uno aprende de la gente. No, claro. Es que ustedes sean mayores.
1: No, con más experiencia.
2: Con más experiencia, que claro. Es otra cosa.
1: Claro.
4: Sabiduría también hace.
2: Sabiduría, experiencia, claro, sí. Pero sobre todo buena gente.
1: Claro, eso es importante.
2: Eso es importante. Bueno, yo no vengo del igual que vos.
1: Claro.
2: No vengo del palo de la escritura, yo soy técnico electromecánico. A mí me gusta decirlo eso porque es el único título fehaciente que tengo.
1: Claro.
2: Estudié y me recibí de eso. Bien. Pero el tema de la escritura nace. Porque en pandemia habíamos visto todas las películas que sea, todas las series que se podíamos ver, y estaba todo tranquilo, toda la vibra estaba todo tranquilo, todo en silencio, y daba mucho tiempo para pensar.
1: Claro.
2: Entonces eso me dio tiempo para pensar y pensé. La gente en algún momento me llamó por un nombre que no era mío, me dijeron Cristian, en vez de Brian, dije una vez. Pasa, me lo dijeron dos veces con el mismo nombre, dije, ¿qué pasó? Dos veces, bueno, es casualidad, dije. Me lo dijeron tres veces, dije, acá tiene que haber algo. Y como había mucho tiempo para pensar, me puse a pensar y dije, el nombre tiene que ver con mi identidad. Mi identidad tiene que ver con lo que la gente recuerda de mí. Lo que la gente recuerda de mí, ¿soy yo o es una construcción diferente? Entonces me puse a pensar la frase con la que inauguro el libro, que es, somos lo que otros recuerdan de nosotros.
1: Está buenísimo eso.
2: Entonces,
1: ¿es que es verdad?
2: Exactamente. Entonces, en nuestra identidad es una construcción unipersonal, es una cuestión individual. Nosotros creemos que es individual, pero generalmente para mí es colectiva la construcción de la identidad de uno. O sea, uno no anda por la vida solo, esto es una vida en comunidad. Entonces, si todo se hace en comunidad, la identidad de uno también debe ser en comunidad. Eso es lo que me llevó a pensar una historia de alguien que no puede ser recordado y que busca ser recordado.
1: Claro.
2: Entonces busca ser recordado a través de la mirada de los demás. Ahí viene la historia y lo desarrollé a través de 25 cuentos interconectados. Las peripecias de esta persona intentando ser recordado, no pudiendo ser recordado, los beneficios que le trae y las consecuencias que le trae no ser recordado.
1: Claro, las consecuencias personales, ¿no?
2: Claro, las consecuencias personales, claro. y con los demás, porque claro. Uno vive en sociedad y que la gente no se acuerde de vos te da ventajas y te da de las no ventajas.
1: A mí me han pasado que gente que no vea muchos años, me pasó que de repente cuando lo vi no sabía si era o no era, ¿viste? Y no me animaba a preguntar. Pero bueno, lo resolví preguntándole, ¿viste?
2: De la forma más sencilla.
1: Claro. Y bueno, y participa vos ahora un poquito tu...
3: Sí,
1: tu trayectoria.
3: ¿Cómo fueron? Yo empecé a escribir, creo, allá por el 72, 73, o sea, 15 años. Empecé a escribir poesía. Y bueno, estaba en secundario. Pasó el tiempo y en el 80, año 80, con otro poeta amigo, saqué mi primer libro en coautoría. y después uno en el año 81 con otra poeta. Esos fueron los dos primeros libros míos. Después en el año 82 fui desde el año 82 hice un par de años un taller de narrativa que lo dejé después y después no volví a escribir, escribí un par de años más y después no volví a escribir nada hasta el año 2007 más o menos.
1: Mirá vos.
3: Estaba en otro mundo.
1: Claro, sí.
3: Y en el año 2007 un día escribí otro, y un día digo, bueno, tengo que averiguar si estoy escribiendo o qué es esto que hago. Y la forma de averiguarlo fue yendo a un taller.
1: Claro.
3: Y fui a un taller y me quedé 4 años en ese taller.
1: Bueno.
3: Me quedé casi 5 años.
1: ¿En dónde lo hiciste el taller?
3: En Capital, con la escritora Liliana Díaz Mindurri. Y estuve en el taller de ella. Y en 2013 saqué el que sería mi tercer libro. Y de ahí, bueno, seguí.
1: ¿Poesía?
3: De poesía, sí, de cuento. Recién este año saqué un libro que es este, que se llama El Oeste no es un relato, que son 5 relatos breves.
0: Bien.
3: Pero ahora
1: vas a leer uno, ¿eh?
3: Los demás libros son todos de poesía.
1: Está bueno.
3: Que
1: está
3: son 8 libros más o menos.
1: Está bueno.
3: Y hay en el medio hay un ebook que doy al olvido.
0: ¿Cómo fue que se acercaron ambos a la SADE? A la SADE de Moreno.
3: A SADE. Yo creo que uno de los socios, amigo mío, me invitó un día, allá por 2023, y ahí quedamos.
2: Ahí llegamos.
3: Algo así, sí.
2: Yo llegué casi apropiado, digamos, a través de mi madrina literaria, Patricia Zuña. Me presenté solo, porque no sabía las reglas de cómo se manejaba esto, y de cara dura me anoté. Con mi librito y todo, en la feria de La Matanza, y ahí me vio Patricia Zuñer, que es de Autores de Matanza, y me dijo, vos no podés estar así solo, tenés que venir con un grupo. Dice, ah, bueno, un grupo, vamos. Listo. Y después de ahí me dice, a vos te convendría venir a SADE Moreno. ¿Hasta Moreno? Sí, te conviene. Bueno, vamos, le dije yo. Y así llegué, y en ese camino... conocí un montón de personas y que esto tiene, este ambiente tiene sus reglas,
1: claro.
2: Sus reglas no, sus costumbres, ¿no?
1: Hay sustancia ahí.
2: Hay sustancia, pero...
1: ¿Ustedes conocieron a Ricardo Rubio?
3: Personalmente no.
2: No.
1: Porque tenía una editorial y aparte escribía, y era cerquita de la Matanza, estaba él.
2: Por eso yo... sos, digamos, un neófito en esto. Siempre me dicen, no te tires atrás.
1: No, pero...
2: El libro este yo lo saqué hace un año, en junio, el 5 de junio, lo publiqué el 5 de junio de 2025. Lo trabajé en mi casa 3 años.
1: Claro,
2: pero
1: no.
2: En mi casa, sin saber cómo son las reglas de escribir. Más que averiguando cómo se hace, con método técnico, más que nada. No conocía ningún...
1: Pero igual uno escribe, a veces no tenés que darle bolilla a esas cosas técnicas que, viste, son muy... Uno escribe, viste, primero para hacerse bien, viste.
2: Si yo hubiera sabido todo lo que lleva a hacer un libro, posiblemente no lo hubiera encarado.
1: Claro.
2: Pero como no sabía, en la inocencia y la ignorancia de uno, dice, bueno, vamos.
1: Claro.
2: Eso es lo que me llevó a tener un libro.
1: Bueno, está bueno, pero está bien, porque está bueno. Animaste, claro.
2: Me animé porque no sabía qué podía pasar. Entonces, digo, como para mí no era consecuencia y tampoco era la idea de publicarlo, y tampoco era la idea, y todo eso fue cambiando a lo largo de 3 años. Primero era una historia que yo tenía en la cabeza que no me la podía sacar.
0: ¿Y cuál fue, Brian, el disparador de este libro, justamente?
2: Es la historia esta que...
1: Que yo
2: me empecé a cranear y como historia dije... Me imaginé primero una serie, que era la que me gusta ver muchas películas.
1: Y por ahí es una serie eso.
2: Es que está pensado como una serie, eso tiene un formato que me dijeron...
0: Medio guionesco.
2: Claro.
0: O guionado.
2: No sé si tanto guionado, pero es muy gráfico en las cosas. Y tiene
1: bueno,
2: muchas cosas
1: es importante que sea gráfica.
2: Es gráfico.
1: Es mucho mejor.
2: La entrada, el segundo capítulo, que es la comisaría, entras y ves una comisaría como las del barrio. O sea, cuando yo escribí la comisaría, me acordé y pensaba la comisaría primera de la Ferrere. Cuando vas a hacer la denuncia de ruido molesto, de lo que sea, que no te da bola a nadie, que está todo haciendo bueno, su cosa, que quedas ahí clavado bueno, cuatro
4: mismo,
2: horas.
4: Lo mismo que pasa acá.
1: La compañía, pasa lo mismo.
2: Entonces son, bueno, entonces...
4: situaciones iguales en todos lados, así que...
1: Sí, sí, hasta en el gobierno también no te dan bolilla, ¿viste?
2: Bueno, eso es historia. Como yo no sabía cómo escribir, lo que hacía era, me imaginaba la película, la serie en la cabeza, y después me copiaba lo que yo veía en mi cabeza. O sea, con mi imaginación, para mí era una película, y yo decía, qué bueno esto, que esta película, esta serie, estaría bueno que alguien hiciera una así. Y después me di cuenta, imposible, si nadie lo escribe, está en mi cabeza sola. Digo, bueno.
1: No, vos podés escribir y se puede hacer una película.
2: Claro, pero el truco era, vamos a escribirlo primero.
1: Claro.
2: Que yo dije, bueno, vamos a escribirlo como si fuera sencillo.
4: A ver, dar una forma escrita.
2: Claro, bajar la idea, porque la tenía yo solo en la cabeza. Digo, tengo que bajar algo. Claro. Bueno, salieron 300 páginas.
1: Sí, digo, ya lo vi. Y bueno, está bien. ¿Y tenés algún proyecto nuevo?
2: Sí, desde diciembre estoy escribiendo lo que sería la precuela de esta. Porque como la idea era muy grande, yo lo dividí en tres. Porque dije, no voy a escribir 900 páginas. Digo, que soy todo, estoy para escribir la Guerra y la Paz. Entonces dije, no, vamos a hacer hasta ahí, hasta donde llego, hasta donde me da el cuero. Y después vemos qué pasa. Y sí, lo empecé a escribir en diciembre, lo que será la precuela, el inicio de esta historia. Y lo tengo al 30%. Pero dije, bueno, vamos a dedicarnos a este, a que se haga conocido, a trabajarlo. Porque también trabajo con método, digamos. O sea, un objetivo, digo,
1: ¿cuál es el método que usás? A ver si...
2: Dividir...
1: Porque también es importante que lo que escuchan...
2: Bueno...
4: que la audiencia sepa.
2: Una cosa que yo vi de mis compañeros escritores, y que en un momento yo también lo pensé, es que uno cree que después de terminar el libro, estamos. Ya está. Sí, terminé una parte. Te sacás todo ese peso de encima... Y de lo que te estaba comiendo la cabeza, decís, bueno, ya está, lo bajé. Un problema menos. Pero es solo un problema menos.
1: Claro, después hay que escribirlo.
2: No, pero después de escrito, después de publicado, después que tiene una forma física, ya está, lo bajo. ¿Y después qué hago con eso?
1: Claro.
2: Porque en lo que a mí sí me ocurre, que esta historia venga, que venga a mí, de no sé dónde, yo me siento como con una responsabilidad de que la historia me está diciendo... Vos contame, ahora que hiciste todo este laburo, 3 años, bajaste la historia de tu cabeza al físico, tenemos que resolverlo, cómo hacer que la gente...
4: Darlo a conocer.
2: Bueno, ahí viene otro tema que es otro aprendizaje también, que no alcanza... No es que no alcanza, que son muchísimas cosas. Tenés, afortunadamente, tenés redes sociales, tenés una ayuda que es algo terrible, que son las bibliotecas populares.
4: Bien.
2: Son las bibliotecas populares, si uno fuera, yo soy músico, es como ir a tocar a los barcitos del barrio. Tenés que ir a esos lugares, ahí está la gente.
4: Bueno, también las ferias.
2: Las ferias
4: barriales también
1: ayudan. O sea que sos músico también.
2: Sí, toco el piano de los 15 años.
1: Está buenísimo.
2: Sí, sí, sí. Por eso, una cierta parte de artista tengo, pero una cosa es música y otra cosa es...
1: No, pero es importante escribir. La música para escribir también. No para escucharla, para escribir.
2: Para escribir me dio la métrica. La métrica para escribir. Cuando escribo las frases, las voy haciendo a veces de a cuatro, como si fuera un verso, pero estoy contando un cuento. Y si hay palabras que no me cierran en tiempo, las tengo que cambiar. Porque si ta, y si se me pasa en la métrica, digo, no me suena en la cabeza, la tengo que cambiar.
1: Claro.
4: ¿Es tu método justamente para aplicar en la escritura?
2: Es una locura que tengo yo porque no me suena musical, tiene que ir pa, y si la sílaba, me sobra una sílaba en el tiempo que estoy contando en mi cabeza, la tengo que cambiar. Eso, pero en el método es trabajo un problema grande dividido en... muchos problemas chiquitos y abocarme a cada problema chiquito, no al grande. Resolver todos los chiquitos encadenados que te va a llevar a resolver el problema general grande. El grande no lo vas a resolver.
1: Y escúchame, ¿y en qué tiempo te pones a escribir? ¿En cualquier momento o tenés una metodología para...?
2: No, en cualquier...
1: ¿De tal hora a tal hora? No, ¿me voy a un bar?
2: No, ojalá, no. Lo que hago es como todos, me gusta mucho la tecnología por mi parte técnica, entonces tengo el celular, que es la oficina, con todas las aplicaciones que se puedan usar, que me alivianen el trabajo. O sea, lo que yo necesito es alivianar mi trabajo, digamos, de pico y pala, sí, para dejarme tiempo en la parte creativa.
1: Claro.
2: Entonces yo lo que necesito es poder eficientizar, si es que existe esa palabra.
0: Eficientizar.
2: Sí, hacer más eficiente la parte creativa. Claro. Entonces lo hago en cualquier lado, porque... un poeta sabe que la inspiración
1: es instantánea.
2: Es instantánea. No es que decís, aguantame que en un rato escribo.
1: No.
3: A veces pasa que haces eso y después lo perdés.
2: Por eso.
3: Te olvidás.
1: Y cuando tenés una idea, enseguida hay que...
3: Sí, la anoto y después veo.
1: Claro, o sea, perfecto.
3: A mí me gusta escribir de noche.
1: Claro.
3: Porque hay menos ruido, más tranquilidad.
0: La tranquilidad te ayuda, ¿no?
3: Claro.
0: Claro. Y en tu caso, Osvaldo, ¿cómo fue? ¿Qué temas te llevaron para la poesía?
3: No había un tema. Uh-huh. O sea, todos son los temas.
1: ¿Vos, uh-huh. ¿Y a qué te dedicaste para subsistir?
3: Después del año 79 hasta por 10 años trabajé en un banco. Y después, no sé, un montón de cosas, miles de cosas.
1: Claro. Lo que venía.
3: Lo que venga, sí.
1: Claro.
3: Y ahora estoy jubilado hace 3 años.
1: Bueno. Es importante, así tener más tiempo.
3: Sí.
1: No sé si tener más tiempo o no, ¿viste? Porque...
3: No, sí.
1: Con la jubilación.
3: Sí. No, sí, no hay caso, pero no importa.
2: ¿Y el método de poesía o es solo inspiración?
3: No, es solo inspiración, pero después, o sea, a ver, con la inspiración sola no hacemos nada. Hay que trabajar, hay que corregir. Capaz que escribo un poema hoy y lo dejo y lo agarro dentro de 3-4 días, tomo distancia y ahí...
1: Y sí, a mí me pasa lo mismo.
3: Y es más trabajo corregir que escribir al final.
1: Claro, sí. Pero es interesante, ¿viste? Porque también cuando lo dejas pasar un tiempo y lo agarras y encontrar errores y otras cosas, ¿viste?
2: Sí. A mí me interesa mucho en charlas con otros autores el método que usan o otra visión de la parte creativa, cómo hacen sus obras. Me encanta cuando... No solo que viene alguien y lee su obra, claro, ¿no? Que lo lee para el público y está bien que lo lea para el público. Uno escribe para el público. Bueno. Pero cuando estamos entre gente que escribe, me interesa saber cómo llegó a eso. Por eso le pregunto del método y cómo claro. Se hace.
3: Sí, en realidad, mis poemas en general son poemas breves. Pero a pesar de ser poemas breves, son poemas que tienen mucha corrección. Porque soy un poco obsesivo con la corrección.
1: Sí, me pasa lo mismo.
3: Parece que no lo terminas de corregir nunca. Incluso yo agarro libros que publiqué hace un par de años, abro el libro y yo lo corregiría todo de vuelta. El libro.
1: Claro, sí, pero, porque ya tiene otra visión. No sé, sí, pasa eso. A mí me pasó. Me sigue pasando.
3: Sí.
2: Yo creo haber escuchado alguna vez que Borges dijo que publicamos para dejar de corregir.
3: Sí.
1: Es así, es verdad.
3: Sí, es cierto.
1: Así que léete un poema ahora.
3: Bueno,
2: vamos a lo bueno.
1: Claro, vamos. Andamos bien con el tiempo, andamos perfecto.
0: Sí, tranquilamente, así que cada uno puede aportar.
3: Voy a leer un poema de este libro que se llama Los poemas de Julio Bardessi. Que lo publicamos en 2024. Bueno, recién hablaba de corrección. Este poema se llama Eso. Eso que pensaba escribir no era así. No está en el papel. No hay rastros de eso. Salvo estas palabras que no son eso. Son otra cosa. Una melodía torpe que me irrita tanto como el dolor de cintura o el café otra vez frío.
1: Está muy bien. Está muy bueno.
3: Está bueno.
1: Sí, me hiciste acordar a un amigo mío que escribía. Y no sé dónde vivía, si por ahí. Ahora no me acuerdo, ni el nombre me acuerdo. Pero tenés el mismo estilo.
3: A ver.
1: Sí.
2: A mí me gusta cuando leo los poetas, cuando
1: no, me gusta
2: cuando leen, me gusta la musicalidad de
1: no, y aparte el impacto de las voces, sí. El impacto es como que te paraste y agarraste otra calle.

0: Ahí está, ahí está.
1: Trae un mensaje abierto. Sí, mensaje es un problema ahí, con un mensaje abierto.
0: Aparte, cortito, el tac, tac, tac, y ahí llega. Muy bueno.
2: ¿Sigo leyendo?
0: Sí, sí, sí, sí, sí, sí, sí. Hay gente que está escuchándolo. Mi mujer está escuchándolo, ¿viste?
2: Esto se llama Después de la lluvia. Minutos después de la lluvia, se produce un fenómeno parecido a la nostalgia. Se recuerdan cosas con la mirada fija en el asfalto brilloso. Un raro arcoíris navega en el lomo de los perros de la calle y los pétalos saben que ya nada será igual.
0: Está perfecto, bien. Genial.
3: ¿Y ese cómo se llama?
2: Después de la lluvia.
3: Después de la lluvia.
2: Sí.
0: Está, me quiero acordar el nombre de mi amigo, capaz que vivía por ahí también.
2: A ver.
0: No, está muy
2: y
0: bueno.
2: Seguimos con.
0: Sí.
2: Seguimos con la lluvia.
0: Sí.
2: Esto se llama Afuera llueve.
0: ¿Cómo?
2: Afuera llueve.
0: Ah.
2: Afuera llueve intensamente. Y uno, aquí dentro, sabe que ahí nomás hay alguien que no tiene nada. Y que otra vez, otra puta vez, lo perderá todo. Afuera llueve y no hay arcoíris ni jazmines que nos indemnicen por tanta tristeza.
3: Bien. Es el poema contrario al romanticismo de la lluvia.
2: Claro.
1: Sí, tiene como un gran sentido social.
3: Sí,
0: totalmente.
3: Sí, ya vamos viendo por dónde va el muchacho.
2: A veces sí.
0: No, pero está.
2: A veces es inevitable.
0: No, es que es inevitable.
2: Y aparte no quiero evitarlo, ¿no?
0: Por eso.
3: Uno escribe lo que le sale. Si uno se va a poder decir, no, vamos a tener cuidado porque
0: no, no, nada que
1: lo que le sale es lo que siente.
3: Y
1: caso.
3: Sí, pero claro. Y si no, ¿para qué escribimos?
0: Por o sea, eso, no.
3: Esto no es, ninguno lo hace para ganar plata.
0: No.
3: Justamente, sí. No pasa justamente.
0: Eso es de casualidad, puede ser.
1: Esa es la recompensa del fruto.
0: También, claro, podría ser también. Pero
3: podría
0: en
3: ser.
0: Principio lo hace para uno. Después, sí. si pasa algo
3: mejor. Sí,
0: claro.
2: Sí, obviamente. Este también es bien cortito. Se llama Mediodía. Este mediodía, en la mitad exacta del cielo, flotan nubes y preguntas. El viento no puede con todo, las preguntas siguen ahí.
0: Está buenísimo. Listo, sí. Está bueno, muy bueno.
3: Sí.
0: Claro.
3: Sí. Me gusta la cosa que tengo una, yo.
0: Es una narración ahí, bien. Es una narración
1: y
0: corta.
1: Y aparte, el mensaje también es directo.
3: Sí.
1: Es un mensaje ya.
3: Sí, no. Cuando hice la investigación del libro, que estudié cómo se forma la memoria, cómo funciona la mente humana para saber cómo escribir algo sobre memoria, estas cosas de tener la idea tan cortita y tan contundente hace que entren, porque vos tenés, tenés dos mentes, la que no puedes controlar, que es el subconsciente, y el consciente, que es el patobica de tus sentimientos, que no deja pasar. Pero un poema cortito y con sentido social, que el consciente no advierte, o advierte tarde ya, porque al ser cortito el mensaje ya entró, ya está, entró adentro y forma parte de vos. Entonces, un poema cortito con un sentido social me parece muy, muy útil en no solo en esta época, sino en todas las épocas, para decir,
0: aparte,
3: loco, esto sucede así.
0: Aparte es actual.
3: Sí.
0: Lo podés agregar cada 10 años y es actual.
3: Sí,
1: el mensaje no se altera.
0: No se altera, para nada.
3: O sea, la poesía está bien, que no se altere es triste, porque lo que uno quiere es que eso se altere y que un poema de uno que trata sobre la lluvia, que llueve y no es feliz la lluvia, porque hay gente que está afuera, que no se, que quede viejo. Dice, uy, te acordás en ese tiempo donde la gente vivía en la calle y se mojaba.
2: Claro.
0: Claro.
3: ¿Te acordás?
0: ¿Te acordás cuando llovía?
1: No, pero después de la lluvia también puede despertar diferentes sentimientos.
0: Claro.
1: Sensaciones, sí, emociones.
2: Sí, por supuesto.
3: Claro.
2: Sí.
0: ¿Y eso? ¿Vos tenés algún cuento? ¿Alguna? Ah, sí,
3: los míos sí son un poco, soy larguero. Yo soy larguero, entonces voy a leer un pedacito de. Mi libro son 25 relatos, que es como si fueran 25 cuentos interconectados.
0: Claro.
3: O sea, todos tratan de lo mismo. Pero bueno, en este caso lo que voy a leer, es para dar un contexto y no caer perdido, es Esto sucede en una comisión.

0: comisaría después del robo a un banco. Los testigos son llamados, sí, a la comisaría, a ver qué pasa. Claro. Entonces hay un subinspector que lo está interrogando, a ver qué pasa. El subinspector se llama
1: López.
0: Julián López. Bueno, estupendo, dijo López con sarcasmo, dejando un bolígrafo sobre la mesa. Este rodó un poco antes de detenerse contra la hoja. Un hombre calvo, con bombín, o gorra, o nada, y una barba que aparece o desaparece. Algo más, un tatuaje, un acento lunar. El testigo alzó las manos, como rindiéndose ante una fuerza invisible. Quizás un acento, balbuceó. No sé de dónde, y los zapatos, negros o marrones, creo. Trato de ayudarlo. López se masajeó las sienes y el gesto dejó pequeñas arrugas temporales en su piel. Está haciendo un trabajo espectacular, gruñó. Un saludo, ¿cómo fue exactamente? ¿Qué hizo con las manos además de agarrarle el antebrazo? Fue cálido, dijo el testigo, mirando al vacío. Sus ojos se perdieron en la luz polvorienta que colgaba del techo. Me dio la mano derecha, fuerte pero no agresivo, y con la izquierda me tomó del antebrazo así. Hizo un gesto torpe y sus manos temblando ligeramente. Y esa sonrisa, grande, rara como ensayada. López arqueó una ceja y la sombra de la lámpara oscureció un lado de su rostro. ¿Ensayada?, preguntó. ¿Qué tenía de raro esa sonrisa? Explíqueme sin darme rodeos. Es que no sé, respondió el testigo encogiéndose. Sus hombros se hundieron y la chaqueta se arrugó aún más. Era demasiado perfecto. Y sus ojos oscuros. Oh, claro, me miró fijo y se fue. López anotó. Sonrisa rara en la hoja, apretando el bolígrafo hasta que los nudillos palidecieron. Ojos inciertos, barba dudosa, sombrero o gorra o nada. ¿Y el saco gris? ¿Algo en los bolsillos? ¿Un gesto? Gris, sí, asintió el testigo. Su cabeza se ladeó como si intentara alinear un recuerdo. O azul oscuro. No vi bolsillos. Caminaba sin prisa. Eso me llamó la atención. El subinspector dejó escapar un resoplido y el aire agitó ligeramente el polvo sobre la mesa. Sin prisa después de robar un banco. López lo miró con incredulidad. Y no le pareció raro en ese momento. No sé, admitió el testigo bajando la voz. Su mirada cayó al suelo y el tic-tac del reloj pareció amplificarse. Pensé que era amable, pero ahora que lo pienso era raro, sí. El testigo se hundió en la silla pasándose las manos por el rostro. El sudor dejó un brillo húmedo en sus palmas y su respiración se volvió pesada. No lo recuerdo. Es como si lo tuviera aquí, se golpeó la sien, pero las palabras no salen. Intento pensar. Un zapato, un pantalón, su camisa, algo. López soltó un gruñido bajo y sus ojos se estrecharon hasta convertirse en rendijas. Me dijo que llevaba una polera hace 2 minutos. Cortó, su paciencia al borde del colapso. Lo sé, respondió el hombre alzando las manos en rendición. Sus dedos temblaron en el aire atrapados en la luz mortecina. Pero lo único claro es el saludo, esa sorpresa y el apretón de manos. López tuvo un destello, un pensamiento fugaz, una corazonada le cruzó la mente como un relámpago. Sus dedos, que hasta ese momento habían jugueteado con el bolígrafo mordisqueado, se detuvieron. Sacó del bolsillo interior de su traje una lapicera dorada, vieja pero brillante, y comenzó a girarla entre sus dedos con aire casual, dejando destellar la luz bajo la lámpara mientras la mostraba sutilmente al testigo. ¿Y ese saco que menciona?, preguntó, su voz más baja, casi murmullo. ¿Tenía algo particular en el bolsillo? ¿Algo que le llama la atención? El testigo parpadeó, sus ojos atrapados en el brillo de la lapicera dorada que danzaba entre los dedos de López. Su ceño se frunció y por un instante pareció que algo encendía su mirada. Sí, sí. Tenía una lapicera dorada, dijo asintiendo lentamente como si el recuerdo acabara de surgir de la niebla. En el bolsillo del saco, estoy seguro. López lo miró fijamente, sus ojos como brasas en penumbra. El silencio se alargó, roto solo por el tic-tac del reloj, que parecía marcar el pulso de su frustración. Luego soltó el bolígrafo que rodó hasta el borde de la mesa y se puso de pie, haciendo crujir el suelo bajo sus zapatos gastados. Esto va a tomar todo el día. No se mueva de aquí.
1: Y ahí hay algo, ¿viste? Justo en la lapicera, ¿viste? Bueno, hay algo ahí, ¿viste?
0: Ahí había...
1: Se lo leí, ¿viste?
0: Ahí había...
1: Algo hay ahí.
0: Algo hay ahí. Hay algo ahí.
1: Un robo y hay algo.
0: Sí, pero acá... yo generalmente distribuyo estos dos primeros cuentos. Y lo que quería representar acá, si es que lo puedo hacer, es un fenómeno de la mente que se llama confabulación, que es que ante el requerimiento de un dato, de una no memoria que uno tiene, vos le pedís al cerebro, dice, tráeme este recuerdo, y como vos no lo tenés, el cerebro, como tiene la orden de darte ese recuerdo, te da lo primero que tiene, incluso tomando datos
1: de
0: alrededor. Por eso el libro trata de como la memoria de uno construye la realidad.
2: Sí.
1: Pero ahí puede pasar varias cosas, ¿viste? No es solo eso, el robo lo hizo el tipo.
0: No sabemos. Este es el problema, porque no podemos confiar en la memoria de ningún testigo.
1: Claro.
0: Todos dicen la verdad y ninguno miente.
1: Ni de López tampoco.
0: Tampoco, porque trabaja con lo que le dicen los demás.
2: Claro.
0: El problema es qué pasa cuando la memoria de alguien está intervenida, y para uno su memoria es su realidad, y la memoria no es fija, la memoria es maleable. Entonces vos no estás mintiendo, estás contando tu propia realidad, que es a través de tu memoria. De eso se vale, de esa falla, de esa funcionamos así.
1: Claro.
0: Funcionamos así, nos gusta decir que es una falla. Estamos seguros de que dejamos la llave arriba de la mesa, estoy seguro que la dejé ahí, yo la vi, la toqué, escuché clic y estaba en un cajón.
1: Claro.
0: Y dice, ¿cómo hizo la llave para irse hasta el cajón? Claro. Se fue, duendes. Pero fuimos nosotros.
1: Pasa.
0: Fuimos nosotros.
1: A mí me pasa más seguido, ¿viste?
0: Encima ni siquiera tiene que ver con la edad. Funciona así nuestra cabeza. No podemos confiar en nosotros mismos.
1: Claro, sí, no, es verdad. Y bueno, está muy bueno. Bueno, ahora si querés leer otro, un cuento. Cuento lo tenés acá. ¿No?
2: Pero bueno, leo un relato breve.
1: Bueno.
2: Sí, porque
1: así vamos haciendo ping-pong.
0: Sí,
1: ¿viste?
0: Sí.
1: Ya.
2: Bueno, de este libro que se llama El Oeste no es un relato, que lo saqué este año.
0: Sí.
2: Que también tengo que agradecer que me hizo un lindo prólogo Mónica Glomba. Pablo Merev hizo el comentario contra tapa y tiene ilustraciones de Dana Fernández Guisande, que es un artista de Ituzaingó. Y voy a buscar uno de los más cortos.
0: Completito el libro.
1: Sí, sí. Está bueno.
2: Sí. Voy a leer el primero. Es un relato breve que se llama Angustia China. Esa angustia que tiene, que le va del estómago al pecho, no lo deja tranquilo, lo persigue. Ayer por la tarde se le soltó en el supermercado y corrió como loca hasta enredarse en las ojotas del chino que fuma en la vereda. El pobre se asustó. Nunca había visto una angustia. Tal vez nunca había visto una angustia ajena. La cuestión es que él le hablaba, procurando calmarlo, pero el chino entró en pánico. Se paró sobre la silla y comenzó a gritar, en chino, claro. Él le decía que se quedara tranquilo, que era una angustia mansa, que no mordía, solo a él, y no siempre. Pero el chino tomó el celular y llamó al 911. Él, apenas escuchó a la sirena policial, corrió 2 cuadras hasta su casa, entró y cerró con llave. Le faltaba el aire, transpiraba. Cuando bajó la vista la vio, estaba ahí, aferrada a sus pantalones, trepando lentamente, instalándose de nuevo en su pecho.
0: No podemos escapar.
1: Está bueno. Listo.
0: Excelente. Disfruto muchísimo todos los cuentos de todos los compañeros que escriben.
1: Claro.
0: Es una de las mejores partes de ir a estos encuentros, de ir a a los talleres,
2: claro.
0: A cualquier lugar, claro. Me gusta, a veces me dicen, lee lo tuyo, vamos a escuchar lo que dicen,
1: claro.
0: Es como... como ir a ver películas.
1: Yo, por ejemplo,
0: soy fantasioso.
1: Yo a veces zafo porque yo leo mal, ¿viste? Entonces, ¿no querés leerlo vos? Y ya está, ¿viste? Ahí ya.
0: Claro.
1: ¿Viste? Entonces me salgo.
0: Te cedo el honor.
1: Claro.
0: Salís del escollo.
1: Claro, claro, ¿viste? No, no. Pero bueno, hay gente que lee muy bien, por ejemplo. Eso está bien leído, lo que viste. Pero a mí me cuesta, ¿viste? Pero bueno, si no tengo más remedio, lo leo. ¿Viste?
0: Lo leo y trato de hacer.
1: Sí, después me aguanto.
0: Esfuerzo.
1: Me aguanto, claro, los huevos, ¿viste? Que me tiran. Sí, y bueno, o sea, que vos ya tenés algún proyecto nuevo.
2: Proyecto de como de publicación, no, sigo escribiendo.
1: Bueno,
2: así,
1: está bien.
2: Ahí, desordenadamente. Pero proyectos, no, lo único que yo formo parte de un colectivo de artistas que se llama El Veredazo, que participan músicos, artistas plásticos, escritores, y hacemos encuentros en veredas de lugares. Lo hicimos en el Museo Molina Campos, en Moreno, hicimos en la vereda de un taller de un luthier, y ahora el próximo veredazo, es el 2 de agosto, en el Museo Molina Campos de acá de Moreno.
1: Lo hicieron dos amigos míos el museo ese.
2: Bueno, es hermoso.
1: Arquitecto.
0: Este es el proyecto que está con Rubén Paz, con
2: no, Cristina. No, Rubén Paz no, nada que ver. No, yo con Rubén Paz soy amigo, pero no.
0: ¿Pero con Cristina también?
2: Con Cristina estamos, con Cristina y hijos, y con Rubén Paz somos parte de Perros Sueltos, que es una revista. Y que es un programa de radio que va los miércoles a la tarde por una radio del Palomar.
1: ¿Una radio de dónde?
2: En el Palomar.
1: Ah, mira qué bien.
2: Sí.
0: Es un nombre de artista completo. Y,
1: no,
0: y lo que
1: bien.
0: Le pasa bueno, a muchos es que cuentan poco. Y...
1: Pero está muy bueno lo que hace. Muy bueno, buenísimo.
0: Sí, sí que está bueno. Sí que está bueno. Sí que está bueno porque se ven esas cosas. Al menos yo me pongo a buscar y veo, este compañero está haciendo esto. Y generalmente... Y les pasa eso, me pasa a mí también. Me dice, ¿y qué estás haciendo? Y no, nada. Y el tipo estuvo hace 6 meses que está laburando en 120 proyectos y estuvo, no sé, en la Biblioteca Nacional. Y dice, no, estuve ahí con Cortázar, no monté, qué sé yo. Pero ¿por qué no lo contás?
1: Bueno, a mí me pasa lo mismo.
3: Pero... Es una cuestión también de mantener en contacto.
1: Sí.
3: Claro. Por eso las reuniones de SADE para poder compartir.
1: Bueno, a mí me pasó con el asunto de la película, ¿viste?
3: Obviamente.
1: Que me invitaron a la Facultad de Filosofía y Letras a 15 días. Porque daban 4 películas sobre lo que pasó en la época de la represión. Y yo participé en una, que salió en televisión. Y bueno, tuve que ir. El único que es sobreviviente, entonces soy yo. Lo demás, más viejo que yo, se habló. El director murió y todo, y tuve que estar yo ahí. Porque fui el jefe de producción de la película. Capaz que la conocen. For Falcon se vende.
2: For Falcon Buen Estado.
1: ¿No? Se vende, sí. For Falcon Buen Estado. Sí, esa película. La verdad que.
2: Pero bueno, el tipo que compra el auto y cuando abre el baúl escucha voces. Sí, la vi hace mucho.
1: Bueno, ahí participé yo. Hice toda la producción para el Instituto de Cine.
0: Qué bien.
1: Sí. Por eso te digo que a veces uno...
0: Uno la deja pasar y...
1: la deja pasar, sí. Yo dejé pasar muchas cosas. Pero bueno, es así. Es así. Ahora estoy a full ahora.
3: Está terminando un corto.
1: Ya está de filmar. Ahora
3: de filmar, la postproducción.
1: La postproducción, sí. Obviamente. Sí, y hay otro ahí en camino, ¿viste? Pero
3: eso es un largometraje.
1: Sí, no es un corto.
3: Sí, sí.
1: Pero bueno, hay que conseguir el tipo que pone la plata.
3: hay que conseguir los fondos ahora para poder llevarlo a cabo, la idea.
1: Claro.
3: Tampoco es tan sencillo, así que.
1: Claro, sí, no es tan sencillo.
0: Pero ¿qué hay sencillo?
1: No, nada, hoy nada.
2: No hay nada sencillo.
1: Lo que sí, si alguna vez le quieren ilustrar algo, yo se lo ilustro.
2: Bueno.
1: Ilustré varios cuentos.
0: Los vi.
1: Ah, ¿sí?
0: Sí. Una de las cosas del método es hacer la tarea con quién vas a hablar, qué hizo, todas esas cosas, en qué andan todos los demás.
1: O sea que sabes mi vida, ¿no?
0: No, como sabes la vida, pero sí vi los dibujos, vi lo que es la primer tira vegetal.
1: La primera tira vegetal, sí. La verdad que no lo voy a creer. Pero bueno,
0: por eso es por el respeto con quien vas a hablar. Claro,
1: sí, verdad.
0: Vamos a ver, por lo menos para no caer así como paracaidista. No, ya tengo el complejo de paracaidista. Yo.
1: No, pero no es así, ¿viste? Por ejemplo, ustedes que están ahí en Ramón Mejía y todo, a mí me gustaría un día ir con algunos escritores de acá, hacer un intercambio cultural. Ah, y acá está la Feria del Libro. Si quieren,
0: Me comentó Silvina, sí, me dijo.
3: Bueno, se está terminando de conformar, Rubén, que se va a hacer ahora en octubre.
1: En octubre, es. Así que si quieren presentar los libros y todo, sería genial, ¿eh?
3: Así que bueno.
1: Con anticipación ya
3: tendría. Organizada justamente por la SADE local, así que de General Rodríguez, va a ser durante del 19 al 25 de octubre, así que bueno.
1: Va a haber
0: hay que ir a todos lados.
1: Sí.
0: A todos lados.
1: Pero sí. Si pueden venir con un grupo para presentar sus libros en una mesa de.
3: Eso, que vengan de la SADE de Moreno, sí. Estaría bueno.
1: Claro. Yo ya le dije a Silvina. Le dije también al presidente de la SADE. Le dije, vas a venir, ¿no? Cuando inauguremos.
0: Que justo estaba ahí.
1: Yo fui porque yo sabía que estaba ahí.
3: Es la idea.
1: Lo conozco cuando todavía no era contador, fue contador mío, que yo nos encontramos después de no sé cuántos años, porque él me llama y dice, ¿vos escribí? Sí, ¿por qué? ¿Sabés que soy yo? El presidente de la SADE. No sé cómo me ubicó, y ahí nos encontramos de nuevo y, ¿no? Tipo muy talentoso.
0: ¿Viste esas cosas que uno deja pasar y tiene el amigo?
1: Claro,
0: ahí.
1: Claro. Dice, ¿cómo pasó tanto tiempo? ¿No? Pero bueno, es así la vida a veces, ¿no? Mi mamá era de Ciudadela.
2: ¿Ah, sí?
1: Sí, se crió en Ciudadela.
2: Qué barba.
1: ¿Se crió, sabe con quién? Con que él fue después en la cooperativa, en el Credit Cop. No me acuerdo el nombre que tiene la parte cultural, lleva el nombre de él. Sonini, no, ¿cómo es? Gorini.
2: Florian Gorini.
1: Claro. El amigo de mi tío.
3: Ahí me están avisando, Rubén, que tenemos que ir ya redondeando. Bien. Porque ya tenemos que dar paso al siguiente programa. Así que agradecemos la visita de Brian y de Osvaldo.
2: Gracias por la invitación.
3: Por favor.
0: Y muchísimas gracias.
3: Son invitados nuevamente cuando quieran al programa acá de
1: la SADE. Sí.
3: Así que bueno, nos vamos despidiendo, Rubén.
1: Bueno.
3: Agradecemos a la audiencia. Recordamos brevemente lo del concurso literario, justamente, que pueden hacer traer sus obras, justamente, los chicos de todas las escuelas secundarias de distrito al Museo Histórico Municipal, Sarmiento 518, o mandarlo por mail a sadegrconcursoliterario@gmail.com. Bueno, los esperamos el martes que viene de 14 a 15 horas por la FM 89.5 Radio Municipal en este programa que se hace llamar Sintonía Literaria.
1: Bueno.

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0: Buenas tardes, sean ustedes bienvenidas y bienvenidos a esta unidad básica radial que alguien dio a llamar Radicado en el Conurbano y que va todos los martes por Radio Municipal de 15 a 17, 89.5 el dial, que sale gracias a los buenísimos oficios de los operadores técnicos, que realmente son todos magos, y bueno, yo tengo el honor, el privilegio, la suerte, la dicha de tener en este caso al Kai Osama, Carlos Besani, en los controles técnicos. Gracias, Kai Osama, por todo lo que hace usted. Bueno, no solamente tenemos un gobierno de chorros, Leal, Adorni, Karina Milei, Javier Milei, sino que tenemos un gobierno de alcahuetes arrastrados, hijos de puta. Y vos te preguntás por qué. Escuchá la carta que le mandó Milei a Trump. Y te digo, escuchá, porque le vamos a sacar el audio al periodista Darío Villarroel, que fue el que lo dio a conocer en primera instancia. Escuchá y decime si no te da vergüenza.
1: Desde Argentina, hubiéramos deseado profundamente que los Estados Unidos llegaran a la final. Sí, Milei, hincharía por Estados Unidos. No solo por el respeto y la admiración que sentimos por su país, che, tachero, colectivero, jubilado, señor de la esquina. ¿Usted tiene admiración y respeto por los Estados Unidos de Norteamérica que generaron la mayor dictadura que hubo en Latinoamérica? Sino porque soñábamos con una final histórica, Argentina y Estados Unidos, dos naciones amigas, compartiendo en la cancha la pasión que nos une. Milei no tiene pasión por este deporte que tanto significa para nuestros pueblos. Pueblo, bien Milei, después de hace un y medio hablas del pueblo, vamos todavía. Le reitero mi afecto personal, no hace falta, ya nos dimos cuenta, y el del pueblo argentino, que haría falta, porque la verdad es que no nos damos cuenta, salvo que Trump esté en una lista de las elecciones en la próxima y la gente lo vote. Quiero decir que si vota Milei, vota Trump. ¿Está claro? Sí, yo se lo digo nada más. Y le deseo a usted, a su equipo y a todo el pueblo estadounidense, lo mejor de los desafíos que vendrán. Con mi más alta consideración y respeto.
0: Con mi más alta consideración y respeto, dice el cipayo arrastrado. Yo me pregunto, ¿no? Muchacho, supongamos, hagamos un ejercicio, diría mi psicóloga, y a mí de fútbol es raro que me vas a escuchar hablar, pero hagamos un ejercicio, una final Estados Unidos-Argentina, ¿para quién te pensarías que se hincharía Milei? ¿O saldría con una falsa afonía, como salió en un programa él y la repostera, la tarotista, haciéndose afónico los dos, y después, dos horas después, salen en otro programa y estaba fenómeno? Cágate de risa de la gargaleta. Enseguida se curó. No estuvo afónico en su vida el hijo de puta, porque cuando uno estaba afónico, 3 días, 4 días. No me banco ninguno de los que tienen, porque mañana hay un partido de fútbol. No es la guerra, no reivindicamos nada. Yo estoy con la causa Malvina, 100%. Yo no digo, jamás a mí me vas a escuchar decir los chicos que fueron a Malvinas, yo digo los soldados que fueron a Malvinas. Pero no hubo un gobierno que hiciera menos por Malvinas que el gobierno este de los libertarios. Te voy a dar un solo ejemplo, te voy a dar un solo ejemplo, y viste que yo te digo informate, informate, informate, lee, lee. Hay una base de la Armada en Tierra del Fuego, la cual la levantaron porque dice que con la prefectura solo alcanza. Levantaron la Armada Argentina. Pusieron una base militar estadounidense sin autorización del Congreso. Hay soldados de otra nación armados dentro de la República Argentina. ¿Cuál es el objetivo? El Atlántico Sur, la Malvina, la Georgia, la Sandwich y la Ahorcada, y la Antártida. Y la Antártida, bandera de remate. Se la estamos regalando al presidente, que el presidente que vos votaste al psiquiátrico, dice que lo respete y lo admira. Dice que lo respete y lo admira. Estamos viendo cómo regalamos todo. Entonces, ¿qué sentimiento ante inglés podés tener? A ver, vamos a decir, los ingleses nos invadieron 3 veces. Sí, tenés razón. Nos invadieron con Beresford, nos invadieron con Whitelaw, nos invadieron con cuando nos ganaron la Guerra de Malvinas. ¿Sabés cuántos pueblos en el mundo, rechazaron invasiones inglesas?

Entonces, cuando nosotros decidamos ser una gran nación, los kelpers van a decidir ser argentinos. Los kelpers no pueden decidir un carajo. Son invasores. ¿Y qué me vas a decir? ¿Que mañana está en juego la memoria del Diego? Adorni se cagó en el Diego. El Día Nacional de los Zurdos llamó a se felicitó a todos. Y uno dijo, Maradona. Ah, ese también era zurdo. Vos votaste a esa gente. Entonces no me venga con el que salta, el que no salta es un inglés. El que no salta es libertario. Que no salta porque le pesan las bolas de boludo. ¿Qué es? No me venga por los soldados, los 400 y pico de soldados que murieron en Malvinas. Pensá que vos votaste un tipo, vos votaste un tipo. Yo estoy dentro del 46% que después de mirar a los hijos y decir, yo no voté a este hijo de puta. Vos votaste un tipo que tiene en el escritorio de la Casa de Gobierno una foto de la Thatcher. ¿Te acordás del crucero Belgrano? ¿O te olvidaste? O vos me vas a decir, ah, pero yo no nacía cuando estaba la guerra. Y yo no vivía en la época de San Martín y se lo crucé los Andes. Y lo respeto. No vivía y sé que hubo un tipo que se llamaba Cristóbal Colón que pisó El Salvador. Lee, por el amor de Dios. Porque cuando más burro sos, mejor te manejan. Entonces lo de mañana es un partido de fútbol, muchachos. Nada más. El día que no votemos un tipo que reivindica a la Thatcher. El día que no votemos a un tipo que está regalando el país. El día que votemos un tipo que nos paga $36,000 para que Thatcher lo atienda, para que Trump lo atienda en un baño. Entonces capaz que gritamos y que nos salta a ser inglés. Mientras tanto, si vos votaste un cipayo, vos también sos cipayo. Es fácil. Si yo ando entre ladrones, yo también soy ladrón. Al menos soy cómplice de esos ladrones. Y si vos votaste un gobierno de cipayos, es porque sos un cipayo vos también. Tenemos una diputada que se cansó de tuitear de que las Islas Malvinas no eran argentinas. Tenemos una jefa de bloque, la borracha de la Bullrich. Qué lindo, loco, estafador, chorro, coimero, borracho. La borracha de Bullrich que le quería dar a Pfizer las Islas Malvinas a cambio de vacuna. El gobierno nacional ha hecho mapas y no ha incluido las Malvinas. Entonces lo de mañana es un partido, hermano. Lo de mañana es un partido. Y, hablando del partido, seguramente vos el miércoles vas a sufrir. O no, qué sé yo. ¿Qué vas a hacer el jueves? ¿Qué vas a hacer el jueves? Contame. ¿Vas a ir al laburo a hablar del partido? El jueves en el Senado se va a discutir la ley de tierras y la inviolabilidad de la propiedad privada. ¿Sabe qué es eso en resumen?

0: Te das cuenta, porque con el título te están cagando, listo. Resumidas cuentas, que van a poder vender absolutamente todas las tierras. Todas. ¿Y qué te pensás que van a vender? ¿La Puna de Atacama? No. La Puna de Atacama es linda turística. Van a vender el petróleo, van a vender el litio, van a vender el agua, pajarito. El agua van a vender. Vos me vas a decir, mirá, yo tengo otro problema, no me puedo. ¿Leyeron la ley de glaciares y la periglaciar? Y no, Néstor, mirá, yo tengo problemas. Yo también tengo problemas. Y estoy leyendo, y estoy militando, y estoy charlando para la gente, para que no nos sigan violando consentidamente 4 años más. Porque suponete que los dueños de la pelota, ya saben que Milei no reelige. Van a buscar a alguien con mejores modales, pero que siga con el mismo antiprograma económico. Nos van a convertir en un país Fernet, 70-30. 30 van a estar fenómenos y 70 vamos a estar para la mierda. Y decime, ¿a vos qué te parece? ¿A dónde vas a estar ubicado? ¿En los 30 que van a estar fenómenos o en los 70 que van a estar para la mierda? Yo voy a estar en los 70 que van a estar para la mierda. Y la mayoría de los que conozco van a estar en ese 70 también. Entonces, ¿hasta cuándo vamos a seguir con esto? ¿Qué me venís? Yo los tengo recontra prohibido a la Libertad Avanza, por Cipallo también, a lo de la Libertad Avanza, General Rodríguez, menos a Ledesma. Mi respeto por Ledesma. Pero el cipallaje que representa la Libertad Avanza, con todos sus aliados, de General Rodríguez, no me los quiero ni cruzar por la vereda. Porque no me olvido, muchachos, del comunicado que hicieron el 24 de marzo, ¿eh? No me olvido del comunicado que hicieron el 24 de marzo de este año. Para mí, ustedes están en el mismo nivel de basofia humana que el general Videla. ¿Está? Bien. Vamos a seguir. Qué día tranquilo que tenemos hoy. Hoy tenemos un día tranquilo. Maravilloso. Maravilloso.
1: Camisetas.
0: Recuerdan ustedes quién es la Monteoliva, ¿no? La Monteoliva es la Secretaria de Seguridad de la República Argentina. Por el partido de fútbol de mañana, conjuntamente Estados Unidos, Inglaterra y Argentina están tratando de hacer un operativo para que no se arme quilombo. Cosa que va a ser inevitable. Cosa que no va a ser, va a ser inevitable. ¿Cómo se llamaba el presidente de Lanús que se cagó trompada con los hooligans? Gámez. Gámez de Vélez, sí, que se cagó trompada con los hooligans. Va a ser inevitable. Bueno, mañana en el estadio se va a jugar un partido de fútbol con la aceptación de la señora Monteoliva. que el marido gastó un montón de guita en comprar boinas para gendarmería y resulta que gendarmería no usa boina, usa birrete. Y bueno, las boinas ya estaban baratas y las compró. Bueno, la señora Monteoliva, con el responsable de la seguridad de Estados Unidos y de Inglaterra, estuvieron totalmente de acuerdo y avalaron la prohibición de que haya en el estadio o el ingreso al estadio de banderas o remeras con las Islas Malvinas. ¿Qué me contás? ¿Qué me contás? El que nos salta es un inglés. ¿Qué me decía Monteoliva? ¿A quién responde Monteoliva? A Milei. A Monteoliva no votó nadie. La puso Milei. Avaló la prohibición de ingreso al estadio de banderas o remeras alusivas a las Islas Malvinas. En todas las canchas, hay alguna bandera y algún trapo con respecto a las Malvinas. Fíjate vos, el director técnico de Egipto en su momento exhibió una bandera de Palestina. Se prendió fuego el estadio. Palestina que la está bombardeando Israel con las bombas que le vende Estados Unidos. ¿Ok? Palestina que la bombardea Israel con las bombas que le vende Estados Unidos. No pasó nada. Estos cipayos, dijeron no. Remera y bandera de Isla Malvinas, no. ¿Viste que es un partido de fútbol lo de mañana? Lo de mañana es un partido de fútbol. ¿Trajiste la billetera? Cágate. Top 10 países con más deuda. Top 10. Primero, Argentina. Primero, Argentina. Deuda con el FMI. 56.800 millones de dólares. 56.800 millones de dólares. No sé cuánto carajo es eso, pero debe ser la cancha River Lleneguita. Segundo, Ucrania que está en guerra, muchacho. Ucrania que está en guerra está mejor que nosotros. Y está mejor lejos, porque debe nada más que 14.100 millones. Nosotros debemos 56.000. ¿Quién contrajo esta deuda? Macri y Milei. ¿Por intermedio de quién? Por el Toto Caputo. Que te viene prometiendo que se vienen los 18 meses mejores de tu vida. No dijo cuándo. Primero era en abril, después era en mayo, después era en julio y ahora es a fin del mandato de Milei. Claro, van a ser los 18 mejores meses de mi vida porque se van estos hijos de puta. Tercero, Pakistán, 9.900 millones de dólares. Cuarto, Egipto, 9.400. Acordate que nosotros debemos 56.000. Y estos tipos deben 9.000. Hay una diferencia de acá a Bursaco. Quinto, Ecuador, 7.000 millones. Sexto, Costa de Marfil, que desconozco que tiene Costa de Marfil, pero supongo que debe tener menos recursos naturales que nosotros. Séptimo, Kenia. Kenia. 3.900.000.000. Nosotros hemos 56.000. Octavo, Bangladesh. Bangladesh. Bangladesh. En Bangladesh, tanto con la selección. 3.900.000.000. Noveno, Ghana. Ojo, te estoy hablando de Costa de Marfil, Kenia, Bangladesh, Ghana, Angola. Que no son Alemania. Pero Angola, por ejemplo, que está décimo, debe 3.400.000.000 nada más. Y nosotros debemos 56.000, hermano. Rapidito y como para que te des una idea, ¿qué es la deuda externa? La deuda externa es un factor clave para evaluar la estabilidad económica del país, la capacidad de inversión en infraestructura, servicio y desarrollo social. A más deuda, menos. Menos. Yo había hecho la cuenta en su momento que lo iban a terminar de pagar los nietos de mi nieta. Esta. No sé cuándo mierda la vamos a terminar de pagar. No sé cuándo mierda la vamos a terminar de pagar. Tengo en la última hora. En la última hora, vamos a hablar de el endeudamiento que tiene la gente. Ah, mirá, me he olvidado. Vamos a hablar de Franco Zarubi. Franco Zarubi, sí señor. Franco Zarubi es un hincha argentino que en el partido contra Egipto, munido de una camiseta argentina y de un gorro de arlequín argentino, enarboló una bandera de Israel. Ese señor se llama Franco Zarubi. Es empleado de Karina Milei, con el rango de director nacional, y cobra 15 millones de mango por mes. 15 millones de mango por mes. No hay libertario gratis. No hay ningún libertario gratis. Hablando de la bandera, el estafador que tenemos de presidente tendría que estar en cana. Artículo 222 del Código

Do 22, me comí un 2. Pará. Ahí está, código penal. Acá está. Dice que el artículo 222 del Código Penal de la Nación Argentina establece dos delitos diferentes, que es la divulgación de los secretos de Estado y el ultraje a los símbolos patrios. ¿Ok? Ultraje a los símbolos patrios. ¿Por qué voy a esto? Se reprimirá con prisión de 1 a 4 años a quien ultraje públicamente la bandera, el escudo o el himno de la nación o emblemas de una provincia argentina. A quien ultraje públicamente la bandera. Milei publica un tuit donde la bandera argentina, en vez de tener el glorioso sol que tenemos nosotros en la bandera, tiene la estrella de David. ¿Me entendés? En vez de tener el glorioso sol que tenemos esta bandera, que es la mía, con el sol, no, tiene la estrella de David. Ultraje a la bandera. Tiene que estar en cana. Y esa es la bandera que hay que defender. Porque doy a la bandera, que se hace falta doy mi vida. No cantes, pelotudo. Acciones, acciones. Ultrajaron la bandera. Y vos nada, vos nada. Lo que me representan a mí, nada. Pero a mí me importa dos mierdas que esté solo en la trinchera. Yo estoy solo en la trinchera, me importa nada. Yo voy a seguir aguantando mientras me dé el cuero. ¿Dónde están los peronistas que tendrían que haber saltado como leche hervida por el ultraje a la bandera, peleando una interna, peleando una interna? ¿Dónde están los muchachos de la izquierda seguramente en alguna toma de fábrica o algo de eso? Pero no me importa nada que yo esté solo gritando como un condenado y no le esté hablando a nadie. Porque una de las frases de cabecera de mi vida es la página 73 del diario del Che en Bolivia. En la página 73, Ernesto Guevara, el comandante Guevara, escribe: estuve hablando 2 horas con estos negros y no me entendieron nada. Y yo me siento Guevara a veces. No, no por... Estoy lejísimo de ser Guevara. Yo no voy a bajar, no voy a bajar de Sierra Maestra ni pedo. Pero me siento que a veces estoy hablando solo. Pero por el otro lado me digo, no, pará, porque por ahí uno entendió. Y ya uno es un montón. Ya uno es un montón. Me invitaron a hablar en una escuela para el 24 de marzo de este año. Hablé con un montón de pibes que no tenían la más puta idea de que había pasado el 24 de marzo. No tenían la más puta idea. Pero uno me dijo, esto pasó. Listo, a ese le desperté la curiosidad. Sirvió. Sirvió. Estaba hablando para 54. A uno le desperté curiosidad. Listo, chao, me sirvió. Yo dormí en paz esa noche. Y capaz de acá, desde el micrófono erradicado,

0: uno le sirve. A uno. Listo, me llamo satisfecho. Me llamo satisfecho. No puede ser, muchachos. No puede ser que nos estén garcando, estaba buscando la palabra, nos estén garcando sistemáticamente y nosotros nos están meando y decimos que llueve. No, no, nos están meando, hermano, no llueve. El miércoles un partido de fútbol, vamos a estar todos. El jueves se regala la nación. El jueves se regala la nación. Y capaz que hasta la selección regalan. Porque acordate que este tipo que vos votaste lo quiso meter en cana. Bueno, al Chiqui Tapia. Al Chiqui Tapia tiene que estar en cana. Bueno. Quería desarmar los clubes de fútbol y quería poner la SAT. Y el jueves en Senadores se juega el destino de la patria. Yo sé que vos habrás escuchado mil veces lo del destino de la patria. Pero esta vez va en serio. Esta vez va en serio. Hay un articulado que dice que cualquier estado extranjero puede venir a alquilar territorio argentino por 30 años. Alquilar o comprar, ¿eh? Comprar también, dice. Alquilar o comprar. Entonces te hacen la de Lewy. No viene un estado, qué sé yo, Tanzania. No, Tanzania es una ciudad, no es un estado. Viene Australia. Y alquila las cataratas del Iguazú. Por 30 años. Y vos no puedes entrar más. No puedes entrar más. No puedes entrar más. Es una locura. No, no es una locura. Lo dice la ley que van a tratar el jueves. Lo dice. Imagínate que ven un jeque árabe que ellos se ha ido sobre guita y compre el acuífero guaraní. Es el segundo acuífero más grande del mundo. Y lo compra el chabón. Pone la tarasca sobre la mesa, listo. Y nos quedamos en el acuífero guaraní. ¿Qué te pensás? Ley de glaciares. Hasta cierta distancia de los glaciares no se podía hacer fracking. Fracking es la minería que se hace con agua y cianuro. Con enormes hidrolavadoras, con enorme hidrolavadora, se perfora la tierra con chorro de agua con cianuro. Por esas cuestiones de Newton, pues si Newton no hubiera inventado la gravedad no pasaría, por esa cuestión de Newton, el agua con el cianuro se la chupa la tierra. ¿Hasta dónde se la chupa? Hasta que llega una napa. Cuando llega una napa, entra a correr con la napa. Y esa napa queda con cianuro. Había, los chorros, los kirchneristas, los peronistas, los que se robaron todo, habían hecho una ley donde hasta cierta distancia de los glaciares o los periglaciares no se podía hacer fracking. Ahora te hacen fracking en el fondo de tu casa. Y tenés que cerrar bien cerrada la jeta. Se puede hacer fracking en todos lados. La tierra nuestra, también es la patria. También es la patria. todo bien con Messi, con De Paul, todo bien con todo. Pero no es eso solo, no es eso solo. No es eso solo. Scaloni no es San Martín, loco. No. No. Bien. Sigamos con la tranquilidad habitual que caracteriza este programa. Diez minutos. Vamos a ver, 10 minutos. A ver, muchachos. Milei y el entorno de los delincuentes que están alrededor de Milei, algunos que votaste vos y algunos que no votaste, no necesita ningún mundial para ocultar las acciones de gobierno. Lo vienen haciendo con o sin mundial. Cuando te hicieron creer que los barra brava del fútbol argentino iban a inmolarse por los jubilados, salieron 3 miércoles los barra brava, que tampoco eran barra brava, eran tipos con camiseta. Yo estuve, había barra brava de 76, yo me dicen más lejos, me puse la camiseta de Independiente y yo no le puedo aguantar un ron con un mosquito. Parecía que los muchachos del fútbol se iban a jugar por los jubilados. ¡No! Después se hicieron la marcha universitaria. Metimos un montón de gente, puteamos. Un minuto de silencio para Conan, que está muerto. Ahí tenés, al CONICET y a la Comisión Nacional de Energía Atómica, con 150 gendarmes en la puerta y no dejan entrar a los científicos. A los científicos. ¿Qué será más importante, muchacho? Y me vuelvo a preguntar porque yo soy medio estúpido. ¿El 9 de la selección de la AFA o el científico que desarrolló la vacuna contra el dengue? Libra, Libra, mira vos qué extraña condición, y esto lo hacen a plena luz del día, te retoman de boludo porque somos boludos. A la esposa del juez que está en el caso Libra, de casualidad, por mérito, por esas cosas que tiene la vida, la nombran jueza. La nombran jueza. Conflicto de intereses. De acá a Varsovia. De acá a Varsovia. Adorni. Adorni. Con la tuya, con la mía, con todo. ¿Qué pasó con Adorni? Fin. Esper. Esper, que lavaba dólares del narcotráfico, que tenía 19 deliveries que iban a cambiar dólares. Fin. Con los discos, ¿qué pasó? Con los maestros, le anularon la paritaria nacional a los maestros. Ahora Axel le llevó el sueldo a 2 millones de mango. Pero Axel, al que el gordo Máximo Kirchner lo discute. Vos lo sacudí a Axel y se le caen libros. Lo sacudí a Máximo Kirchner y se le caen joystick. Dejate hinchar la pelota, Máximo. Se hereda el apellido. La inteligencia no, Máximo. Las declaraciones desafortunadas, los créditos del banco hipotecario, las hectáreas que se robaron, las metieron en Cana Cristina. No Cristina Libre, sí Cristina Inocente. No Cristina Libre, sí Cristina Inocente. Y toda la luz del día, negro. Milei no precisa cortina de humo. Te dijo, y los cagaron a palo en Cava, que los disturbios en los festejos son orquestados por los kirchneristas. Prueba no hay. Ante la duda, los cagaron a palo. En el obelisco los recagaron a palo. Es un modo de amedrentar. ¿A quién? A vos. A vos. Para que siga insistiendo, cada vez seamos menos en la trinchera. A nadie le importa que haya gente durmiendo en la calle, negro. Es más, Jorge Macri critica a la iglesia porque la iglesia le da de comer afuera de la iglesia. Dice Jorge Macri, ¿por qué no le da de comer adentro de la iglesia? No, loco, no tendría que darle de comer la iglesia. Ni adentro, ni afuera, ni en el costado, ni arriba, ni abajo. No te tienen que dar de comer nadie. Vos tenés que conseguirte tu propio sustento, ¿con qué? Con un trabajo digno y con un salario más digno todavía. ¿O qué vamos a hacer? La de Bussi. Que para que no haya pobre en Tucumán, los cargó todo en un tren y los tiró en Santiago del Estero. Bussi, el hijo de ese hijo de puta, es libertario. Hoy a como estamos, no hace falta tapar nada. Toda la luz del día. Diputados y senadores, recontra falopa, recontra falopa. Un veterano de Malvinas dijo en el Senado que estamos intervenidos por los servicios de inteligencia y nada, y nada. Cuatro vivos, entre los cuales está el Toto Caputo. Se hacen lo maravilloso hablando difícil en plan antisionista de producción y trabajo. Otro viejo repite doctrina tres veces por minuto, como si hubiera inventado el peronismo. Fantino y el gordo Dan, duro como una baldosa, dicen cualquier pelotudez y no pagan vuelto, y no pagan vuelto. Son socios, boludo. Dense cuenta de una vez. Muchachos, como todos los martes, a esta hora hay un cambio de timonel. Abandona el barco, y bien qué hace el Kaiosama Carlos Bezzani. Y asume el dominio del timón. Asume el timón Julián Meneses Soble. Así que vamos a ir a un corte. Vamos a escuchar un poquito de música de Serrat, que nos hace tanta falta Serrat. Es como para seguir viviendo un poco en paz. Mandame un poco de Serrat, mandá el corte y después seguimos, muchachos.
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Bueno, volvimos. Para que los que les interese, ya arrancó Francia y España. Vamos a hablar de algo que está masacrando a las familias argentinas, que son las deudas, hermano. 7 de cada 10 familias están endeudadas con diferentes cosas, ¿sabes? Con el banco, con el prestamista a la esquina, con la aplicación, con nada. Vamos a sacar cuentas juntos, dale. Vamos a ir desde lo más formal a lo más salvaje. ¿Lo formal qué es? El sistema bancario tradicional. Si vos tenés la suerte de calificar para un préstamo personal en un banco público, la suerte, te dije, la suerte. Porque una pareja que los dos sean empleados de comercio, entre los dos juntan 1.200.000 mangos. Cuando va al banco a pedir un préstamo, le meten una patada en la canilla y los tiran al medio de la calle. Pero vamos a suponer que uno va a los bancos estatales, vas al banco provincia o al banco nación. La tasa nominal, anda en un torno del 65 al 79%. O sea, por cada pesito, vamos a hacer promedio, vamos a hacer 70, por cada pesito devuelve 70. Pero cuando vos sumás todo y mirás el costo financiero total, se te va al 115% anual. Cagate de risa del uva. Cagate de risa del uva. El uva era barato comparado con esto. Los privados, vamos a decir el Santander o el Galicia, esto es información, hermano, ¿eh? No se me ocurrió a mí. No se me ocurrió a mí. Buscá tasas de interés y costo financiero, informate y fíjate de que cuando yo te tiro un dato, te tiro un número, es porque es información. Decía que el Santander o el Galicia más o menos están en un costo financiero cerca del 140 al 150. Vamos a ser copado, vamos a poner 145. Es caro, negro, es muy caro. Pero es un privilegio para pocos. ¿Por qué? Porque vos, para recurrir a estos bancos, necesitas un recibo de sueldo en blanco. Si vos no tenés un recibo de sueldo en blanco, ni empezamos a hablar, no te dejan entrar al banco directamente. Y no tenés que estar en el veraz. No tenés que estar en el veraz. Si estás en el veraz, fuiste muchacho. Fuiste muchacho. No nos olvidemos que la compañía telefónica, cuando vos le dejás de pagar, ¡pum!, te encajan en el veraz. Cuando salí del veraz, no salí nunca más del veraz. ¿Vos cancelás la deuda? Y capaz que pasan 5 años para que te saquen del veraz. Aparte, nadie está en el veraz porque quiere. No es cuestión de que vos te levantás a la mañana y decís, ah, che, hoy dejo de pagar todo, que se van a cagar, me pongan en el veraz. Seguimos con lo formal. Seguimos con el banco. El pago mínimo de la tarjeta. Cuando vos te llega el resumen de cuenta de una tarjeta, te dice gasto total, pago mínimo. Si vos comparas el pago mínimo con el gasto total, el pago mínimo son chirola. Son chirola. Ah, pago el mínimo.
Es la primera trampa, pero es una trampa masiva. No de más IVA, masiva. Para que entre como un chorlo. Si vos no llegás a pagar el total de la tarjeta de crédito y pateás el saldo, la tasa nominal que te cobra el banco, regulada por el Banco Central, ese que Milei iba a explotar, lo iba a prender fuego, ¿te acordás? Es de un 42%. Pero, pichón, vos tenés que leer todo. Vos lees tasa y después tenés que leer el costo financiero total real para financiar el saldo. Qué lindo. Costo financiero total. Rosa el 95%. O sea, que si vos no llegas a usar la tarjeta y haces el pago mínimo, los intereses que te va a generar eso, que es el 95% anual, te absorben el pago y seguís debiendo la misma guita que debías con el 95% de interés. No salís más. No salís más. Porque el pago mínimo que vos haces no alcanza a cubrir los intereses. ¿Me entendés? Como te garcan. Vos duplicás en un año lo que debías si pagás nada más que el mínimo. Vos debías 100.000, pagaste el mínimo durante un año, al fin de ese año debes 200.000. Che, y la que garpé, y la que garpaste fue cubrir interés, hermano. La que garpaste fue cubrir interés. Debes 200.000. Las aplicaciones y las billeteras virtuales. Fintech. Qué lindo, estoy en un fintech. Esta es una zona media gris. No te digo turbia, no, turbia todavía no es. Esta es gris. ¿Y cómo accedes? Por el teléfono celular. Te dan la plata ya mismo y con dos clics. Ah, maravilloso. Entra al Mercado Pago, pedí 400 lucas, te crea dos veces y listo, hasta. Ojo, los muchachos te van a cobrar el riesgo. ¿Ok? Un informe del Banco Central, y de nuevo vuelvo a decirte, esto es información, metete en la página del Banco Central, no cuesta nada. Estás todo el día con el celular en la mano, fíjate. Releva que las aplicaciones de microcrédito están cobrando tasa del 150 anual. ¿Te acordás que yo te dije el banco el 70? Estos se van al 150. ¿O vos te pensás que Galperín es boludo? Galperín, el que está radicado en Uruguay, él y las empresas, para pagar menos impuestos, ¿eh? Los microcréditos a la tasa están en el 150, pero, volvemos de nuevo al costo financiero total. La letra chiquitita que vos tenés que mirar, ¿a cuánto se va? Al 400% anual. 400% anual. No salí más de esa deuda. Si a Galperín vos le pedís 50 lucas, 50 lucas, ¿eh? A fin de año te sacó 250.000. Si a cualquier aplicación o billetera virtual, a los Finchets, vos le pedís 50 lucas, a fin de año
con suerte le garpaste 250.000. Con suerte, ¿eh? Vamos oscureciendo cada vez el panorama. Las financieras bancarias de Avenida. Locales de finanza que con luces de neón, inclusive acá coparon el centro de General Rodríguez y principalmente las estaciones de tren en el conurbano, para la gente que está fuera del sistema, para el tipo que no tiene un recibo en blanco o para obtener el veraz. O Mercado Pago no le da más crédito ni en pedo. Esto es para toda la gente que está fuera del sistema. El costo financiero total promedio de las financieras de barrio, y acá sentate, es de 1.427 anual. 1.427 anual. O sea, muchachos, muchachas, diría la tita, por cada peso que te dieron, a fin de año vos devolvés 1.427. Vos vas a decir, Néstor, eso es usura. Sí. Pero recuerden, chicos, que el 56% de los votantes eligieron un presidente que decía el mercado se regula solo. Yo te cobro la tasa financiera que se me canta. Si vos venís a sacar el préstamo, es problema tuyo. Pedís un palo, que con un palo no se salva nadie, ¿eh? Hoy con un millón de mango no se salva nadie. ¿Qué es un montón de guita? Sí, es un montón de guita. Pero voy a decir, a ver, tengo un palo acá, un millón de pesos en la mano. ¿Qué hago? Nada. Nada. Si vos pedís un palo, amigo mío, o amiga mía, a fin de año, devuelve 8. 8. Pedís un lopa, devolvés 8. Reíte de Janeiro. Hay casos aislados. Algunos te hacen un costo del 29.000%. 29.000%. ¿Qué es? Es una expropiación de sueldo. Te están expropiando el sueldo. Es imposible garparlo. Por eso está la modalidad de que vos le vas a pedir guita al prestamista del barrio y le tenés que dejar la heladera. Si vos no garpás, el tipo se queda con la heladera. Antes, si vos no garpabas, te rompían una pierna. Ahora no. Tenés que ir, dejar la heladera, dejar el televisor, dejar la motito, dejar un pibe. Y queda en garantía de que vos vas a garpar. Te están diciendo, dejame la heladera que no la vas a ver nunca más. Nunca más la vas a ver la heladera. Porque con costo del 29.000% no la vas a ver nunca más. Pero vos necesitas la guita. Necesitas la guita para pagar el servicio de electricidad, que todos los meses te aumenta. Necesitas la guita para pagar el gas, o para comprar la garrafa, que todos los meses te aumenta. Necesitas la guita para viajar, para ir a hacer la changa que haces. Y todos los meses te aumenta. Entonces, vos le dejaste la heladera, no la ves nunca más. No la ves nunca más.
por un secador de pelo te dan 50 lucas. Por un secador de pelo te dan 50 lucas. Ahora, seamos honestos y realistas. ¿En qué me cambia la vida 50 lucas? ¿Qué hago? Y bueno, me quedo sin el secador de pelo. El día que lo vaya a comprar vale 100. Ahora vamos a entrar en lo turbio, turbio, que es la usura pura y dura. O sea, el circuito informal. Cuando la financiera te rebota y la aplicación te bloquea, mi respeto a todos los prestamistas de barrio, eso sé que son ásperos los muchachos. ¿Qué hace un prestamista del barrio? La vía rápida, ahí no hay papeles, no hay banco. Te cobran tasas del 20 al 30% mensual. Directo. Directo. Si vos sacás esa tasa del 20 al 30%, mensual, ¿cuánto es eso anualizado? Hablamos de un 2000% de interés real. 2000% de interés real, negro. Te prestan para zafar una semana y vos te convertiste en el esclavo del prestamista por el resto del año. Zafás una semana. Hola, muchachos y muchachas, compañero. ¿Qué significan todos estos números que yo te tiré? ¿Qué significa? Significan que el laburante que cobra por quincena o el que hace changa y pide plata para comprar el zapatilla al pibe o para arreglar la moto con la que trabaja, que igual al pibe le tenés que comprar zapatilla. Y la moto, laburá, hace delivery, necesita la moto. Pagás 10 veces más caro la guita. 10 veces más cara la guita. Ahora, una gran empresa o un timbero financiero que opera en bolsa no la paga tan cara la guita. No la paga tan cara la guita. Este es el mercado libre, o el libre mercado, perdón. No es lo mismo mercado libre a libre mercado. Este es el libre mercado que te habla Milei, que te hablan los exégetas de Milei en la televisión. Sabemos que los perros de Milei se llaman Majul, Leuco, Feynman y Trebuc. Perros de mierda. Caniche. Este es el libre mercado que te dan de televisión, donde el mercado se regulaba solo, ¿te acordás? Mercado libre para que un financista te cobre 1400% de interés anual. Y vos seas libre de fundirte. Vos seas libre de ser, señor, usted es libre de fundirse. Acordate que Milei agravó y le dijo que los argentinos éramos libres de morirnos de hambre. Memoria, memoria. Vos sos libre de fundirte o de entregar tu sueldo directamente todo al prestamista. Al prestamista, al banco, esta mierda. Ahora, ¿qué hicimos nosotros, los chorros, los que nos robamos todo, los peronistas? Los peronistas siempre entendimos que regular las tasas
y poner el crédito al servicio de la producción no era un capricho ideológico, negro. No era. Vos tenés que poner el crédito al servicio de la producción. Viene un tipo y dice, me quiero comprar... no Globo Copatel, voy yo y digo, necesito un crédito para comprar semilla, y el Banco Nación o el Banco Provincia me lo da y no me mata. Es una forma de defender el plato de Murphy de nosotros todos los días, El que haya crédito, el que haya un impulso para que vos avances, es defender el plato de Murphy. Hoy el sueldo no te rinde. No te rinde, ¿por qué? Pues primero porque está congelado. Está congelado. Ya te lo expliqué un montón de veces. Si a mí me dan el 1% de aumento en la paritaria y tengo una inflación del 2, estoy un 1 abajo. Al otro mes me dan otra vez el 1, tengo inflación del 2, estoy uno abajo este mes, más uno de arrastre. Ya el sueldo me lo comió la inflación del primer mes. Así de ruin, así de dramático, así de morboso es el plan económico de este gobierno. La estás viviendo, la viví todos los días en el bolsillo tuyo. No te estoy dando ninguna noticia. No te estoy avivando de nada. Vos lo vivís en el bolsillo. Los comerciantes te dicen no se vende nada. Sin embargo, los precios no dejan de aumentar. Los precios no dejan de aumentar. 1.700 mangos medio kilo de pan. 1.700 mangos. 1.500 mangos un cartón de leche. No tengo presente el azúcar, pero no creo que baje de 1.000 mangos. Te estoy hablando de 1.500 mangos de una leche... de los supermercados de marca propia. Si vas al Rey del Tambo, salen un poquito más cara la leche. 2 lucas 300 me acuesta acá Julián, que Julián tiene que comprar esa leche porque tiene pibe chico. No le puede dar alimento a base de leche. No puede. 2 lucas 300. ¿Y qué le diste? Le diste pan y leche azucarada. Por eso hoy tu sueldo no te rinde. Porque te tienen congeladas las paritarias. Porque a pesar de lo que te dicen los libertarios, tenemos una inflación de la hostia. Tenemos inflación en dólares. En dólares. Andate a cualquier inmobiliaria. A cualquier inmobiliaria. No te vayas muy lejos. Acá en General Rodríguez. Y fíjate si hay un puto precio en pesos. No hay un puto peso en precio. Todos los precios están en dólares. Y si vos querés comprar o alquilar, le decís, ¿a cuánto está el dólar? Hágame la conversión. No, pibe, no. Tráeme dólar billete. Tráeme dólar billete. ¿Y dónde ya saca el dólar billete? Supónete. A ver, voy a hacer un copado. Vos sos un monotributista clase A. ¿Cómo somos la mayoría? Y vas a comprar $100 este mes. Cuando vos vas a comprar dólares, tenés que dejar el DNI, La fotocopia del DNI.
compra $200, $100 más el mes que viene. $100 más que viene. Vienen los muchachos de Arba, y te dicen, usted no puede ser monotributista clase A. Tiene que levantar, hablando de monotributista, el mes que viene el monotributo aumenta, ¿eh? Listo, antes aumentaba una vez por año, ahora está aumentando cada 3 meses. Dale que va, el monotributo aumenta el mes que viene. Entonces, cambian de categoría. Santiago Caputo, Santiaguito Caputo, es monotributista clase B. ¿En serio? ¿Y Arba no lo va a ver a él? ¿No lo va a ver? ¿Qué es eso? La mujer de Adorni era monotributista clase B. A mí me suspendieron el monotributo por 63 centavos. Tuve que ir a Luján, porque en esa época estaba en Luján. Tuve que ir a Luján, pedir el comprobante de pago. De Arba me tuve que ir al Banco Nación, pagar los 63 centavos, que no hay 60, no había 63 centavos. En esa época dejé 10 pesos y me cagaron. Y yo, no, gracias, chao. Y volví a Arba y me liberaron el monotributo. Gastaron más de guita en papel y en sello que los 63 centavos que le garpé yo. Pero a la mujer de Adorni no. Ay, gran parte de tu guita, gran parte de tu guita, de tu ingreso, principalmente acá en el conurbano. Por eso me gusta mucho el nombre de Radicado en el Conurbano. Por eso le pedimos permiso a Tula, que fue el que se le ocurrió, a Eduardo Tula, de poderlo seguir usando. Se van a pagar los intereses de las aplicaciones de las tarjetas. Después te voy a explicar cómo presta y quita las tarjetas, las aplicaciones. ¿Nos quieren endeudados? Y porque si vos tenés valero en la deuda, loco, no te vas a poner a protestar. Vos solo tenés tiempo para ver cómo pagar la cuenta de mañana. Por eso te sigo insistiendo. Capaz que estoy hablando para nadie. Pero yo en la trinchera voy a seguir, negro. Tenía preparado cómo te prestaban guita los cómo te prestaban guita las aplicaciones. Vamos. Vamos a empezar por casa. El endeudamiento familiar cambió muchísimo. Ya te expliqué que los bancos tradicionales son inalcanzables. ¿Y qué apareció? Apareció el teléfono celular como un nuevo elemento de la usura. Te ofrece plata con un clic, plata ya, sin requisito. Son los prestamistas de la esquina con algoritmo. Familias enteras que cobran el sueldo, la asignación, automáticamente el sistema le debita lo que deben. Dejándolo cero el día 5 del mes. Vos le pedís una guita a Mercado Libre, le mandás tu CBU, y
aquellos tipos, cuando vos cobrás, ponele la jubilación, automáticamente te lo debitan. No hay forma de que los garques. ¿Está? Es como el Banco Piano. El Banco Piano te dice: somos el único banco que le presta guita a los jubilados. Sí, ñoerma. Pero fíjate las tasas que cobra. Y fíjate que cuando vos sacás el recibo de sueldo, te dice: pago de crédito. Es automático. Vamos a mirar a las pymes. Vamos a mirar a las pymes acá. Acá, Talleres, comercio de barrio. Hay una caída brutal. Una caída brutal de consumo. Caída brutal. Brutal. Y un aumento de controladores cuatro fijos. Llámese luz, llámese gas, llámese todo. ¿El qué es un comerciante que no vende y le llega la boleta del gas? Va al banco. Va al banco. Pide un crédito formal que esté indexado o que tiene tasa que destruye cualquier rentabilidad. El tipo labura para pagar el crédito. Labura para pagar el crédito, pero tranquilo, el mercado regula todo. Tranquilo. Porque si vos te quejas, sos de los que no la ven, no la vieron, ni la van a ver. Te diría el psiquiátrico que tenemos de presidente que vos votaste. Entonces el tipo dice: ¿qué hago? ¿Qué hago? Hecho empleado, no quiere.

recuerdo y tengo un par de años arriba al lomo, Sancor existía. Sancor fue el primero y el único que hizo en la Argentina manteca salada. Ya te venía el pan de manteca con sal. Me preguntaba, oh, maravillosa. El tipo va al descubierto bancario, donde el banco te deja girar cheques si vos no tenés fondo. Obviamente que te cobra. No es que te dice el gerente del banco, mire, Garmendia, entra a tirar cheque tranquilo que nosotros lo cubrimos. No, primero, Garmendia va a tener que tener un historial crediticio de la hostia. Y segundo, lo van a cobrar hasta la última moneda. Lo van a desangrar, pero sabés, como un pollo. Recurre a eso o sale a vender cheques al circuito informal. ¿Qué es vender cheques? Yo voy y le pido a Julián que me dé 100 mil pesos. Y le hago un cheque para el 20 de septiembre por 150 mil. Vos me haces usura, jodete, sos vos el que fui a obtener la guita. El mercado regula todo. Acordate que el mercado regula todo. El que me presta la guita contra el cheque volador, se está arriesgando. Pues si yo no tengo 100 lucas hoy, el 20 de septiembre, capaz que no tenga 150 lucas. Pero ¿qué pasa? Él no aguanta el cheque. Lo hace caminar. Le dice a un tipo, mira, tengo un cheque de 150 lucas. Te debo 120. Tomá, quedamos hechos. Y de última, el cheque parece un pergamino, porque tiene 150 firmas atrás. Y si ese cheque se cae, le vas a cobrar a Magoya. Le vas a cobrar a Magoya. Sancor tiene 16.000 cheques atrasados. Las entidades estas juegan con la desesperación. El riesgo de que la gente no pague es altísimo. Es altísimo. Me decía un banquero, que ellos hicieron la misma cuenta que las cucharitas de café. En el bar, cuando vos te afanás una cucharita, ya está incluida en el costo del café la cucharita. Si no te la afanás, te la cobraron igual. ¿Capiche? Oye, mirá qué vivo que soy. Me afané un vaso del boliche. Está incluido el vaso, hermano. Está incluido el vaso. Y si vos no te lo robás, bueno, listo, ya te lo cobré. Me decía este bancario, o banquero, este banquero, que ellos estiman que el 30% de los créditos que dan se van a caer. Que son irrecuperables, que no van a pagar, creo que se llama fase 5. Pero también calcularon que el 70% que pague va a pagar la deuda de ellos más la deuda de esos 30 que no van a pagar. Diría mi abuela, de enero a enero la plata del banquero. Está todo, diría el Chapulín, está todo fríamente calculado. ¿Qué es esto? Esto es una transferencia directa del bolsillo tuyo, del bolsillo del laburante, hacia el banco. Y está transfiriendo guita in eternum.
Pero te van a hablar de libertad.

mercado. La libertad de mercado, la libertad de mercado. La única libertad que yo veo acá en el conurbano es de elegir qué deuda pagar primero. ¿Qué deuda pagar primero? Vos tenés que pagar el gas porque hay veces que yo tengo que hablar con cada cabeza de termo, con cada cabeza de termo. Te dicen, ¿para qué mandás el pibe a un colegio privado? Y lo manda el pibe a un colegio privado porque cuando lo empecé a mandar, yo estaba laburando en FATE, una firma que hace años que está, que ni loco yo pensaría que se iba a fundir, o en Sancor, que más vieja que yo. Y ahora me echaron. Y encima me hicieron la de Metalux. Metalux es una fábrica que produce papel higiénico y rollo de cocina. Rajaron a la gente y le están pagando, le ofrecieron pagarle la indemnización a la gente en mercadería. Yo hace 40 años que estaba trabajando en Metalux, tengo que cobrar 15 millones de mangos, me van a dar 15 millones de mangos, rollo de papel higiénico y rollo de cocina. ¿Qué carajo hago? O los opcionales, te pago la mitad del sueldo en plata y la otra mitad en mercadería. Enorme cadena, muy de marca, que no la vamos a nombrar porque no le vamos a hacer publicidad. Le paga a los empleados 50% en guita y 50% en ropa. Acá en Rodríguez, chango, ¿eh? Acá en Rodríguez. Importante supermercado, importantísimo supermercado, le paga 70% de ese sueldo en guita y el resto en mercadería. ¿Te gusta? Bien. ¿No te gusta? Te vas. Tengo 40 tipos atrás que quieren ese puesto de trabajo. 40 tipos. Bueno, se nos fue el tiempo. Se nos fue el tiempo. Es como te digo, no es que tengamos un cúmulo de malas noticias. Es que no hay ninguna buena noticia para dar. No hay ninguna buena noticia para dar. Entonces, ¿qué querés que haga? ¿Qué querés que haga? Mañana, muchachos, mañana, vuelvo a insistir, no es nada más que un partido de fútbol. Si le ganamos a Inglaterra, no nos van a devolver la Malvina. Si le ganamos a Inglaterra, Lewis, el que nos robó Lago Escondido y el Lago Independencia, no va a abrir la tranquera. Si se le gana a Inglaterra, el cipayo que tenemos de presidente, que pintó el obelisco, el puente de la mujer, el planetario, y que el 4 de julio en el monumento a la bandera levantó la bandera norteamericana, va a seguir siendo tan o más cipayo que siempre. Si los cipayos estos que a la bandera argentina le sacaron el sol y le pusieron la estrella de David, van a seguir siendo tan cipayos como siempre. Así que, gracias por haberme prestado la oreja. Gracias a los que mandaron mensajes. Gracias a la operación técnica de Carlos Besani en la primera hora. Y en ausencia de Jorgito Vázquez, que está de vacaciones. A Julián Meneses Solé.
Y si no tiene nada que hacer, solamente si no tiene nada que hacer, lo invito para el martes que viene, 15 horas, y nos juntamos de nuevo en Radicado en el Conurbano. Radicado se fue, Juli, llévatelo.

noches. Muchas gracias a todos. Un abrazo fuerte a los invitados. Muchas gracias por estar en este disco conmigo, que es para nosotros, primero que nada, histórico. Muchas gracias.

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0: tardes, General Rodríguez y Zona Aledaña. Gracias por permitirnos regresar nuestro programa que dimos en tratar de estar mejor por la 89.5, donde hablamos de la enfermedad del alcoholismo, enfermedad física, mental, emocional y muy profunda. Nuevamente nos encontramos con Claudio, es un miembro de Alanón. Buenas tardes, Claudio.
1: Hola, ¿qué tal? Buenas tardes, Alejandro. Buenas tardes para todos.
0: Bueno, tratar de estar mejor es un programa donde, repito, hablamos de alcoholismo. Mi nombre es Alejandro, soy alcohólico y hablo, como siempre, por tradición a título personal. Todo lo que digo acá es a título personal. Te cuento lo que pasó con el alcohol, lo que tuve que hacer a través del programa de Alcohólico Anónimo y cómo estoy ahora. El Grupo Tres Legado, hace varios años que funciona acá en General Rodríguez, te pasamos día y horario. Un celular para cualquier persona que esté sufriendo con el alcohol, que tenga problemas y que quiera saber del programa, de qué se trata y cómo salir de esta enfermedad, que es una enfermedad física, como digo, mental, emocional y muy profunda. Y te vamos explicando brevemente cómo funciona el programa de Alcohólicos Anónimos. Primeramente, te repaso nuestro preámbulo, que dice que Alcohólicos Anónimos es una comunidad de personas que comparten su experiencia, fortaleza y esperanza para resolver su problema común y ayudar a otros a recuperarse del alcoholismo. El único requisito para ser miembro de Alcohólicos Anónimos es querer dejar de beber. Para ser miembro de Alcohólicos Anónimos se pagan derechos ni cuotas, nos mantenemos con nuestras propias contribuciones. Alcohólicos Anónimos está afiliado a ninguna secta, religión, partido político, organización o institución alguna. No desea intervenir en controversia, no respalda ni se opone a ninguna causa. Nuestro objetivo primordial es mantenernos sobrios y ayudar a otros alcohólicos a alcanzar el estado de sobriedad. Primeramente, gracias, agradecer a todos los que nos están escuchando y pasar el número de nuestro contacto de grupo, que es el 11-35-95-17-35, y te recuerdo los días y horarios del grupo Tres Legados. Hoy estamos en la parroquia de Malvinas, Sargento Cabral, 585, 18:30 a 20:30 horas. Martes y jueves, viernes, domingo y lunes en el Club de Leones, Carlos Pellegrini, 546, también de 18:30 a 20:30 horas. Para cualquier persona que esté sufriendo con el alcohol, repito, día y horario. Nuestro celular es de contacto es el 11-35-95-17-35. Y bueno, le voy a dar la palabra a Claudio, que tiene mucha información. Gracias, Claudio, como siempre, por acompañarnos y por hacer el servicio.
1: Muchas gracias, Alejandro. Bueno, yo voy a leer también, igual que vos, leíste el preámbulo sugerido de la hermandad. Te voy a leer el de Alanón. Dice, los grupos de familia Alanón son una hermandad de parientes y amigos de alcohólicos que comparten sus experiencias, fortaleza y esperanza con el fin de encontrarle solución a su problema común. Creemos que el alcoholismo es una enfermedad de la familia y que un cambio de actitud puede ayudar a la recuperación. Al-Anon no está aliado con ninguna secta ni religión, entidad política, organización ni institución. No toma parte en controversias y no apoya ni combate ninguna causa. Al-Anon no tiene cuota alguna para hacerse miembro. Se mantiene a sí mismo por medio de las contribuciones voluntarias. En Al-Anon perseguimos un único propósito, que es ayudar a los familiares de los alcohólicos. Hacemos esto practicando los 12 pasos, dando la bienvenida y ofreciendo consuelo a los familiares de los alcohólicos y comprendiendo y animando al alcohólico. Bien. Bueno, muchas gracias por dejarme leer este preámbulo. Nuestra hermandad es una hermandad para familiares y amigos que hemos sido afectados por la enfermedad del alcoholismo de un ser querido. Los grupos funcionan de manera presencial y virtual. Pueden buscarlo en el directorio Al-Anon a través de la plataforma Google y seguramente hay grupos muy cercanos a ustedes. Aquí en el mismo General Rodríguez tenemos uno que es Aprendiendo a Vivir, que funciona en el Club de Leones, los días domingo de 4 a 6 de la tarde. Gracias, Alejandro.
0: Bien. Bueno, volviendo un poco al tema de esta enfermedad, que como sabemos es física, mental, emocional y muy profunda, que es lenta, progresiva, En mi caso, yo no la elegí, me tocó, padezco esta enfermedad, y digo, con el consumo del alcohol no solo atenté contra mi vida, sino contra todos mis seres más cercanos. Y es una enfermedad de destrucción. Hay muchas maneras, ¿no? Pero yo lo tuve que entender y sobre todo aceptar cuando toco fondo, cuando no me quedaba más nada que perder solamente la vida, ¿no? Porque me quedaba la vida, un hilo de vida, y bueno, a partir de ahí empezar a este proceso de cómo emprender y aprender, ¿no? Aprender, porque a partir de Alcohólico Anónimo tomo la iniciativa y este proceso de reparar, por así decirlo, la vida. Esta enfermedad no es como una enfermedad cualquiera. Es lenta, como se sabe, se detiene. En mi caso, hoy llevo un tiempo, gracias a la comunidad de Alcohólicos Anónimos y eligiendo a un poder superior, como siempre decimos, y lo recalco porque no es un programa religioso, es un programa espiritual. ¿Qué quiere decir esto? Que se trata de tener una disciplina, reconstruir la vida a partir de ese desmoronamiento del espíritu, ¿no? Entonces todo esto lo aprendí a través de los programas de Alcohólico Anónimo, que se inicia ya por el año 1935, donde dos alcohólicos se reúnen y se empiezan a contar su sufrimiento y su padecimiento con el alcohol, y vieron que daba resultado detener la ingesta hablándose y contándose sus cosas, ¿no? A partir de ahí empieza Alcohólico Anónimo allá por el año 1935, y con el tiempo se va formando a través de los grupos, con literatura, que la literatura de Alcohólico Anónimo es el único patrimonio hoy por hoy que existe en Alcohólico en todo el mundo, ¿no? Y Alcohólico Anónimo está desparramado por todo el mundo. Acá en Argentina está desparramado por todo el mundo, así que si querés tener información, a vos que estás sufriendo con el alcohol, que no podés parar, yo te digo que el propósito y el motivo mío es esto, pasar el mensaje, igual que Claudio, también para las personas que tienen familiares, ¿no?, con alcohol, que se lleguen. Nuestro contacto es el 11 35 95 17 35, y ya te repasé los días de horario, te vuelvo a repasar para cualquier información o para cualquier persona, hombre, mujer, joven, adolescente, que sabemos que está sufriendo con alcohol, que tu pregunta no molesta, que te acerques, que sabemos de qué se trata, no te vamos a juzgar. Es más, te vamos a tratar de comprender y decirte cómo hicimos nosotros para detener esta obsesión. En mi caso, como siempre cuento, con alcohol hice mucho daño, no solo en mi físico, en mi mente, pero hoy estoy, a Dios gracias, bien, ¿no? A través de este programa, a través de los compañeros que me sugirieron, porque son los consejos disfrazados, que nos animamos a seguir adelante en esta vida. Hoy puedo ver el amanecer, el sol, frío, lluvia, puedo ver un día nublado, frío, gris, puedo ver jugar a Argentina, disfrutar de esos momentos buenos sin alcohol. Yo siempre cuento que en estos tiempos de así de festejo, de emociones, me las perdía, porque ya estaba tomando desde el día anterior o una fiesta, una reunión. Por eso yo te animo y te digo, para que te acerques, que hay una vida feliz y útil, se puede vivir bien sin alcohol. En mi caso, hoy, solo por hoy, porque el tratamiento es solo por hoy, por así decirlo, no es un tratamiento, es un día a la vez, y detenemos la ingesta a través de nuestras reuniones, y donde nos animamos a vivir mejor. Claudio.
1: Gracias, Alejandro. Bueno, nuestros grupos Al-Anon son fundados también por la esposa aquí de Bill W., como lo estabas mencionando, que viendo que las esposas se quedaban fuera de las reuniones que tenían los esposos, las invita a pasar, ¿no? Y en esos cafés por medio que había, compartían las experiencias de cómo era convivir con el alcoholismo de cada una, ¿no? Y empezó a notar que ellas también eran afectadas por la enfermedad del alcoholismo, emocionalmente, ¿no? No con el hábito del beber, pero sí desde la parte emocional, ¿no? Y ahí compartiendo en esas reuniones las experiencias, cómo hacían cada cual y cómo veían los cambios en sus esposos y cómo ellas les apoyaban, es como nace nuestra hermandad, ¿no? Junto con Ann B, que fue acompañando a Lois en el proceso de fundar esta hermandad.
0: Bien. ¿Por qué se dice, voy a título de comentario, de por qué puede llegar o sea, viceversa? ¿Por qué tiene que llegar primero el alcohólico o viceversa puede llegar primero el familiar? ¿Cómo actúa en este proceso la ayuda para que le explique a la gente que nos está escuchando, para que se entienda un poquito? Porque siempre, como alcohólico, yo hablo en forma particular como alcohólico, está la negación o la vergüenza de las personas que están sufriendo. No, la típica justificación, no, yo tomo con mi plata, es mi vida, no te metas. El familiar, ¿puede tomar la iniciativa de ir primero al grupo de Al-Anon y después hacer llegar a su, o inclusive que no vaya? ¿Sucede eso en los grupos de Al-Anon?
1: Bueno, es una pregunta bastante interesante en realidad, porque, a ver, yo te puedo comentar desde mi experiencia personal lo que fue comenzar en mi camino en la recuperación. Y esto es una palabra que a mí me costó mucho asimilar, porque yo siempre pensé que el único que tenía el problema, yo soy hijo adulto de alcohólicos, ¿no? Yo soy hijo, mi padre tenía la enfermedad del alcoholismo. Ahora entiendo que es una enfermedad, gracias al programa, entiendo que es una enfermedad, ¿no? Y estamos hablando de esto de los daños y de enmendar. Cuando yo me siento en mi primera reunión, digo, yo no soy el del problema, ¿no? Yo no soy el del problema. Entonces, con el tiempo, transitando el programa, te vas dando cuenta que yo fui afectado tanto como el alcohólico, por el alcohol, ¿no? En Al-Anon existe este dicho que dice que el alcohólico abraza la botella, ¿no? Y el entorno familiar lo abraza al alcohólico. Y es por esto de querer controlar, de querer curarlo y de querer entender la enfermedad del alcoholismo, ¿no? Es algo que es a lo que somos impotentes. Nosotros tenemos 12 pasos de recuperación y que lo implementamos del programa de AA, ¿no? Porque AA y Al-Anon somos hermanos, nos hermana lo mismo. Y dice que somos impotentes ante el alcohol. O sea, no lo podemos ni controlar, no lo podemos curar y nosotros tampoco lo causamos, ¿no? Eso nos libera de una responsabilidad y de un peso enorme. Se da en estos casos de que yo, por ejemplo, puntualmente transito hace 4 años los programas Al-Anon, pero mi padre no está en proceso de recuperación, ¿no? Y es una parte difícil, obviamente que yo ya tengo, he pasado los 25, tengo 43, pero no, él no está en el programa de recuperación de AA. Pero igualmente, yo siempre digo algo, ¿no? Que Al-Anon te regala el hecho de que, sea que el alcohólico siga viviendo o no, vos podés ser feliz igual, ¿no? Eso es parte de aceptar lo que no se puede. Hay cosas que no podemos cambiar, pero podemos ser felices igual, ¿no? Y también empieza por mí, porque siempre alguno te cruzás o en tu hogar mismo también hay otro familiar que quizá en menor o mayor cantidad está afectado por la enfermedad del alcoholismo y te ayuda en la convivencia, ¿no? Yo creo que Al-Anon es una forma de vivir más sanamente, porque justamente el entorno familiar del alcoholismo ha sido insano. En mi vida personal ha sido insano, ¿no? La falta de comunicación, el secretismo, la vergüenza, la carencia material y la carencia espiritual, ¿no? Entonces te ayuda a tener una vida mejor, a aprender a vivir, eso.
0: Sí, lo que hablábamos por ahí en la previa o indistintamente el otro día en un, no era debate, era una reunión que se, y esto es repetitivo lo del programa, porque dice, si no te dañás hoy con el alcohol y lo volvés a hacer este mañana, y este proceso de reconstrucción de nuestra vida, en mi caso, ¿no? Esto del desapego de las emociones, el desapego a las personas, esto de querer controlar y querer cambiar al otro. Entonces, en este proceso yo entendí también que tengo que hacerlo primeramente por mí. Si yo estoy bien, mi entorno va a estar bien y no confronto, trato de no confrontar hoy por hoy, porque yo siempre comento y cuento que la raíz de mi enfermedad es eso, el enojo, el buscar al culpable y escaparme, y ir a la botella y hundirme más, más y más. Y así funciona esta enfermedad. Por eso acá hay un párrafo que dice, si usted quiere dejar de beber, tal vez Alcohólico Anónimo puede ayudarlo. No interesa cuántos pasos haya dado para atrás, sí interesa cuántos pasos dará hacia adelante. Por eso es que este mensaje va para aquella persona que está sufriendo, sea hombre, mujer, joven, adolescente, y esta enfermedad ataca al poderoso, al débil, a toda persona, ¿no? Porque puede, por ahí pasan años que no toma, puede, no sé, 40, 50, y en mi caso llegué a los 45, por así decirlo, nunca tomaba con asiduidad, por ejemplo, tomaba, me emborrachaba, pero trataba, era responsable, pero el último tiempo, como no pude controlar mi manera de beber, fue caótica, por así decirlo. Y ahí fue fatal esta enfermedad, a tal punto que tuve que pedir ayuda, y ahí estaba la comunidad, o si se quiere un poder superior, que para mí es Dios, que siempre estuvo, ¿no? Que lo encontré en la comunidad a través de los compañeros que me hicieron ver que se podía y se puede. Es un testimonio en mi caso de muchos años de consumo, y hoy estoy acá diciéndole a toda persona que se acerque. Nuestro contacto es el 11 35 95 17 35. Nuestro día de reuniones son los martes y jueves en la parroquia de Malvina, Sargento Cabral 585, de 18:30 a 20:30 horas. Viernes, domingo y lunes, Club de Leones, Carlos Pellegrini 546, mismo horario, 18:30 a 20:30 horas. Acercate. Y acá voy a leer lo que Alcohólico Anónimo no hace. Alcohólico Anónimo no trata de reclutar miembros ni de persuadir a nadie para que se una a Alcohólico Anónimo. No mantiene archivo o historias clínicas. No toma parte en investigaciones ni las patrocina. No se une a consejos de agencias sociales, aunque los miembros, los grupos y las oficinas centrales cooperan a menudo con ellos. No trata de investigar ni de controlar a sus miembros. No hace diagnóstico ni pronósticos médicos o psicológicos. No proporciona servicios de desintoxicación ni de enfermería, ni hospitalización, medicina, ni tratamiento médico o psiquiátrico. No ofrece servicio religioso. No se mezcla en educación ni en propaganda acerca del alcohol. No proporciona vivienda, comida, ropa, trabajo, dinero, ni cualquier tipo de servicio social o de caridad. No proporciona asesoramiento profesional ni doméstico. No acepta dinero por sus servicios ni contribuciones provenientes de fuentes ajenas. No proporciona carta de recomendación, junta de libertad condicional, abogados oficiales de la corte, agencias sociales, empresarios, etcétera, etcétera. ¿Por qué también nuestro preámbulo dice que es libre y gratuito? Porque hoy por hoy, y doy testimonio que muchos llegan con el problema de la ingesta de alcohol y dicen, no, pues yo pasé por el psicólogo, por el psiquiátrico, y no me solucionó nada. Esta es una enfermedad que entra por la boca y sale por la boca. Yo lo aprendí de muy grande, ¿no? Y hablar de estas cuestiones, el ser sincero con uno mismo, que también lo aprendí en Alcohólico Anónimo, porque venía de ser deshonesto, hablaba de por ahí de Dios de la boca para afuera. Entonces, a partir de ser honesto conmigo mismo y hacer caso, ¿no? En este caso, la rebeldía, el capricho, la negación la tuve que dejar de lado y comprometerme a salir hacia adelante. Así que por eso es que te animamos para que vengas, a vos que estás sufriendo, papá, mamá, joven, adulto, ¿no? Por ahí también. Esta enfermedad ataca, no dice que no discrimina sexo, ninguna persona con valor o inteligencia. Así que, Claudio, ¿tienes para informar algo?
1: Sí, gracias, Alejandro. Bueno, quería transmitirle al público que el grupo Vivir con Esperanza de acá de General Rodríguez, el grupo Al-Anon, el domingo 26 del 7, de 18 a 20 horas, va a compartir con un miembro de AA, un miembro de Al-Anon y de Latín y un profesional de la salud una reunión pública para festejar su primer aniversario. Estas reuniones de estas características son para informar a la comunidad lo que es la enfermedad del alcoholismo y el testimonio de los compañeros de AA como padeciendo la enfermedad y los familiares de Al-Anon de cómo ha sido su experiencia y su afección y transmitir sobre todo el mensaje de esperanza y de recuperación en el programa de Al-Anon y un informador Al-Atin, ¿no? Al-Atin es una hermandad que proviene de Al-Anon, que es para los adolescentes. Esto va a ser en Carlos Pellegrini 546, aquí en General Rodríguez, el mismo lugar donde funciona aquí el grupo de AA. Así que tráete algo para compartir y escuchar, sobre todo con el corazón. Sobre todo con el corazón y que estos testimonios te sirvan, quizá como a mí también en algún momento me han servido mucho para mi camino de recuperación. Así que agendate, domingo 26 del 7, de 18 a 20 horas, en Carlos Pellegrini 546, General Rodríguez. Reunión abierta al público para festejar el primer aniversario del grupo Vivir con Esperanza de Al-Anon. Gracias, Alejandro.
0: Sí, también agradecer a los compañeros que nos están escuchando, en mi caso también a mis familiares, a mis hijos, a compañeros, vecinos, a la familia, y contento, ¿no?, de estar un día más haciendo este programa y decirte a vos que estás sufriendo que deje de lado por ahí un poco el estigma de qué dirán y que dejes de sufrir en silencio. Porque en mi caso, como cuento, yo sufrí muchos años y sé lo que es donde hay un alcohólico en una familia, está toda la familia desarraigada, ¿no? Entonces, en este proceso de tratar de estar mejor, no solo me comprometo yo a estarme mejor, mi familia vive mejor, porque ya no convive con ese borracho que llegaba a las 3, 4 de la mañana o todo ensangrentado, que no sabía si volvía. Entonces no me jacto de superpoderoso, no. Yo agradezco haber tocado ese fondo y haber pedido ayuda. Por eso es esto que te estoy compartiendo, para prevenirte de ese sufrimiento. Ese es el motivo nuestro acá, que me anima a decirte, dejá de sufrir con el alcohol, venite. La comunidad Alcohólico Anónimo funciona por todos lados, Moreno, Luján, Mercedes, por todos lados. La comunidad de Al-Anon lo mismo. Hay variedad de programas para que vivas mejor. Te lo dice Alejandro que en los últimos tiempos no tendría, por así decirlo, un día lúcido, un día. Los días míos fueron catastróficos. Me levantaba, iba a trabajar y al mediodía estaba tomando de nuevo. Volvía a la noche o tarde y así días y días y semanas y años. Creo que lo mío fue los últimos tiempos, fue una debacle total. Por eso que te animo para que te acerques. Hoy estamos en la parroquia Malvina, Sargento Cabral 585, de 18:30 a 20:30 horas. Nuestro contacto es el 11-35-97-17-35. Acércate. Como siempre te digo, es libre, gratuito, confidencial. Así que bueno, vamos a una tanda y ya volvemos.

0: Bueno, continuamos por la 89.5 en este programa que dimos en Tratar de Estar Mejor, donde hablamos de la enfermedad del alcoholismo, enfermedad física, mental, emocional y muy profunda. Hay tres cosas que recalco que tienen que ver con la enfermedad, que nosotros comúnmente son sugeridas, en mi caso, a mí cuando yo llego, de llegar haber tocado fondo, porque nuestro primer paso, los 12 pasos de Alcohólico Anónimo, el primer paso habla solamente del alcohol, que dice que admitimos, reconocemos que somos impotentes ante el alcohol y que la vida es ingobernable con alcohol. Y esto lo hablo a título personal. Yo en mi caso, deteniendo el consumo del alcohol y con tiempo y esfuerzo acá en este programa, creo que mi vida ya no es ingobernable. Por eso te animo a que te tomes que tome la decisión a vos que estás sufriendo, para que tu vida no sea impotente, que detengas ese sufrimiento y también poder revertir esto de la vida ingobernable. ¿Por qué te lo digo? Porque a título personal yo lo vivo así hoy, a través de este programa, con tiempo y esfuerzo, a través de los compañeros, con la ayuda de los compañeros que estuvieron antes que yo, y acá con Claudio, que me dice que es miembro de Alanón, hijo de por ahí de un alcohólico, y que hoy tiene una buena vida, y lo estoy conociendo y veo que tiene su testimonio y da fe que se puede vivir bien. Así que, Claudio, ¿Alguna información?
1: Sí, yo quería agregar, y esto me parece muy importante, Alejandro, que muchas veces sentimos miedo de buscar ayuda, ¿no? Uh-huh. Sentimos miedo de buscar ayuda, y yo lo puedo decir de mi historia personal, que nos puede dar miedo que alguien cuente, que alguien nos diga algo, que alguien nos conozca, que alguien chismorree sobre ir a un grupo, ¿no? Y yo creo que Alanón tiene, dentro de sus 36 principios, tiene tradiciones que nos sirven para estar seguros en una reunión Alanón y para mantener la armonía y la serenidad, ¿no? Y una de sus tradiciones fundamentales es el anonimato. El anonimato. Alanón nos protege de eso porque justamente nos sintamos en libertad de hablar, de soltar, de contar cómo nos ha afectado la enfermedad del alcoholismo, cómo ha sido nuestra experiencia con convivir con el alcoholismo. Y a partir de ahí, ¿no? A partir de ahí, de abrirse, de soltar, de largar todo eso que nos ha dolido por mucho tiempo, es cuando empezamos a llenarnos de cosas buenas, ¿no? Vaciamos de cosas malas.
0: Totalmente.
1: Y nos llenamos del programa, ¿no? Nos llenamos de la espiritualidad. Y una de nuestras tradiciones dice que el anonimato es la base espiritual de nuestras tradiciones. Y nos recuerda que debemos anteponer los principios a las personas, ¿no? Y estos principios de Alanón son todos nuestros 12 pasos, ¿no? Nuestros 12 pasos que son, nos enseñan una mejor manera de vivir. Y como vos decías, ¿no? El primero es que nos enseña que somos impotentes al alcohol. Impotentes al alcohol y al alcohólico. No le podemos controlar la vida, ¿no? Pero podemos cambiar nosotros. Porque yo te leí al principio, el preámbulo, dice que un cambio de actitud puede ayudar a la recuperación. Y no solamente la mía, también la del familiar.
0: Totalmente.
1: Aunque nos cuesta al principio entender esto, somos nosotros los que... A mí me decían al principio, cuando a mí me costaba entender algunas cosas, como a todos, me decían, no intentes cambiar a nadie, intenta cambiar vos. Y a mí me costó mucho proceso, mucho tiempo eso, ¿no? Mucho tiempo de practicar el programa, porque en realidad no hace tampoco tantos años que estoy. Pero el programa es eso, es práctica de un día a la vez y de solo por hoy, ¿no? No intentes cambiar a nadie, y tu cambio puede ayudar al otro. ¿Y qué pasa? ¿A quién le gusta que le controlen la vida? ¿A quién le gusta que le anden atrás y que lo intenten manejar? A absolutamente nadie. Cuando empezás a tener esos desprendimientos del otro, el otro ve el cambio, ¿no? Esto de que hablan de que para un conflicto tiene que haber dos personas. Si el otro conflictúa y vos no respondés, y vos actuás con serenidad y calma y soltás, el otro le llama la atención a esas cosas, ¿no? Y ahí es cuando empieza el verdadero cambio.
0: Sí,
1: continúa. Y esto que yo decía al principio, de que el cambio de actitud ayuda a la recuperación, es tal cual lo dice el preámbulo, ¿no? Y que hay algo también muy importante ahí, que dice que animamos y ayudamos al alcohólico. Yo como hijo adulto puedo decir que si bien he pasado muchas cosas dolorosas, también me hago responsable de mi 50% en la historia, ¿no? Que a mí también puede ser desde el dolor y desde el enojo que causan las heridas. Yo también he contribuido a la enfermedad del familiar cuando no sabía estas cosas, ¿no? No sabía que no había que mortificarlo a papá. No sabía que papá tomaba porque estaba enfermo, sino que pensaba que porque era un malo, era un vivo, era un caprichoso. Y bueno, ¿no? Y yo creo que todo se puede enmendar. Todo se puede enmendar. Y el Poder Superior lo sabe, ¿no? Es decir, que a través de este mensaje, de quizás si llega alguien, quizás si llega algún corazón que en este momento esté sufriendo con un familiar. Bueno, hay una silla esperándote. Hay una silla esperándote. Y está aquí nomás, en Carlos Pellegrini 546, los días domingos de 16 a 18 horas. Grupo Vivir con Esperanza.
0: Sí, gracias Claudio, gracias. Como siempre, también al alcohólico que tome la iniciativa, el que está sufriendo en silencio, o esposo, hombre, mujer, joven, adolescente. Nosotros tenemos compañeros, y no, acá no rompo con el tema del anonimato, de toda edad, sexo, porque esta enfermedad ataca a todas personas, como ¿no? Dice, ¿quiénes son los miembros de Alcohólico Anónimo? Cualquier persona que quiera, que crea tener un problema con la bebida, es bienvenida a asistir a las reuniones de Alcohólico Anónimo. Se hace miembro solo con decir que lo son. Los miembros de Alcohólico Anónimo, bueno, está medio borrado, ¿no?, la literatura, pero son aquellos que padecen de esta enfermedad fatal, que es lenta, progresiva y fatal, que hay tres lemas que dicen: si seguís consumiendo, tenés tres caminos: hospital, cárcel y con mucha suerte la muerte, ¿no? Por eso no quiero que llegues a eso. Nuestro grupo Tres Legados, nuestro contacto, te paso, es el 11-35-95-17-35. Estamos hoy, martes y jueves, en la parroquia de Malvinas, Sargento Cabral 585, 18 a 20:30 horas. Viernes, domingo y lunes, también de 18:30 a 20:30 horas. Son las reuniones libres, gratuitas, confidenciales. También priorizamos nuestro anonimato. No te vamos a ir a golpear, o sea, por tradición. No vamos a buscar, acá lo dice, no lo acabo de leer, no reclutamos miembros, no hacemos seguimiento, no damos plata, hospitalización, nada de eso. Acá lo único que nos interesa es que tenga la misma oportunidad que tuve yo y los compañeros, de que vivas bien, que vivas bien. Leo algo y dice: sobriedad es la habilidad de controlar la ira y resolver las discrepancias sin violencia o destrucción. Sobriedad es paciencia, es la voluntad de posponer el placer inmediato a favor de un beneficio a largo plazo. Sobriedad es perseverancia, es la habilidad de sacar adelante un proyecto o una situación a pesar de fuerte oposición y retroceso decepcionante. Sobriedad es la capacidad de encarar disgustos y frustraciones, incomodidades y derrotas, sin quejas ni abatimiento. Sobriedad es humildad, es ser suficientemente grande para decir me equivoqué, y cuando se está en lo correcto, la persona sobria no necesita experimentar la satisfacción de decir te lo dije. Sobriedad significa confiabilidad, mantener la propia palabra, superar la crisis. Los no sobrios son maestros de las excusas, son los confusos y desorganizados. Sus vidas son una confusión de promesas rotas, amigos perdidos, negocios sin terminar y buenas intenciones que nunca se convierten en realidades. Sobriedad es el arte de vivir en paz con lo que no se puede cambiar. Bueno, Claudio, nuevamente...

0: al enfermo de alcoholismo y nosotros es que nosotros no bebemos. Pero después todo lo demás, todo lo que es emocional del propio del alcohólico, también nosotros lo tenemos, ¿no? La celopatía, la inseguridad, a veces esto que hablabas del tema de la sobriedad, ¿no? Esto de los negocios sin concluir, de no cumplir promesas, de incluso la falta de responsabilidad, de los problemas con los vínculos afectivos, todas cosas que nos deja la enfermedad del alcoholismo también a los familiares o amigos. Por eso es importante comenzar un camino de recuperación, ¿no? Y yo quiero rescatar esto que yo siempre digo, que se puede ser feliz sea que nuestro familiar siga bebiendo o no, ¿no? Y esto es muy importante entender. Separarme yo del alcoholismo del familiar y separar al familiar del alcohol, ¿no? El alcohol es una cosa y al familiar es otra. Muchas veces cuando hay cosas que nos duelen y nos lastiman y nos han lastimado y nos han dolido, saber que no es el alcohólico, es el alcohol, ¿no? Que él es un ser humano igual que yo, y que bueno, y que mi cambio de actitud y también el buscar ayuda y aceptar que fui afectado por la enfermedad del alcoholismo igual o diferente, pero fui afectado, ayuda también, ¿no? A la recuperación mía y de alguna manera al del familiar, ¿no? Esto de que hay esperanza, de que se puede vivir mejor. Y hay algo que nos choca al principio. Nos choca al principio, que es aprender a vivir bien.
1: Es la justificación.
0: Nos cuesta aprender a vivir bien, a salir del papel de víctima, a aprender a resolver las cosas sin conflicto, acostumbrarnos a la tranquilidad, a que no hay crisis, y a veces la mayoría de las crisis existen en nuestra mente, ¿no?
1: Totalmente.
0: Existen en nuestra mente. ¿Qué pasaría si, y bueno, pasará lo que va a pasar, y el poder superior nos va a dar fuerza en ese momento para afrontar la situación, y con la ayuda del programa? A mí el programa me ha ayudado a resolver hasta lo que parecería absurdo para cualquiera, ¿no? Que yo antes me desesperaba, ¿y por qué no abrocha la campera? ¿Y por qué no me... ¿Por qué me manché el...? Y bueno, son cosas que son naturales, que nos pasan a todos, que lamentablemente, por crecer en esto de la neurosis del hogar alcohólico, nos tomamos toda la tremenda, ¿no? Nos tomamos toda la tremenda y nada es la tremenda. El poder superior nos ha sacado de peores cosas. Bien. Y sobre todo nos ha regalado venir a Lanón.
1: Bien, estar vivo, que es una bendición. El programa de ustedes es Aprender a Vivir, el grupo de acá de General Rodríguez, y nuestro programa, el que estamos haciendo, se llama Tratar de Estar Mejor. ¿Por qué tratar de estar mejor? Es una palabra muy, muy grande hoy, porque al principio, en mi caso, cuento siempre de mi parte, era difícil vivir, inclusive sin alcohol, ¿eh? Estoy hablando ya, sí. Descartando el alcohol. Y tiene que ver ahí con lo emocional. Porque yo dejo de beber, me queda lo emocional, que viene a ser los defectos de carácter, ¿sí? Entonces, a través de este proceso, bendito proceso de Alcohólico Anónimo, los 12 pasos, las 12 tradiciones, los 12 conceptos también, porque existen los 12 pasos para la recuperación nuestra, las 12 tradiciones para el servicio, que está, como hablábamos en la previa, involucrarse a hacer servicio para la comunidad, servir al otro, devolver, de eso no sabía yo. ¿Qué iba a saber? Por ahí voy a leer algo con esto de que tiene que ver con este proceso, primeramente del ego. El ego, la soberbia, el engreimiento, dejar todo de lado, que nada me importe, ni yo mismo. Entonces, a través de este programa empiezo a comprender y a reconstruirme y limpiar mi ser interior, que tiene que ver con lo emocional. Sin ayuda, dice que no se puede. Está escrito y yo lo he comprobado.

0: hay un tres patas que tiene que ver con sin ayuda no se puede, solo no se puede, sin un grupo no se puede, y sobre todo sin un algo poder superior a uno mismo. Que no hablamos de religión, hablamos de algo espiritual que tiene que ver el grupo, la conciencia. Y acá va una pregunta con esto del despertar espiritual, el estado de conciencia. ¿Qué te trajo el despertar espiritual, el estado de conciencia?
1: Bueno, vos sabés que como yo al principio decía esto, ¿no? Que cosas que pueden sonar como absurdas, pero no lo vas a hacer. Yo me podía sentar, notaba, ¿no? Que me podía sentar tranquilo a ver una película. ¿Viste? Y entenderla y llorar, porque algo que me he vuelto medio llorón. Claro, ¿viste? Tenía el corazón tan duro, con tanta dureza de resentimiento. Tenía el corazón duro de resentimiento, ¿no? Siempre es uno de los defectos de carácter que más te deja la enfermedad del alcoholismo. El resentimiento, ¿viste? Porque no podés, justamente, hay estas tres cosas, que no lo podés ni cambiar, ni lo podés curar de ninguna manera. No sabés el por qué toma, porque no, en realidad no se sabe la causa, ¿no? Entonces estas cosas te resienten. Yo empecé a notar que las cosas más simples se me tornaban agradables, ¿no? Esto de ver una película, de ir por la calle paseando y poder observar y ver, ¿no? Observar y ver, fíjate las dos cosas que te digo.
0: Claro.
1: El escuchar. O sea que yo antes, y a veces puedo recaer, ¿no? No significa que yo hablo antes como que... Hay algo que hay que entender, que nadie se recibe de recuperado. Es solamente
0: Totalmente.
1: Por hoy. Y un día a la vez y solo por hoy, ¿no? Yo quizá en este momento estoy sereno, mañana tengo que volver a empezar. Pero las cosas simples de la vida las notas de otra manera, ¿no? Ese es el despertar espiritual, ese contacto consciente conmigo mismo, ¿no? Porque estás tan al pendiente del otro, de lo que va a ser el otro, de qué hará el otro. ¿Qué pasará si el otro? ¿Qué pasaría, no? Que estás pensando en el otro y esto te desconecta con vos mismo. Te desconecta. Y el programa justamente te reconecta, te hace recuperar lo que perdiste, que es la conciencia con vos mismo, ¿no? El entender qué es lo que te pasa a vos, qué te duele a vos, qué sentís vos, ¿no? Cuando llegás, por ahí hablas tanto de otro que te olvidás de hablar de vos, hasta que te preguntan: bueno, ¿y a vos qué te pasa? ¿No? Y esas cosas te vuelven a conectar con uno mismo.
0: Sí, a ver, con esto del programa, ¿no? Mi caso dice que el programa es de acción. Accionar para tratar de vivir mejor. Y yo lo que encuentro es, tuve que poner actitud, mucho de mí, disciplina, no a reaccionar como reaccionaba cuando, obviamente, con alcohol. Es una manera, que ahí también habla el segundo paso de nuestro sano juicio, y no reaccionar hoy ante cualquier adversidad, trato por lo menos, y después lo que me lleva a mí hoy tener tranquilidad de espíritu. Hoy veo que tengo esa tranquilidad, que tiene que ver con la serenidad, ¿no? Estar tranquilo y afrontar el día o las situaciones. Y es una preparación previa, que hoy lo trato del día a día, ¿no? A través de este maravilloso programa. Por eso es que todo eso, y no estoy hablando de, como siempre, el ego, de soberbia, ni es lo que puedo ir logrando hoy. Por eso te animo a vos que estás sufriendo con el alcohol, que tenés un problema, papá, mamá, vecino, patrón, joven, adulto, lo que sea, que te venga, que te acerques. Te paso nuevamente nuestro contacto, que es el 11 35 95 17 35, para cualquier persona que tengas problemas con el alcohol y que se quiera llegar, ¿no? A saber de qué se trata. Estamos martes y jueves en Sargento Cabral 585, en la parroquia de aquí de Malvina, si sos de acá de Rodríguez. Si no, tenés el contacto para que me preguntes para alguna zona que tenga que ver con Moreno, Luján, te paso información, igual que Claudio de Alanón, para para que concurras a cualquier grupo. La comunidad está extendida por todo el país. Repito, viernes, domingo y lunes, Carlos Pellegrini 546, también de 18 a 20-30 horas. Te estamos esperando, como dijo Claudio, hay una silla, hay un lugar. No te pierdas esta oportunidad, es libre, gratuita, confidencial. Y con esto de también el estigma de la vergüenza, ¿no? Que de que te vean entrar a un grupo. Y yo siempre digo que hoy prefiero que me vean entrar a un grupo de alcohólicos anónimos, porque vivo de otra manera, y no antes, que andaba todo derrapado o vomitado, y llevaba no solo el sufrimiento en mi caso, sino a todo mi entorno. Y no estoy hablando de ego ni soberbia. Lo pude lograr. Como decía el compañero, acá es solo por hoy. Date la oportunidad, no pierdas más tiempo. La vida es hoy. Así que bueno, Claudio, ¿no? Si tenés algo más, y yo vamos.
1: Sí, sí, bueno. Y también a los familiares, ¿no? Si te está costando seguir con tu vida en paz, si te está costando encontrar un camino de serenidad, si te está costando vincularte sanamente, si estás notando que tenés actitudes de control, si estás al pendiente siempre del otro, hay un grupo que te está esperando. Hay un grupo de Al-Anon que te está esperando y que te va a enseñar a vivir mejor, ¿no? Y que con ese poder superior que cada cual tiene, y encontrarte con vos mismo, ¿no? Para un camino mejor de vida y encontrar la felicidad. Te dejo un número de teléfono, 11-51-07-0762, y el grupo Vivir con Esperanza funciona en Carlos Pellegrini 546 los días domingos de 16 a 18 horas. Muchas gracias, Alejandro.
0: Bueno, vamos finalizando. Claudio, nuevamente gracias. Y nos estaremos reencontrando, Dios mediante, el martes próximo, en el mismo horario. Muchas gracias. Muy buenas tardes.

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0: Acabamos de escuchar Los Sueños del Equilibrio.
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0: Acabamos de escuchar Nylons.
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Muy buenas tardes, muy buenas noches para todos. Bienvenidos a un nuevo programa de La Sangre. Mi nombre es Sebastián y voy a estar compartiendo 2 horas de puro metal por la radio municipal de General Rodríguez, Buenos Aires, Argentina. Por el 89.5 MHz, amigos. Si alguien quiere mandar mensajes, lo puede hacer al 11 60 36 1600. Tenemos tiempo para poder compartir. Si tenés un evento próximo, podés mandar también a ese mismo número el flyer completito con todas las bandas que tocan. O si no, en el Facebook Sebastián en la Sangre, agregás ahí y compartís también todas las bandas que van a estar participando. La data fundamental, todo, el horario, el precio, así, el que va no va desprevenido. Hoy en el programa 451 tenemos en un rato nomás a los amigos de Poder Loco en una telefónica, así que estén atentos ahí con todas las novedades, que tienen fechas muy copadas. Y aparte nos va a contar un poco la historia de la banda, Poder Loco. Recuerden, en minutos nomás los vamos a tener en una telefónica. En la apertura de hoy escuchamos Metaluria con el tema Nuestro Camino y la banda Obsession con Juntos en este Aguante. Tengo para contarles, amigos, que siempre les comento, ¿no? Las repetidoras que tenemos, las retransmisiones de En la Sangre. Ahora en un ratito les voy a hacer un recordatorio de los días que nos retransmiten. Y ahora, desde Ecuador y para todo el mundo, de Predarrock Radio y Metal TV, desde Loja, Ecuador, nos van a estar retransmitiendo. Así que ahora en un ratito le voy a tirar toda la data para que quiera y pueda, en cualquier momento, en cualquier parte de este mundo metalero, puede escuchar una grilla inmensa de programas de radio y de TV, buenísimo, y que hay un par ahí de Argentina y de todo el mundo. Así que estén atentos ahí también a de Predarrock Radio y Metal TV. Así que bueno, vamos con la música, amigos. Vamos a escuchar la banda Candente con el tema De Dónde Soy y Crudas Vivencias en Tiempos de Lucha.

0: Bueno, amigos, estábamos escuchando Candente con De Dónde Soy. Cabe destacar que es un muy buen material, loco, de Candente. Ahí lo tienen a Matías Ochoa en la voz. Y al Pato Strun en la batería. Que mucha gente por ahí dice el Pato de Hermética de Malón, ¿no? Pero también por ahí, no sé, de Candente, de Simbiosis, de Heinkel. Ese no pude conseguir material con esa banda. Después, bueno, la H no murió, Ítaca y el tributo a Riff. Y vamos a ver en qué sigue el amigo Pato Strun. Bueno, el vocalista Matías Ochoa está con un presente buenísimo en Hellcore. Y a la espera de que vuelva con el negro, loco. La verdad que siempre hay muchos amigos que siempre estamos hablando de esa banda. Aunque sea no sé si un último recital, pero un recital que nos junte a todos nuevamente. Hay un evento muy lindo que tenemos justamente, bueno, un audio de Petete, ahora lo vamos a escuchar. Es la reunión de leyendas del metal argentino. En este caso el valor es una entrada única, 65 mil pesos. Incluso en puerta en el día del evento, va a estar ese precio, así que pueden hacerse ahí de la entrada. Es el 21 de marzo, el Nodo Tecnológico de Santiago del Estero será el epicentro de un hecho histórico. Por primera vez, las figuras que forjaban el metal y el rock nacional se reúnen bajo un mismo cielo, con riffs que hacen temblar la tierra y voces que reviven la gloria de las épocas doradas. Es una cita única donde la historia se escribe en vivo y vos tenés que estar ahí. Les voy a comentar un poco las bandas que van a estar participando. El Reloj, Zabala Fresa, Entre el Cielo y el Infierno, Ian, Roek, Berdichevsky, Velocet y Escaso, Retrosatán con Rubén Cuenca y banda, Reinará la Tempestad, Hugo Benítez, el ex Orcas, Carlos Cabral, quien la buena está con Cabral, ¿no? Pero era la voz de Tren Loco. Saúl Blanch, otro, ¿no? La voz original de Rata Blanca, como dice acá en el afiche. Y la banda de Thrash Letal, ¿eh? Así que esa es la grilla de la cual el 21 de marzo de este 2026 en el Nodo Tecnológico Santiago del Estero van a ser partícipes de una noche especial. Así que voy a dejarlos que escuchen el audio y la invitación del amigo José María, el Petete.
1: ¿Qué tal, gente? Aquí Petete, el organizador de la reunión de leyendas del metal argentino aquí en Santiago del Estero el 21 de marzo. Y los quiero invitar a esta fecha tan importante, no solamente para el norte del país, sino también para toda la Argentina, ¿no? Donde va a ser un encuentro histórico con la presencia de Saúl Blanch, Retro Satán, Cabral, Letal, Entre el Cielo y el Infierno, Reinará la Tempestad y, por supuesto, El Reloj, señores, va a estar presente en esta fecha tan importante que tenemos todos los argentinos. Los espero aquí en Santiago del Estero, 21 de marzo, Nodo Tecnológico. Aguante el heavy metal.
0: Ahí estaba la voz de Petete, ¿no? Así que están todos invitados, el que quiere pueda. Ahí pueden buscar en las redes sociales también para ir viendo recitales. Milburg Petete, Santiago del Estero, buscan ahí en las redes sociales. Agregan y van coordinando para poder pegarse el viajecito. Y si sos de aquellos lados, también hay que hacer el aguante desde cualquier parte, ¿eh? Así que vamos con esa fecha. El martes pasado habíamos escuchado la banda Mortal. De la zona de Monte Grande. Y les había comentado un poco que también Javier tiene o tuvo en su tiempo la banda Roedor. Bueno, ahora traje dos temas de esa banda, ¿eh? Porque manija, lo traía escuchando Mortal. Y me olvidé de mandarle mensaje a ver en qué anda el amigo. Sé que hasta hace un tiempo estaba haciendo un tributo a Riff con ruedas de metal. Pero bueno, ahora espero ahora acordarme y mandarle un mensajito. Vamos a escuchar de Roedor, Solo por las calles y Barrios del Sur.

Muy bien, amigos, estábamos escuchando Roedor. Ahí en la letra tira un pantallazo, ¿no? De la zona donde son los amigos. Hay una fecha muy linda para ir agendando el 11 del 4 de este 2026, la despedida de la banda Nitro junto a Decidor, Del Fangal, El Chenque. Esto es en Libertad, a Yerza 401 y Soldado Molina. A partir de las 12 horas y hasta las 21 horas es gratis el evento. Así que recuerden, Nitro, Decidor, Del Fangal, El Chenque, en Libertad, gratis el 11 del 4. No se lo pueden perder, amigos. En un ratito voy a estar tirando las fechas del fin de semana. Hay muchos colegas y amigos que están haciéndole notas a las bandas que participan en el Festival Nunca Más, edición 19. Bueno, nosotros en este caso en un rato vamos a hablar con la banda Poder Loco. Y como todos los años, ¿no? Ahí en la Plaza de Congreso a partir de las 10 de la mañana. En este caso van a estar tocando No Demuestra Interés, Argento, Indios, Corpus Calgari, que es de Colombia, Hueso, Disturbia, Exterminio, Protesto, Ojos Negros, Rutear, Disfórica, que son de San Luis, Poder Loco, Prohibido Prohibir, que son de Bariloche, Dermian y Eje del Mal. Como bien dije, en la Plaza Congreso, Rivadavia, al 1700, en la Ciudad Autónoma de Buenos Aires, a partir de las 10 de la mañana. Ahí pueden ver los flyers completitos que lo tiene la organización Nunca Más. Y todas las bandas que participan están repartiendo por todos lados videos y comentarios. Y están anunciando lo del evento. Así que está muy copado el asunto. Para que quiera y pueda, el martes 24 de marzo, se acerque a la Plaza de Congreso para gritar bien fuerte Nunca Más, amigos. A ver, alguna otra cosa que tenga acá por el machetín. Bueno, lo de la fecha de Nunca Más. Y de paso vamos a escuchar dos bandas que van a estar participando en el evento. La banda Disturbia y Ojos Negros. Disturbia vamos a estar escuchando Tomando el Té con el Diablo. Y de Ojos Negros, Demonio Celestial.

Estábamos anticipando un poco lo que va a ser el Nunca Más, edición 19, con Disturbia y Ojos Negros. Tengo un par de fechas, amigos, para recomendarle a ver qué quiere y puede hacer rima. Gracias a Leo Toledo, también colega radial y también organizador de eventos, que me estuvo compartiendo en las redes sociales para que pueda tirar un par de fechas. Esto es del 7 de marzo. Painkiller Fest 2 ACDC Night, apto todo público. Coupé, tributo a ACDC, homenaje a Brian Johnson. Acá voy a tener que aclarar. Tensión en Llamas Rock, homenaje a Bon Scott en el Templo Bar. Petrazzini 138 en Monte Grande, anticipada 10.000. Rockabilly Sunday, Pelvis, Mal Camino, Los Baffles, domingo 8 de marzo, 17 horas, en Parque Avellaneda, directorio y La Carra. Cumpleañito Fest, dice, volumen 2. LTA, Corsario Espora, Stoner Punk, Banda Sin Nombre, es una banda de death metal, y Parseo. El 7 de marzo en Menester Bar Rock, Colón 1748, y dice entrada libre. Sábado 7 de marzo, 21 horas, Raza 1982, es la banda de metal pesado argentino, y tiene de invitados a Unión Brava, que está festejando sus 25 años, y Spectrox en Hipólito Yrigoyen 947 en José Cepaz. Homenaje a Papo, el 10 de marzo en la Plaza de Papo, a partir de 17 horas, Chevy Rockers. Y acá tenemos del sábado 7 de marzo, el festival Pre Nunca Más, a partir de las 14 horas, en estación Darío y Maxi, ex Avellaneda, entrada a voluntad más un alimento no perecedero. Va a estar tocando Bardoma, Mercurio, Guerrero, Toro Supai, Rip, Martiria y Chakram. Eso es el 7 de marzo, 14 horas. Y el 7 de marzo, a las 22 horas, en el galpón de Hurlingham, con entrada 10.000 pesos, en puerta anticipada 7.000, en Avenida Roca 1271, va a estar tocando Paranoia Heavy Metal, Nómade, celebrando su 24 aniversario, Meyers y Toro Supai. Así que tienen el pre Nunca Más. Jinetes del Asfalto, el quinto torneo de Metegol.

0: Esto es el sábado 7 de marzo, en nuestra casa club, dice, 20 horas, inscripción gratis. Van a haber 8 equipos, todo contra todos, por puntos al mejor de 3 partidos. Barra, música, hamburguesas, motos, amigos, bueno, de todo un poco. A ver, otra fecha. Viernes 6 de marzo, 21 horas, en Espacio Cultural Mil Flores, Avenida 7, 3027, con entrada $2000 más un alimento no sagrado, Arca Metal Salvaje y Adli Vitur. Esas son las bandas que van a estar tocando. El sábado 14 del 3, con entrada gratis a partir de las 22 horas, Killer Metal Punk Fest. Resurrección, ahí está el amigo Cacho en las voces, el amigo Cacho Fez, Flores de Tumbas, Asesinos en Casa y Corgue. Y de paso le mando un saludo muy grande a Fabián de Corgue y a Miguelito, un amigo que la otra vuelta anduvo por Guernica, justamente estas fechas en Guernica, en Sala Vegetal Formosa 98 en Guernica. Y uno de los sábados pasados me manda un mensaje, me dice: che, loco, acá estoy con una banda que está sonando. Me mandaba audio, estaba re emocionado Miguelito, y me decía: estoy con Corgue y otras bandas. Se escuchaba mucho lo que me mandaban los audios, pero él más emocionado que yo cuando voy a los eventos. Y bueno, ahí coordinamos para con la banda Corgue hacer una nota, así que dentro de muy poquito vamos a estar pegándole un llamado a los amigos. Capaz que, bueno, para el martes que viene le pegamos un llamado acá a los amigos. Y de paso, bueno, saludar a Miguelito, que tiene sus bandas Premium Pop. Y anterior tenía la banda Aislados, allá en Lanús Oeste. Otra de las fechas, en marzo, viernes 13, el Maníaco 11 años. Entrada 4.000 o 2 días por 6.000. Viernes 13 y sábado 14. Ahí le digo las bandas que van a estar tocando. A partir de las 21 horas. El viernes 13, Cervética, Alicator, Maníaco, Furioso Punk y Psicópatas Punk. Esto es en Casa Contracultural. Casa Contracultura, calle No Me Olvides, 6120, en Claypole. Y el sábado 14. Va a estar tocando Ideología Ancestral, Ser Maníaco, Inadaptados, Rabia y Los Peores, en Club Nicolás Videla, calle 133, entre 21 y 22. Esto es en Berazategui. Una fecha acá por el oeste, viernes 6 de marzo, Neuquén Metal Pesado desde Neuquén, Cuchilla Grande desde Uruguay, Compresión y Nefasto. Todos juntos en una noche, con la entrada anticipada 10.000, en puerta 15.000, viernes 6 de marzo, en Bade, Avenida Eva Perón, 1372, en Morón, frente al cementerio, a partir de las 22 horas. Como para ir anunciando también, viernes 13 de marzo, Neuquén Metal Pesado, junto a Reviente Maligno, del Cuervo, esta... Del Cuervo, que es un tributo a Visceral. Entradas físicas anticipadas 10.000, entradas en puerta 15.000. Viernes 13 de marzo, recuerden, en Montana Bar, República de Portugal, 3714. A partir de las 22 horas, es para mayores de 18 años. Sábado 14 de marzo, 21 horas, Neuquén Metal Pesado, junto a Sangre Caliente, Matai, que es una banda de hard rock, y Demoras, en el Federal, Padre de Espinal, 876, en Merlo. Y el 7 de marzo, ahí voy tirando un par de fechas, así que vayan más o menos craneándose, amigos. El 7 de marzo, en Ituzaingó, Cuchilla Grande, de Uruguay, junto a Neuquén Metal Pesado. Y el tributo a Almafuerte por Santos y Pecadores en Johnny Bar es en General Manuel Belgrano 21581 Ituzaingó Norte. Una fecha acá por esta zona, en General Rodríguez. Sábado 7 de marzo, Claudio Tano Marcielo va a estar presentando su último trabajo, Vive, y los clásicos, ¿no? Junto a más bandas, en Intendente Garraham 347, es acá en la Plaza Central de General Rodríguez, ¿eh? Así que el que quiere puede, a partir de las 21 horas, Claudio Tano Marcielo, acá en General Rodríguez. Y el sábado 7 de marzo, desde las 22 horas, acá el amigo Sencha me pasó una, Marcelo Sencha me pasó una fecha, Bochi Bosala Trío, el guitarrista de Las Patillas del Abuelo, más invitados de lujo, junto a Almas del Ocaso, en Libertad 569 Merlo, en Club Unión. Bueno, son las fechas que tengo, amigos, así que si hay alguna por ahí dando vuelta, en un rato le voy a estar anunciando. Y tenemos tiempo todavía, sí. La fecha de Claudio Tano Marcielo, que es este sábado 7 de marzo, vamos a anticipar un poco, con un poco de distorsión, dos temas en vivo. Suban el volumen a full, amigos, porque suenan y le va a volar la cabeza y capaz que hay algún lagrimón de alegría. El tema Mi Credo y Nobleza Obliga.
1: ¿Podés poner esta imagen, por favor? Es su credo, es tu credo, es nuestro credo. Honrémoslo. Cántelo.

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